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4: ¿Alguna vez te has detenido a pensar que no solo el calzado importa, sino también las calcetas que usas? Elegir bien no es un detalle menor. Conocer sus características puede marcar la diferencia para tomar una mejor decisión de compra. Hoy, en Revista del Consumidor Radio, te contamos todos los detalles.
5: Revista del Consumidor.
6: Caminar, correr o realizar actividad física durante largos periodos puede poner a prueba algo que muchas veces pasamos por alto: las calcetas. Y es que su elección no es un detalle menor. Funcionan como una barrera inteligente entre la piel y el calzado, ya que ayudan a reducir la fricción y a distribuir mejor la presión de zonas clave.
4: Sus materiales y estructura están diseñados para favorecer la transpirabilidad, el ajuste anatómico, la resistencia y la estabilidad, lo que brinda seguridad y una mayor sensación de control durante el movimiento.
6: Se clasifican principalmente por su largo, invisibles, tobilleras, media caña o altas, y por su funcionalidad técnica, como compresión, acolchado para alto impacto o materiales sintéticos que favorecen el control de la humedad. Para el día a día o entrenamientos ligeros, los tines invisibles o al tobillo son una buena opción, ya que son frescos y protegen el talón sin afectar la estética. Si realizas actividades de mayor exigencia, como el senderismo, las calcetas de cuarto de caña ofrecen protección adicional contra rozaduras. Y para deportes de alto impacto o de conjunto, como el básquetbol o el fútbol, las calcetas largas o de media caña brindan mayor estabilidad, soporte muscular y protección.
4: Por eso elegir las calcetas adecuadas hace la diferencia. Para saber cuáles cumplen mejor con lo que prometen, el Laboratorio Nacional de Protección al Consumidor analizó 56 modelos de calcetas deportivas, 34 tines, 10 cortas y 12 largas. Se realizaron pruebas para verificar que la información comercial cumpliera con la normatividad vigente, que la composición coincidiera con lo declarado en el etiquetado, que no presentaran defectos, así como su resistencia al desgaste, peso, elasticidad, dimensiones, variación tras el lavado, suavidad y resistencia al reventamiento.
6: ¿Cuáles fueron los resultados? En el caso de las calcetas tipo Team, las marcas UFC, Wilson, Extreme Force, Under Armour, Adidas y Nike incumplen la norma al no presentar su información comercial completa. Los modelos que calificaron con excelencia al promediar todas las pruebas fueron Champion, Sport Team, Under Armour y Yorkshire Polo Club.
4: En las calcetas tipo cortas, las marcas que no cumplen con la declaración de fibras que indican en su etiqueta son Nike, Puma y Simple Fashion. Los modelos mejor evaluados al promediar todas las pruebas son Shaq, Simply Basic y Wilson.
6: Y en el caso de las calcetas tipo largas, Gap, Everlast y Wilson no son veraces con la composición de fibras. Las que calificaron como excelentes fueron Champion, Hanes y Tessa. Elegir calcetas adecuadas para tu actividad ayuda a cuidar tus pies y mejorar tu desempeño.
4: Por eso te recomendamos adquirirlas en establecimientos formales que garanticen condiciones de higiene. Verificar la talla, ya que en algunos casos no hay cambios. Elegir el material según la actividad y el clima. Seguir las instrucciones de lavado. Lavarlas por separado para evitar que la fricción con otras prendas pueda acelerar el desgaste. Y reemplazarlas cuando presenten deterioro para evitar molestias.
6: No olvides que una vez que tus calcetas hayan llegado al final de su vida útil, debes desecharlas de forma responsable conforme a las disposiciones ambientales de tu localidad.
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6: 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La Profeco protege tus derechos.
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0: noches, ¿cómo están? Ya es domingo 3 de mayo y estamos empezando el quinto mes del año aquí en La Hora Nacional. Muchas gracias por estar con nosotros.
1: Hoy vamos a empezar con música de Paloma Fierro, una creadora escénica que mezcla lo tradicional con lo contemporáneo de una forma muy especial, ya verán.
0: Hablaremos del Día del Trabajo, una fecha en la que reconocemos a las y los trabajadores como base de la economía. Vamos a recordar los avances que se han impulsado a su favor, como el aumento al salario mínimo, la reducción de la jornada laboral y la regulación del outsourcing. Y también vamos a platicar de los programas Vive Saludable, Vive Feliz y Mi Derecho, Mi Lugar. Estas son iniciativas que buscan que las y los jóvenes tengan un espacio asegurado en el bachillerato, además de impulsar hábitos saludables y mejores condiciones en sus entornos. Es decir, no solo que tengan acceso a la escuela, sino bienestar integral.
1: Y el 4 de mayo se conmemora el natalicio de Carlos Monsiváis, una de las voces más importantes de la cultura en México. Hoy vamos a recordar quién fue, por qué sigue siendo tan relevante y hasta nos vamos a dar una vuelta por el Museo del Estanquillo, donde se encuentra gran parte de su legado.
0: Más adelante en el programa les vamos a platicar un poquito sobre la aplicación móvil de la CFE. Así que quédense con nosotros, que tenemos de todo un poco hoy aquí en La Hora Nacional.
1: Paloma Fierro es una creadora escénica multidisciplinaria con formación en el Ballet Folclórico de México y con trayectoria internacional.
0: Sí, su trabajo integra danza, canto y dirección escénica. Y hoy vamos a escuchar una muestra de su propuesta sonora.
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0: En el marco del Día del Trabajo, el 1 de mayo, no podemos dejar de reconocer que las y los trabajadores son el pilar fundamental de la economía nacional.
1: Por esto, desde el gobierno federal se han impulsado varias acciones para fortalecer sus derechos y condiciones, como el incremento al salario mínimo, la ampliación de vacaciones dignas, la regulación del outsourcing y la reducción de la jornada laboral, entre otras mejoras.
0: Y para dimensionarlo un poco, en México hay más de 60 millones de personas que forman parte de la población económicamente activa, trabajando en distintos sectores.
1: Muchísimas gracias a la Secretaría del Trabajo y Previsión Social por compartirnos una cápsula que vamos a ver y escuchar.
2: Hacia finales del siglo XIX, las condiciones de precariedad laboral de la mayoría de los trabajadores en el mundo comenzaron a cambiar. En México, la lucha laboral a finales del siglo XIX y principios del XX fue nutrida por las corrientes mutualistas, feministas y anarcosindicalistas recogidas por Ricardo Flores Magón y Margarita Ortega, de entre otros colaboradores del Partido Liberal Mexicano, quienes promovieron la organización entre las y los obreros y cuya influencia fue decisiva en las huelgas de Cananea en 1906 y de Río Blanco en 1907, consideradas el antecedente directo de la Revolución Mexicana. Años de revuelta civil dieron pie a la promulgación de la Constitución de 1917, que en su artículo 123 contempló por primera vez en la historia del mundo derechos laborales, como derecho a la libre asociación, derecho de huelga, derecho a un salario mínimo y jornada máxima de 8 horas. Con la llegada del neoliberalismo a inicios de la década de 1980, bajo el pretexto de atraer inversión, el gobierno privatizó industrias nacionales y precarizó tanto los salarios como el sistema de pensiones y burló los derechos laborales de millones de personas trabajadoras con el esquema de subcontratación, lo que disparó los índices de desigualdad social. Para 2018, el descontento general y la esperanza de millones de mexicanas y mexicanos se expresó en las urnas para dar inicio a la transformación del país, que en materia laboral trajo consigo la reforma de 2019, que ha mejorado la democracia sindical y el sistema de justicia laboral. El aumento en 135% al salario mínimo, la implementación del programa Jóvenes Construyendo el Futuro, que hoy está en la Constitución y garantiza el derecho al trabajo de este grupo de personas. La igualdad sustantiva, que prohíbe la brecha salarial entre hombres y mujeres. La regulación del teletrabajo. El derecho a la incorporación de trabajadoras y trabajadores del hogar al seguro social. Y la reforma en materia de trabajo en plataformas digitales. Estos logros son parte de la primavera laboral que el pueblo de México vive hoy gracias a los gobiernos de la transformación.
3: Los mejores trabajadores del campo, los mexicanos. Los mejores trabajadores de los servicios, los mejores trabajadores de las fábricas.
1: Bueno, hoy vamos a platicar de dos programas que tienen mucho que ver con la educación en el país. Vive Saludable, Vive Feliz y Mi Derecho, Mi Lugar, que están impactando directamente a las y los jóvenes.
0: Empezamos por Mi Derecho, Mi Lugar. La idea es muy clara, que nadie se quede sin un espacio en el bachillerato. Por ejemplo, en el Valle de México hubo más de 300.000 registros para ingresar en 2026 y la gran mayoría sí consiguió lugar, muchos incluso en sus primeras opciones.
1: Esto cambia las cosas, porque antes el acceso dependía mucho de un solo examen. Ahora el enfoque es más justo y más flexible. De hecho, casi 9 de cada 10 aspirantes quedaron en su primera o segunda opción. Eso habla de un sistema que está respondiendo mejor a lo que quieren estudiar los jóvenes.
0: Y no solo eso, también hay más opciones. Se están abriendo nuevos espacios, más escuelas, más bachilleratos tecnológicos. La apuesta es ampliar la cobertura para que estudiar la prepa no sea un privilegio, sino un derecho real.
1: Y eso conecta con el otro programa, que es Vive Saludable, Vive Feliz. Este va más allá del salón de clases, porque aquí el enfoque es el bienestar desde edades tempranas. Lo que se trata es no solamente de estudiar, sino de estar saludables para poder aprender.
0: Este programa ya ha llegado a casi todas las escuelas del país, con revisiones de salud, seguimiento e información para las familias. Por ejemplo, se ha detectado que 4 de cada 10 estudiantes tienen sobrepeso u obesidad y también hay muchos casos de problemas visuales o de salud bucal.
1: Y ahí es donde el programa entra con soluciones concretas. Atención médica gratuita, orientación nutricional, entrega de lentes, o sea, acciones muy puntuales que pueden hacer la diferencia en la vida diaria de niñas, niños y jóvenes.
0: Al final, los dos programas se complementan. Uno garantiza que puedas estudiar y el otro que tengas las condiciones para hacerlo bien. Es una visión mucho más integral de la educación.
1: Y eso se puede traducir en más oportunidades reales para las y los jóvenes del país. No solo para entrar en la escuela, sino para mantenerse, desarrollarse y construir su futuro.
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0: El Museo del Estanquillo resguarda la colección personal de Carlos Monsiváis y está ubicado en el corazón del centro histórico.
1: Sí, es un museo que tiene miles de piezas, o sea, desde fotografías, caricaturas, miniaturas, objetos de cultura popular y arte, y todos reflejan la mirada única del autor sobre México. Nuestro compañero Germán Gastelum visitó este espacio para conocer uno de los acervos más interesantes del país.
5: Hola, amigos de La Hora Nacional. Quiero invitarlos a conocer un museo que es un tesoro de la ciudad. Entre Madero e Isabel la Católica se encuentra el Museo del Estanquillo, fundado por Carlos Monsiváis, el cronista, escritor de la ciudad, que con su mirada aguda y crítica nos enseña mucho del mexicano. Vamos a conocerlo ahora que festejamos un natalicio. Acompáñame. Amigos, seguimos aquí en el Museo del Estanquillo de don Carlos Monsiváis. Y para que nos platiquen un poquito sobre él, tenemos a...
6: Aileen Cortés.
5: Aileen Cortés. Platícanos, Carlos Monsiváis, ¿quién es para ustedes, para todo el público? ¿Qué dices de él?
6: Bueno, él era un coleccionista, uh-huh. Era cronista, uh-huh. Y también escritor. Entonces, bueno, el museo justamente recopila todas las
5: colecciones.
6: Ajá, justamente, de Carlos. Tenía de todo, a él le encantaba coleccionar de todo, revistas,
5: discos, películas, grabados, etcétera.
6: Ajá, de todo. Por ejemplo, aquí también podemos encontrar su urna, que está aquí en la biblioteca. Ah, es okay. La Gaturna, que está hecha por Toledo.
5: Gaturna, es un gatito, ¿verdad? ¿Por qué?
6: A Monsiváis le encantaban los gatos, era súper fan de los gatos. Entonces, pues justamente tiene un gatito jugando con la pelota.
5: Ah, qué bonito.
6: Ajá. Y pues aquí tenemos sus restos. También algunas de las cosas personales de Carlos Monsiváis las vamos a poder encontrar en la Biblioteca Nacional, que son como su pluma o cosas.
5: Su cuaderno, sus libros, más personales.
6: Ajá.
5: Amigos, seguimos conociendo más sobre el mundo de Carlos Monsiváis. Y para eso tenemos a una amiga que nos va a platicar más profundamente de todo esto. Nuestra querida amiga Silvia. ¿Está bien?
7: Así es.
5: Silvia, oye, qué emoción que estás en un lugar como este, ¿no?
7: Sí.
5: ¿Qué ha significado para ti el conocer el mundo de Carlos Monsiváis?
7: Ha sido muy interesante. No me imaginé que en la cotidianidad de la vida mexicana, que es lo que principalmente le interesó a Carlos Monsiváis, la cotidianidad y los pequeños detalles, se iba a encontrar pues parte de la historia de México y de la cultura de México.
5: Venir al Museo del Estanquillo es conocer a Carlos Monsiváis. A través de sus colecciones podemos entender la historia, la cultura y la idiosincrasia del mexicano. Hay que venir también para festejar hoy en su día a don Carlos Monsiváis. Seguimos aquí en La Hora Nacional.
1: En La Hora Nacional también hablamos de servicios que nos pueden ayudar, como programas y herramientas que facilitan trámites y nos ayudan a mejorar la vida diaria.
0: La aplicación de la Comisión Federal de Electricidad nos permite pagar, consultar recibos y revisar consumos desde el celular. Vamos a ver y escuchar la entrevista de Orlando Abad a nuestro colaborador de tecnología, Axel Pérez.
8: Se fue la luz en todo el barrio.
9: Hay dolores dolores de cabeza que se quitan escuchando La Hora Nacional, y esos los quita nuestro buen amigo Axel Pérez, que nos hace la vida más fácil detallándonos y explicándonos cómo es eso de los trámites. Y hoy trae uno importantísimo para todas las casas de México, oficinas, para todos lados. Bienvenido, Axel, ¿cómo estás?
10: Muchas gracias, Orlando. Pues hoy vamos a hablar acerca de esta aplicación móvil de la Comisión Federal de Electricidad.
9: Oye, siempre era un rollo, ¿no? Que no se te vaya a pasar el día de corte porque te cortan la luz y te quedas sin luz. ¿Cómo es que funciona esta maravilla?
10: Justo la Comisión Federal de Electricidad ha hecho un esfuerzo para tener herramientas digitales a nuestro alcance. Tenemos no solamente esta aplicación móvil de la que vamos a hablar, sino que también existe la aplicación web que se complementa con esto que mencionas, que no nos quedemos sin servicio y podamos siempre contar con nuestro pago al mes con mes.
9: Esto es para nuestros dispositivos móviles de entrada, ¿no? La aplicación de la CFE en iOS y en Android.
10: Así es. En todos los sistemas operativos está la aplicación y es muy fácil de descargar. Vamos a descargar la aplicación que se llama CFE Contigo. Vamos a registrar nuestro número de servicio.
9: Que ese viene en el contrato.
10: Exactamente. Y podemos hacerlo de dos formas. Lo puedes meter manualmente y también lo puedes meter con la cámara del celular y automáticamente se registra tu servicio. Hasta ahí vamos.
9: Sí, señor.
10: Después registramos nuestra tarjeta de crédito o débito para realizar el pago y vamos a tener acceso a diferentes funciones. Podemos pagar nuestro recibo de luz, pero también podemos simular cuánto llegaría nuestro siguiente recibo en la aplicación. Podemos notificar que nuestro servicio sufre alguna falla. Podemos solicitar reconexión y también podemos encontrar la sucursal más cercana.
9: Muy bien, es una manera muy fácil y simple de estar más en contacto con la CFE. Parece muy amigable de su parte también.
10: Sí, aparte es súper útil porque muchas veces nos piden un comprobante de domicilio. Uh-huh. Y ahí mismo en tu celular puedes descargar tu comprobante de luz.
9: O sea que para los que todavía no la tienen, lo esencial es tener nuestro contrato a la mano para el QR y descargarla con eso.
10: Sí, facilísimo. Te lleva menos de 5 minutos.
9: Hecho. ¿Algo más que tengamos que saber, mi querido Axel?
10: Animar a todo nuestro auditorio a que utilicen la tecnología. La tecnología está para hacer nuestra vida más fácil.
9: ¿Tus redes sociales, hermano?
10: Claro que sí. Recuerden que esta sección la hacen ustedes y pueden escribirme a axeltecnotips@gmail.com o también seguirme en Instagram en axeltecnotips.
9: Nosotros continuamos con más esta noche en La Hora Nacional.

0: La música clásica y el canto lírico siguen encontrando nuevos públicos en México y en el mundo. Hoy tenemos con nosotros a dos intérpretes que mantienen viva una tradición que emociona y trasciende generaciones desde el escenario.
1: Sí, le damos la bienvenida al tenor Francisco Valtierra y al artista escénica Paloma Fierro. Y acompañándolos están los músicos Eduardo Díaz y Luis Alberto Miranda. Pues la idea es platicar un poquito de su experiencia, su trabajo actual, la propuesta que traen y lo importante que es llevar la música a espacios públicos distintos, nuevos, etcétera. Entonces, bienvenidos todos a la Hora Nacional. Gracias por acompañarnos.
2: Gracias.
3: Muchas gracias.
0: Qué gusto tenemos por acá. Le estamos llamando de una manera muy elegante, ¿no? Lírica, música clásica, pero estamos hablando de boleros principalmente. ¿Cómo es la historia del bolero? ¿De dónde viene? Pues yo me acuerdo que mi papá escuchaba y a mí me acabó encantando y siento que hay un renacimiento ahorita del bolero.
3: Sí, pues este espectáculo que hace poquito presentamos, lo que permite es decir que el bolero no tiene fronteras y que pasa de generación en generación. Surgió en 1885 y bueno, pareciera que fue hace poco. Y entonces contamos un poquito de esa historia porque hacemos una escena muy divertida, dando a conocer de dónde surgió, en qué país, porque muchos piensan que es aquí en México y fue en Santiago de Cuba. Y entonces de ahí arrancamos y también cómo fue que llegó a México y que obviamente aquí lo cobijamos, le dimos de comer y le dimos alas.
0: Lo regamos.
3: Sí, lo regamos la plantita. Sí, lo hicimos florecer.
2: Como un virus se internó en los géneros musicales, en las instrumentaciones. O sea, Javier Solís fue el príncipe del bolero ranchero. Hasta los norteños tienen por ahí uno que otro bolerito. Están los tríos que son con guitarras, con requintos. En mi caso, yo conocí el bolero con las rondallas. Yo soy de Mexicali, Baja California. Ahí hay una tradición fuerte de las rondallas. Y así fue como tuve mis primeros contactos con los boleros.
0: Uy, o sea, rondalla y luego tacos de carne asada.
2: No,
0: ¿qué hago viviendo
2: esa
0: aquí?
2: Esa combinación.
1: Salvando. Ahora, este espectáculo de boleros es solamente uno de los muchos que están preparando. Porque para la segunda mitad del año tienen, pues básicamente planes de conquistar el mundo y todos los géneros musicales.
2: Sí, bueno, tenemos por mi parte propuestas de conciertos de zarzuela. Hemos tenido una experiencia muy bonita representando a México en un concurso internacional de zarzuela en la isla de la Gran Canaria y queremos compartir esa experiencia porque llevo un entrenamiento y me traje a la soprano que ganó el segundo lugar, Katy Alejandra. Ella también participó en el concierto de boleros que tuvimos hace poco. También tenemos propuestas de galas de ópera. Es homenaje a Manuel de Falla, por eso actualmente en Bellas Artes hay una apuesta de Manuel de Falla porque un aniversario especial este año y queremos hacer un homenaje también. Junio tenemos más
3: también conciertos, más fechas, pero aprovechando que es el aniversario número 100, ¿no?, del nacimiento de José Alfredo Jiménez. Entonces hay mucho que festejar y bueno, también combinar lo que es el canto lírico. Yo soy más canto popular, vengo de una tradición, de un legado. Mi mamá era cantante, se llamaba Laura Fierro, era el ejecutivo B. Ve y tráete las galletas y como antes lo hacíamos, muchachos, nosotros sí, ¿verdad?
0: Hay que empezar de alguna manera, sí. Hombre.
3: Y andas en casa, por ejemplo, de Lola Beltrán, de Amalia Mendoza, de María de Lourdes, de Lucha Villa. Entonces, combinar también, ¿no?, lo que es el canto popular y también acercarlo al canto lírico, ¿no? Porque finalmente pues van de la mano y pues la música, ya sea tanto clásica o popular, llega al corazón.
1: Oigan, por favor, denos sus redes sociales para estar pendientes de todas las próximas aventuras musicales que están planeando, para que la gente que sea fan o de José Alfredo o de alguno de los géneros que nos platicaron que van a estar explorando pueda alcanzarlos.
2: Mi red social, Francisco Valtierra, Valtierra con B de bueno, tenor, en Instagram, Facebook y TikTok.
3: Y en mi caso, Fierro Paloma. Como si dijera usted Fierro Pariente.
0: Fierro Pariente.
3: Ahí me encuentran en Instagram o Paloma Fierro en escena en Facebook.
1: Perfecto.
0: Buenísimo. Ya los queremos escuchar. Muchas gracias por platicar tantito con nosotros. Gracias por venir aquí a la Hora Nacional. Es un gusto tenerlos por acá.
3: Les agradecemos infinitamente.
2: Muchas gracias.
0: Y gracias a ustedes. No se vayan porque se va a poner muy bueno, ¿eh?
2: Muy bien.
0: Confíen en mí.
4: Hola. Somos Paloma Fierro y Francisco Valtierra y estamos en La Hora Nacional. Y vamos a interpretar para ustedes el popurrí de La Gloria Eres Tú y Tú Me Acostumbraste.

0: Y así terminamos con esta primera parte de la Hora Nacional, en la que platicamos de cultura, historia y otras cosas muy interesantes.
1: Y cerramos esta primera media hora con una frase de Carlos Monsiváis que me encanta. Escuchen muy bien. O ya no entiendo lo que está pasando, o ya pasó lo que yo estaba entendiendo. Es una frase que nos muestra su famosa ironía.
0: Sí, qué gran personaje, ¿no?
1: ¿A dónde vas, Monsiváis?
0: Y además fan de los gatos, como una.
1: Sí, exactamente.
0: Oigan, antes de irnos, queremos mandar saludos a todas y todos los que nos escriben y nos escuchan cada semana. Va un abrazo para Said Jiménez, Alejandro Díaz, Rolando Naa Pérez, David Hernández y Daniel Esquivel.
1: También saludamos a Bernardo Parra Flores, que nos escucha desde Los Ángeles, California, a Rubén Cárdenas en Guadalajara, Jalisco, a Paula Hernández, a Mauro Cruz Miramontes y a Carlos Alberto Lira Lozano.
0: Un saludo para GMS Electrificaciones en Toluca, Mariana Torres en Monterrey, Nuevo León, Luis Ángel Pacheco en Puebla y Verónica Salas en Mérida, Yucatán.
1: Otro abrazo para Jorge Luis Cabrera en Tijuana, Baja California, Ana Sofía Ríos en Querétaro y Héctor Vargas en Oaxaca. Muchísimas gracias por siempre estar al pendiente de la Hora Nacional.
0: Sí, queremos seguir además platicando con ustedes. Escríbanos, estamos en YouTube, Facebook, Instagram, TikTok, X y Spotify.
1: Y también nos pueden contactar en el siguiente número, apúntenle: 55 34 83 42 39 o mandarnos un correo electrónico a lahoranacional@segov.gov.mx. Que tengan muy buenas noches y una gran semana.
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0: Empezamos esta segunda parte con la música de Francisco Valtierra, tenor lírico que ha participado en ensambles nacionales e internacionales y fue semifinalista del Certamen Internacional de Zarzuela 2025. Además, en el marco del Día Mundial del Asma, hablaremos de esta enfermedad respiratoria que afecta a más de 260 millones de personas en el mundo, según la OMS. Su atención oportuna es clave para mejorar la calidad de vida.
1: También les vamos a presentar nuestra ya tradicional Chilanguía, que es una sección con lo mejor de la actividad cultural y artística en la Ciudad de México y trae opciones para todos los gustos.
0: Y con motivo del Día Mundial de la Contraseña, hablaremos de la importancia de la seguridad en el Internet. Se calcula que más del 80% de los ciberataques están relacionados con contraseñas vulnerables y por eso es tan importante proteger nuestra información. Todo esto y más en la próxima media hora.

0: Vamos a escuchar la voz de Francisco Valtierra, un tenor lírico que se formó en la Escuela Superior de Música y que ha tenido mucha presencia en escenarios operísticos y sinfónico-corales.
1: Su trabajo abarca conciertos, proyectos escénicos y colaboraciones con grandes ensambles, consolidando una trayectoria que combina técnica vocal, interpretación y docencia.
2: Mi nombre es Francisco Valtierra, les voy a interpretar la canción Frenesí y estamos en La Hora Nacional.

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2: El 5 de mayo es el día del asma y por eso vino la doctora Erika del Carmen López Estrada, titular de la clínica del asma en el Instituto Nacional de Enfermedades Respiratorias. Bienvenida, doctora, a la Hora Nacional.
3: Hola, muchísimas gracias, Orlando. Gracias por la invitación. Estoy muy contenta de estar por acá y agradecida del espacio.
2: Podríamos iniciar por preguntarle, ¿qué es el asma?
3: Es una enfermedad que pocas veces se sospecha y a veces llegan tarde los pacientes después de haber sufrido muchos años de cuadros de tos, silbidos, falta de aire, que van pasando a lo largo del tiempo con la idea de que tienen una gripa, de que tienen una infección y cosas de ese estilo, o que tienen solo algún tipo de alergia, y no se hace una evaluación profunda y completa o integral de todo el proceso que están viviendo. Entonces, digamos que es una enfermedad, en términos un poco más técnicos, crónica. ¿Qué? Es una enfermedad heterogénea, es decir, las personas no todos se parecen entre sí, tienen diferencias muy peculiares que es muy importante conocer en cada grupo de pacientes, porque puede dar desde niños, adolescentes, adultos, adultos mayores. Tiene la característica de que es inflamatoria. Y pasa mucho que por la inflamación y por ciertas características de que cambia el sistema respiratorio a nivel bronquial, los bronquios se cierran y eso produce los síntomas.
2: ¿Qué condiciones hacen propicia esta enfermedad?
3: Fíjate que es una enfermedad que está muy relacionada con el ambiente. Sin lugar a dudas, las personas que desarrollan asma tienen un determinante genético. No es que sea necesariamente hereditario. Después de exponerse a ciertas cosas, hace que se exprese esta tendencia a que los bronquios se cierren, a que se inflamen más. De esas cosas que pasan en el ambiente, sí es verdad que hay un porcentaje alto de alergias. Alergias a diferentes pólenes de árboles, a polvo, alergias a diferentes sustancias, incluso algunos medicamentos, a sustancias químicas que pueden generar la inflamación. Pero las alergias no son lo único. Es frecuente la contaminación, infecciones virales principalmente, varias. A partir de COVID hemos reconocido mucho a los virus, pero hay otros. Tabaco, vapeador, cualquier tipo de exposición a humos.
2: ¿Eso propicia el asma?
3: Una persona que tiene asma, que no se ha enterado, si además fuma o vapea o consume algún tipo de sustancia inhalada, puede empeorar sus síntomas. Oh. Es una mala combinación.
2: Platiquemos de lo que podemos hacer para cuidar nuestros pulmones y para que prevenir esta enfermedad. ¿Hay algo que se pueda?
3: En términos generales, reconocer que la crisis es el peor momento de la enfermedad y es justo lo que queremos prevenir. Y para prevenirlo, vale la pena que después de un episodio así, uno le dé seguimiento, que acuda a los médicos, que acuda a las revisiones subsecuentes, que no suspenda los tratamientos hasta que un especialista o un médico general darle seguimiento y diagnosticar de manera adecuada.
2: ¿Hay redes sociales o algún lugar donde nos podamos informar al respecto?
3: Hay una clínica de asma que tiene contacto con comunicación social y con relación a este tema del Día Mundial del Asma, que cada año el primer martes de mayo se lleva a cabo. Hay cursos de acceso libre, en línea, en presencial.
2: Muchísimas gracias, doctora. Oiga, hablamos de todo, de cómo diagnosticar, de cómo cuidarnos, de cómo prevenir. Y eso es lo que queremos llevarle a usted allá en casita, donde nos escuche en la Hora Nacional. Nosotros regresaremos pronto con más información para cuidar su salud y la de quienes aman. Continuamos en la Hora Nacional.
4: En esta fecha tenemos que pensar sobre la importancia de construir una cultura de paz, respeto y diálogo, porque la violencia puede manifestarse de distintas formas y hasta muchas veces de manera cotidiana y sobre todo silenciosa.
2: Hoy nos acompaña la psicóloga infantil Jocelyn Rebollar para hablar de la importancia del Día contra el Bullying y también para saber qué es lo que está sucediendo entre nuestras juventudes mexicanas, porque es un problema que afecta a muchos jóvenes dentro y fuera de las aulas escolares. Bienvenida, psicóloga infantil Jocelyn Rebollar.
5: Muchas gracias.
4: Nos encantaría que nos platicara un poquito, como para dar contexto, ¿por qué considera usted que es tan importante que se conmemore el Día Mundial de la No Violencia? Y sobre todo, ¿qué mensaje le tenemos que transmitir a las nuevas generaciones? Que a lo mejor

0: se dan cuenta de que también nos involucra a ellos una fecha como esta.
1: De hecho, ahora que se agregan las redes sociales, pues la violencia se ha extendido a los hogares. Ya no solamente se queda en el salón de clases, que ya de por sí era malo, pero ahora se extiende a la casa. Entonces es todo el día, toda la noche saber que estoy siendo víctima de algo, y con la era digital se ha incrementado mucho más. Y para las nuevas generaciones, hacer conciencia de que yo puedo formar parte de esto, aunque no lo vea así, porque muchas veces sentimos que la violencia solo es física.
0: Claro.
1: Ajá, o verbal. Y la violencia también es excluir, es menospreciar, difundir un chisme, que eso se da mucho, por ejemplo, en las niñas. Ajá, en las mujeres. En los hombres se da más la violencia física, pero la violencia emocional, relacional, se da mucho más en las mujeres.
0: Ahora, si esta persona menor de edad, infancia o persona joven, no tiene quizá la capacidad de decir estoy siendo víctima de violencia, necesito ayuda, ¿cómo podemos los adultos identificar que quizá la persona joven está pasando por un mal momento y está siendo víctima para ayudarlos?
1: Hay algunas conductas, algunos indicadores que los niños y las niñas que viven violencia reflejan, que es en primer lugar el aislamiento. O sea, los niños que no tienen amigos, que comen en el recreo solos, que hagan equipo de tres y yo nunca tengo con quién juntarme, eso es una señal de bullying, porque el bullying empieza con el aislamiento. Número dos, que yo no quiera ir a la escuela. Cuando yo me enfermo, tengo síntomas físicos, dolor de panza, de cabeza, el domingo, que es como el regreso a clase, me enfermo, lloro, es una señal de que algo probablemente esté pasando en la escuela. No necesariamente hay trastornos del aprendizaje, ansiedad, que pueden reflejar los mismos síntomas, pero estos pueden ser muy evidentes del bullying, más todo lo que vivimos como seres humanos cuando algo malo nos pasa. Pero del bullying en particular sería el aislamiento, no tener amigos y no querer ir a la escuela.
2: Claro. Oiga, doctora, y si hay algún niño o niña que nos esté escuchando ahorita y que esté siendo víctima, ¿nos podría dar algunas estrategias para enfrentar? Porque al final necesitamos superar esas cosas y entender que la paz viene desde los pequeños actos cotidianos.
1: Bueno, lo primero sería romper el silencio. Si yo estoy siendo víctima de algo, es hablarlo con quien yo sienta que me va a ayudar. No necesariamente es mamá, desafortunadamente, o papá. Puede ser la psicóloga de la escuela, la maestra, la directora, la tía, el abuelo. Es romper el silencio, porque el bullying se sostiene con la ley del silencio. Es decir, el agresor, la víctima y los testigos no hablan.
0: ¿Dónde podemos conseguir más información? Porque estoy segura que, como lo decías, igual, quizá no nada más una niña o un niño nos está escuchando o viendo allá afuera, sino también padres y madres de familia que no saben muy bien qué hacer. ¿A dónde pueden acudir? ¿Dónde pueden conseguir más información? ¿Cómo la pueden contactar usted si tienen más preguntas?
1: Bueno, hay instituciones que se dedican especialmente a la investigación, a la intervención del bullying, que de hecho capacitan también a los maestros, a los niños y a los padres de familia. Así lo pueden buscar, institutos para el bullying, así lo encuentran. El gobierno también tiene algunos planes para la intervención. Escuela para padres es lo más recomendable, para que los psicólogos vayamos a educar a los maestros para que puedan identificar estos factores de riesgo, pero también a los padres. Y pedir ayuda terapéutica siempre va a ser como la salida más ideal, porque los niños y las niñas que ya viven estas violencias, pues ya traen un efecto muy grande a nivel emocional, ¿no? Baja autoestima, poca seguridad en el mundo, en ellos, ideación suicida. O sea, empezamos ya a hablar de la muerte cuando ya perdemos la esperanza. Entonces, cualquier psicólogo infantil los puede ayudar. Y en mis redes estoy como Xicuali, Xicuali, en todas las redes sociales.
2: Y además es muy importante que esto lo repliquemos, lo comuniquemos, y como ya se ha dicho, se rompe el silencio. La paz inicia desde los actos más pequeños, querida Liz.
0: Pues sí. Es así. Muchísimas gracias por habernos acompañado. Ha sido un gusto. Muchas gracias por esta información.
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4: Y llegamos al momento de la Chilanguía, que trae una selección de actividades culturales y artísticas en la Ciudad de México para los próximos días.
5: Esta agenda está pensada para públicos de todo tipo e incluye festivales, exposiciones, conciertos y propuestas escénicas. Vamos con Orlando Abad y Germán Gastelum.
6: Iniciamos la Chilanguía con lo mejor para mayo. Se vienen varios festivales que giran en torno a la comida y a la experiencia al aire libre.
7: ¡Ay, qué rico! ¡Ay, les va! Del 15 al 17 de mayo, por ejemplo, se llevará a cabo la Feria del Taco en la explanada de Coajimalpa desde las 11 de la mañana, los que quieran.
6: Bueno, un clásico chilango donde vas a encontrar desde los tacos más tradicionales hasta propuestas más innovadoras.
8: Cuando voy al Distrito Federal, como siempre ando con poco dinero, cuando el hambre me empieza a molestar, pues me aviento mis tacos de suadero, con su cilantro y su cebollita.
6: También, si lo suyo, lo suyo, lo suyo es el postre, bueno, ahí está el Festival del Helado 2026. Se llevará a cabo los días 30 y 31 de mayo, pero esto será en el Centro de Convenciones Churubusco, que está ahí en la calzada de Tlalpan número 1721 en Coyoacán. Está muy cerquita del Metro General Anaya y ahí podrán asistir desde las 11, que ya hace calorcito, hasta las 18 horas. La entrada es completamente libre para los glotones.
9: Bueno, sí, ahí podrás probar diferentes estilos, desde helados artesanales hasta opciones más experimentales, ideales para esa temporada de calor.
6: Sí, para seguir consintiendo la pancita, también se suma el Festival Delicias Gastronómicos en Patio Roma. Eso será el 16 y 17 de mayo, de las 12 del día y hasta las 19 horas. La entrada también es libre y hasta se pueden llevar que sus perritos y sus gatitos.
9: Ah, porque es pet friendly.
6: Pet friendly. Y también va a haber una selección de productos gourmet que incluyen desde las bebidas hasta las propuestas culinarias más especializadas.
9: Y no todo es comida, porque en el Centro Histórico también puedes visitar la obra del maestro César Menchaca en Casa Tlaxcala.
6: Hermoso.
9: Mira,
6: lugar.
9: Está disponible desde abril. Una propuesta artística que mezcla tradición y contemporaneidad muy en línea con el trabajo que ha desarrollado este artista mexicano en todo el mundo. Fíjate, sí. ¿Tú sabías que él hizo las esculturas? Bueno, estos trofeos que se entregan a los jugadores de fútbol internacional, como el que hubo de México-Brasil.
6: ¿A poco?
9: Con pura Shakira, con puro de todo esto que hace el arte huichol.
6: Hermoso.
9: Es algo verdaderamente extraordinario, además de que se dedican a apoyar a todas estas comunidades para poder lograr estas maravillas.
6: Pues ya hay dos motivos para ir, porque también Casa Tlaxcala es un lugar maravilloso, un oasis dentro del centro de la Ciudad de México, así que ya lo saben, hay planes para todos los gustos y así se vive en la ciudad, la Chilanguía.
9: Chilanguía.
6: A ver si nos ayuda. Nos vemos en la próxima semana aquí en la Hora Nacional.
4: Ahora que estamos pasando mucho más tiempo en el ámbito digital, hablar de seguridad ya no implica solamente lo físico. Hoy vamos a platicar de ciudadanía digital, de cómo proteger nuestra información y enfrentar nuevos riesgos en un entorno donde la desinformación y los fraudes evolucionan todos los días.
0: Sí, para eso nos acompaña hoy el internacionalista Eric Ortiz. Vamos a platicar de cómo estos retos digitales impactan tanto a nivel global como así en nuestra vida cotidiana y qué podemos hacer para estar mejor protegidos. Eric, bienvenido a la Hora Nacional.
10: Pues muchísimo gusto conocerlos.
4: Igualmente.
10: Muchas gracias por la oportunidad y por el espacio. Un saludo a todo su auditorio y bueno, a toda la nación, ¿no? que nos está viendo en esta ocasión.
0: Pues bienvenido y nos interesa mucho saber desde tu perspectiva, desde tu área de estudios y de profesionalización, ¿cómo estás viendo el cambio de los riesgos conforme más conectados estamos? O sea, ¿cada vez hay más o solamente somos nosotros que así lo percibimos?
10: No, y justamente acabas de dar en el punto, ¿no? Ya estamos tan conectados hoy en día que nos estamos dando cuenta que los delitos ya no solamente son en la calle, cuando vamos en el auto o en cualquier país del mundo, ¿no? Que así sucede. Hoy estos delitos ya no les importa si hay pasaportes, si hay fronteras, si hay barreras, porque ya las borraron, ya las atravesaron. ¿Cuál es la consecuencia de esto? Pues obviamente, si bien ya estamos conectados unos a otros, también los delincuentes, los ciberdelincuentes ya están al alcance de nosotros, ¿no? Ya los podemos, desde la comodidad de nuestra sala, les podemos dar acceso a nuestra casa, ¿no? A nuestras cuentas de banco, a nuestros, a nuestra información más íntima, ¿no? Y esto es muy preocupante también.
4: Oye, y ahora, por ejemplo, piden mucho que des tus datos, ¿no? Como que la gente se le hace muy fácil pedirte los datos. Desde cosas que pueden sonar tan inocentes, tal vez, como ir a un restaurante a comer y que te digan, no tenemos menú físico, dele con el teléfono y ahí está el código, no sé qué, hasta cosas que tal vez sean más avanzadas o que parezcan de mucha confianza. ¿Qué tan expuestos estamos?
10: Súper expuestos, sobre todo muy importante mencionar el tema de los QR, ¿no? Uh-huh. Actualmente, si se dan cuenta, muchas compañías de publicidad pues les ha gustado jugar ya con esto de, pues pongo un QR y pongo una frase acá medio chusca para llamar tu atención, ¿no? Sin embargo, si nosotros acudimos y abrimos el celular con ese QR, no sabemos qué estamos descargando, ¿no? Yo entiendo que a raíz de la pandemia que vivimos, de COVID, pues muchos restaurantes omitieron la parte del menú físico, ¿no? Y ahora está en el QR. Sin embargo, no nos podemos estar fiando de estar escaneando cualquier dato. No sabemos qué acceso estamos dando a nuestra información.
0: Espero que nos visites muy pronto, Eric, para platicarnos un poquito más sobre este presente digital en el que vivimos y lo que implica para todos como ciudadanos de a pie y a nivel global, ¿no?
10: Y sobre todo, creo que algo muy importante de este tema es hacer hincapié, ¿no?, en que cómo podemos nosotros frenar como comunidad. Hoy el activismo, lo debemos entender, ya no solamente está en las calles y en las plazas públicas. El activismo digital y la ciudadanía digital ya la podemos realizar desde nuestro celular, previniendo, avisando, denunciando, sobre todo, algo que podríamos destacar, si, oye, pero ¿a dónde denunciamos o a dónde acudimos? Pues a nivel nacional tenemos el número que es el 088, que es el de la Guardia Nacional, donde podemos nosotros denunciar este tipo de ciberdelitos, ¿no? Entonces, replicar esta información, pasársela nosotros como nietos, como sobrinos, ayudar a nuestras abuelitas, a nuestros abuelitos, publicar los links falsos, denunciarlos y sobre todo pues colaborar unos a otros para decir, oye, no abras este link, es peligroso, ¿no? Yo creo que el día de hoy nuestro mejor antivirus es la información y la comunidad digital.
0: Me encanta.
4: Claro, claro. Y no caer tan fácil, no ser en cierta medida desconfiados.
0: Vigilantes.
4: Vigilantes, esa es la palabra. Eric, pues muchísimas gracias por visitarnos, que sea la primera de muchas.
10: Pues agradecido con el espacio y pues estamos aquí en contacto y en colaboración.
0: Buenísimo, mil gracias, Eric. Y gracias a todos ustedes que están con nosotros. Aquí quédense, por favor.
11: Esta es Tercera Llamada. Comenzamos.
0: Bueno, pues hoy vamos a platicar de una propuesta escénica muy interesante porque está inspirada en la figura de Frida Kahlo.
4: Y vamos a platicar con la cantante, actriz, bailarina y compositora Karen Espriu, que es parte del elenco, y con Gerardo Quiroz, director y dramaturgo de Frida Kahlo, el musical La Vida de un Ícono. Bienvenidos a La Hora Nacional, qué gusto tenemos por acá.
12: Muchísimas gracias por la invitación y qué padre estar aquí.
13: Encantados.
0: Nos interesa mucho de dónde sale el proyecto hacer un musical de Frida Kahlo.
13: Se han escrito muchos libros sobre Frida, se han filmado películas, documentales, incluso se han hecho puestas en escena de teatro, pero nunca se había realizado un espectáculo multimedia donde su núcleo, su base fuese música original. En el libro La Vida de un Ícono se retratan fragmentos de su diario y ahí te das cuenta que amaba el son, el huapango, el mariachi, el bolero y el tango. Una mujer arraigada que amaba a México, que ha inspirado este musical que ya tiene 15 meses en cartelera. Su talento surge de la resiliencia, una mujer que sufrió mucho desde pequeña, desde la polio, después el accidente en 1925 del autobús contra el tranvía. Y luego se enamora y la abandonan y a partir de ahí se hizo más fuerte a través de su valentía. Y eso provocaba que cada día pintara mejor. Decía que no pintaba sueños, solo su realidad. Es una reivindicación con nuestras mujeres y con nuestras artistas a través de la música, pero también a través de cada pasaje de su vida. Nosotros hicimos a nivel dramaturgia un trabajo en el cual cada escena representaba un cuadro o una etapa importante de su vida. Tenemos acrobacia, tenemos danza, tenemos video, película, documentos importantes, fotografía.
12: Músicos en vivo.
13: Músicos en vivo. Dos músicos interpretan más de 10 instrumentos y hace que el público salga fascinado.
0: Sí, claro, cómo no. Entendemos que hay invitaciones para la gente que nos está viendo y escuchando.
13: Claro. Les traemos con mucho amor de parte de toda mi compañía 20 pases dobles para cualquier sábado o domingo del mes de mayo, pero sobre todo de junio, porque vamos a una gira en mayo, ¿verdad, Karen?
12: Sí, vamos a Cancún, a
13: Valladolid.
12: Valladolid, Mérida y Playa del Carmen.
13: Ah, buenísimo. Del 14 al 17 de mayo.
5: Oigan, bueno, pero las cortesías que tenemos son para las fechas en Ciudad de México.
13: Correcto.
5: Y vamos a dar a las, ¿qué les parece? 20 primeras personas que nos contacten vía nuestro WhatsApp. Apúntele bien, 55 34 83 42 39. Las primeras personas que nos contacten en el WhatsApp diciendo quiero ir a ver Frida el musical, entonces ahí les regalamos unas cortesías.
13: Mucho cariño.
5: Repítanos, por favor, ¿en dónde, cuándo la podemos ver y hasta cuándo?
13: Estamos en el Teatro Centenario Coyoacán, uh-huh, en la esquina de Centenario y Viena, todos los sábados a las 5:30 y a las 7:30 de la tarde y los domingos a las 6 de la tarde.
5: Felicidades por aventarse este proyecto, además... Música, palabras, todo trabajándolo en equipo. Sí. Se oye interesantísimo y seguro que la gente que va además a ir cortesía de ustedes y de la Hora Nacional lo va a disfrutar un montón. Muchísimas gracias por haber venido a presentarnos este proyecto aquí a la Hora Nacional.
12: Gracias a ustedes. Por la invitación.
14: Gracias Karen Espriu, gracias Gerardo Quiroz y gracias a ustedes por seguir con nosotros. Viene más, no se vayan.
15: Hola, soy Karen Espriu, protagonista de Frida Kahlo el musical. Los espero a que la vayan a ver. Esto es... Quiero volver a mi México. Estamos en la Hora Nacional.

0: Bueno, pues llegamos hacia el final de esta hora nacional y le queremos dar las gracias a todas las personas que nos acompañaron en este paseo por la cultura, la música y la historia.
1: Como diría José Vasconcelos, escuchen muy bien, la cultura genera progreso. Muy buenas noches a todas y a todos.
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0: 6 en punto, panorama informativo 88.9, información que sirve. Yo soy Alejandro Villalbazo, en X, en TikTok, arroba Villalbazo 13. Es lunes 4 de mayo, Iñaki Manero, ¿cómo estás, Iñaki?
1: Con el gusto de saludarte, Alex. Muy buenos días, amigos del auditorio. Ya amaneciendo prácticamente en la Ciudad de México y arrancando la primera semana de lleno de este quinto mes del año, Alex.
0: Ah, perdóname, Pepe Toño Morales, ¿cómo estás, Pepe Toño?
1: Bien, gracias, aquí llegando ya, pero así, safe and home.
0: Muy bien, como debe de ser. ¿Qué nos espera para hoy? Ya ahorita vamos a platicar largo y tendido en cuanto al clima, frente a frío, 48 lluvias importantes en el sur del país, Chiapas, Tabasco, Campeche, Yucatán, Quintana Roo, y por el otro lado sigue una onda de calor que estaría afectando 25 estados, con temperaturas que podrían incluso alcanzar los 45 grados para la región del Pacífico, Jalisco, Michoacán, Morelos, Guerrero, Oaxaca, Chiapas. Dice el meteorológico, ojo, yo no veo por dónde, pero dice el meteorológico que también la Ciudad de México va a tener 30 graditos o arriba este lunes 4 de mayo. Yo veo totalmente cerrado el día en la Ciudad de México, pero cualquier cosa puede pasar. Ya estaremos platicando de eso y más en un ratito. Tráfico que va cada 15 minutos. Mónica Villalobos.
2: Alejandro, gracias. Muy buenos días. Hoy nos circulan autos con holograma unidos de verificación engomado amarillo. Terminación de placas 5 y 6. En unos minutos, más información.
1: Gracias, ya son las 6 de la mañana con 3 minutos. Geraldine Bonilla estará al frente del gobierno de Sinaloa. Todo esto después de lo que sucedió desde el viernes y durante el fin de semana. El fin de semana el Congreso del Estado de Sinaloa ratifica este nombramiento y también le da licencia a quien era gobernador, Gibran Casas.
3: Rubén Rocha Moya solicitó licencia como gobernador de Sinaloa. Esto luego de que el Departamento de Justicia de los Estados Unidos lo acusara a él y a otros 9 funcionarios de narcotráfico.
4: Presenté ante el Congreso del Estado la solicitud de licencia temporal al cargo de gobernador mientras dure el proceso de investigación, con la finalidad de facilitar la actuación de las autoridades mexicanas en el proceso de investigación ya citado.
3: En su lugar, el Congreso del Estado designó como gobernadora interina a Geraldine Bonilla, quien era la secretaria de gobierno de Sinaloa.
5: Asumo el cargo de gobernadora interina para nuestro estado. Tengo claro que ante los desafíos que se nos presentan, el trabajo por el bienestar de nuestra gente continuará.
3: Para CIR Noticias, Gibran Casas.
1: Y sobre este mismo tema, fíjense que el exministro, no, es el ministro en retiro, Arturo Saldívar, afirmó que al solicitar licencia para enfrentar acusaciones, el gobernador de Sinaloa, Rubén Rocha, pierde el fuero, ya que este protege la función y no a la persona. Es decir, al dejar de ejercer el cargo, puede ser detenido como cualquier ciudadano. Señaló que el mismo criterio aplica al alcalde de Culiacán, Juan de Dios Gámez Mendívil, quien también pidió licencia conforme a precedentes de la Suprema Corte que establecen que la inmunidad procesal desaparece cuando el funcionario se separa de su puesto. Y todo parece indicar que el ministro en retiro, Arturo Saldívar, hoy estaré en la conferencia matutina y estaremos atentos a lo que ahí se informe. Son las 6:05. 3 hombres fueron asesinados y una mujer resultó herida por bala perdida en 2 ataques ocurridos durante la madrugada de este domingo en Culiacán. Por cierto, uno de ellos en la Plaza Cuatro Ríos. De hecho, el primer suceso se registró alrededor de la 1:30 cuando un hombre fue acribillado desde otro vehículo y horas más tarde, mientras autoridades realizaban peritajes, se desató otra balacera dentro del centro comercial donde murieron 2 personas más. Elementos del ejército desalojaron el lugar y aseguraron armas, pero no hubo personas detenidas. Por otro lado, las fuertes lluvias y vientos registrados este domingo en el sur de Chiapas provocaron el colapso total de una fachada del Hospital Nueva Frontera del IMSS. Esto es en Tapachula. En una obra inaugurada en 2021 con una inversión de más de 1,768 millones de pesos. A pesar de que los restos cayeron sobre una zona transitada, no se reportaron personas lesionadas. Y la noche de este domingo, un incendio consumió parte de la planta procesadora de aves de Bachoco en Lagos de Moreno, Jalisco, lo que provocó una fuerte movilización de cuerpos de emergencia. El siniestro fue reportado alrededor de las 20:30 horas y se extendió rápidamente por la infraestructura. Aunque se trabajó por horas para controlarlo, no se reportaron personas lesionadas y de forma preliminar se indicó que el fuego se concentró en el área de cámaras donde se manejan sustancias como amoníaco y gas LP. Ya son las 6:07 a.m. Un dirigente de Morena será investigado por comerse a un animal en peligro de extinción. ¿De quién se trata? Alemao Luna.
6: La Procuraduría Federal de Protección al Ambiente anunció que investigará al dirigente municipal de Morena en Macuspana, Tabasco, Antonio Silván Peralta, tras difundir en redes fotografías en las que aparece degustando un platillo de tortuga guau, especie catalogada en peligro de extinción. Tras recibir fuertes críticas, el dirigente eliminó la publicación, aunque capturas de pantalla se viralizaron rápidamente. Al respecto, la Profepa indicó en un comunicado que el consumo de fauna silvestre protegida por la Semarnat es una infracción a la ley, sin excepciones, por lo que actuará conforme a sus atribuciones. La caza, comercio y consumo de la tortuga guau se sanciona con hasta 9 años de prisión y multas elevadas. 88.9 Noticias, Alemao Luna.
1: Gracias, y te recuerdo que puedes consultar más acerca de este y otros temas en nuestra página www.889noticias.mx. Ya son las 6:08 a.m. Recuerda que esta semana en la Ciudad de México se activará la alerta sísmica. Joana Flores.
7: Este domingo la jefa de gobierno Clara Brugada recordó que el próximo miércoles 6 de mayo a las 11 horas se realizará el primer simulacro nacional de sismo 2026.
8: Se activará la alerta sísmica para dar inicio a este simulacro. Será difundida a través de las 13.998 altavoces en la Ciudad de México. Se difundirá a través de celulares, de radio, medios de comunicación.
7: La hipótesis de sismo establece una magnitud de 8.2 grados con epicentro a 55 kilómetros de Acapulco, Guerrero, y a 18 kilómetros de profundidad con una aceleración de 300 gals. En el Monumento a la Revolución se instalará un escenario de emergencia. Para 88.9 Noticias, Joana Flores.
1: 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Buenos días.
9: Hola, hola, Pepe Toño, Alex, amigos de Panorama Informativo, muy buenos días, qué placer estar con ustedes en este inicio de semana. Los saluda Arturo Sanguino y estaremos juntos con lo mejor de los deportes. Arrancamos con la liguilla de clausura 2026, porque vaya fin de semana que vivimos con los partidos de ida de los cuartos de final. El sábado, los Tigres hicieron valer su estadio y superaron 3-1 a Chivas, que evidentemente ya resintieron la baja de los 5 jugadores llamados a la selección. El Cruz Azul se impuso 3-2 al Atlas, sí, el equipo celeste parece que con la salida del Arcamón ya se acordó de cómo ganar. Para el domingo, partidazo que se vivió en el Estadio Banorte porque América y Pumas empataron a 3. Los universitarios dejaron ir la ventaja que tenían 3-1. Llegaron 2 penaltis bien señalados a favor de las Águilas y así lograron igualar a 3 el marcador. Y finalmente, Toluca cayó 1-0 ante Pachuca. Los juegos de vuelta serán el próximo fin de semana, sábado 9 y domingo 10 de mayo. Con esto arrancamos. Nos escuchamos más adelante.
1: Gracias, Arturo Sanguino. Ya son las 6:11 a.m. Vamos también a lo más importante del tráfico y clima. Mónica Villalobos, buenos días, Mónica.
2: Pepe Toño, gracias. Muy buenos días. La línea 1 del cablebús entre Indios Verdes y Cuautepec tiene horario de servicio de lunes a viernes, de 5:00 a.m. a 11:00 p.m, sábados, de 6:00 a.m. a 11:00 p.m, y domingos, entre las 7:00 a.m. y 11:00 p.m. El costo de viaje es de $7. En unos minutos, más información.

0: Muy buenos, lluviosos y calurosos días tendremos para este lunes 4 de mayo, lluvioso sobre todo en el sur de la República Mexicana, porque nos dice el meteorológico que el Frente Frío 48 estará afectando con lluvias importantes la península, Campeche, Yucatán, Quintana Roo, pero no se van a escapar de las lluvias también importantes en el Golfo Tabasco y en el Pacífico Chiapas. Un Pacífico que también nos dice el meteorológico tendrá de manera importante el calorcito, temperaturas de hasta 45 grados, afectando las costas algunas de Chiapas, Oaxaca, Guerrero, Morelos, Michoacán, Jalisco. Vamos a empezar el recorrido justamente en Morelia, Michoacán, 14 grados, Cristian Gutiérrez. ¿Cómo te va, Cristian?
1: Alex, buen día, y para hoy la máxima en Morelia será de 31 grados y 42 grados en los municipios de Michoacán. Ese será el clima para hoy, ese es el clima en este estado.
0: ¿Y la de 8, Cristian?
1: Dos osamentas humanas fueron localizadas en una zona Cerri, esto en la comunidad de las colonias Zenobio Moreno, allá en el municipio de Apatzingán, Michoacán. Se hizo un operativo de búsqueda derivado de una denuncia anónima, y bueno, pues este hallazgo ocurrió en un predio conocido como el Estanque de Ambriz, donde las autoridades acudieron pues luego de que recibieron un reporte que advertía sobre la posible existencia de restos humanos enterrados de manera clandestina. Se presume que hay una fosa clandestina en Apatzingán, Michoacán. Es el panorama en Michoacán, Alex.
0: Sí, pero en general, ¿no? Apatzingán, Michoacán se ha convertido en una fosa clandestina. Gracias, Cristian Gutiérrez, desde Morelia, allá en Michoacán. 25 grados para el bello y devastado puerto de Acapulco. Adriana Covarrubias, ¿cómo te va, vecina?
2: ¿Qué tal, vecino? Buenos días. Bueno, entonces al auditorio la máxima será de 34 grados. Se tendrá cielo parcialmente nublado en Acapulco, la temperatura más alta de 40 a 42 grados en municipios de la región de la Tierra Caliente, como Arcelia, Tlapehuala y Ciudad Altamirano.
0: ¿Y la de 8, Adriana?
2: Te comento que un inmueble presuntamente utilizado para actividades ilícitas fue cateado este fin de semana por autoridades estatales y federales en el municipio de Iguala de la Independencia, donde fueron asegurados armas, drogas y un vehículo con reporte de robo. De acuerdo con información oficial, este operativo deriva de las investigaciones iniciadas tras la localización de tres personas sin vida el pasado 30 de abril, cuando sobre la carretera que conduce al poblado de Cocula. En el operativo, las autoridades aseguraron una camioneta con reporte de robo, dos armas largas, seis cargadores y 139 cartuchos útiles, pero también fueron localizadas drogas como cristal y también hierba verde, características propias de la marihuana. Es el reporte.
0: Bien, gracias, Adriana Covarrubias, desde el bello y devastado puerto de Acapulco. Vámonos una pausa, regresamos, panorama informativo. 88.9, información que sirve, recorriendo la República Mexicana, el clima y la de 8.
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0: traída de café que nos tomamos con frente frío 48 sobre la República Mexicana, afectando con lluvias el sur del país. El viento estará soplando con rachas de hasta 70 kilómetros por hora en la zona noroeste de la República, y el calorón hasta los 45 grados en el norte y franja del Pacífico, Durango, Sinaloa, Jalisco, Michoacán, Morelos, Guerrero, Oaxaca y Chiapas. Estamos recorriendo el país y justo estamos en Tuxtla Gutiérrez, 20 grados, Fernando Cantón. Buenos días, Fer.
1: ¿Qué tal, Alex? Muy buenos días. Hoy en Chiapas habrá lluvias puntuales fuertes y temperaturas de hasta 40 y 45 grados. En Tuxtla Gutiérrez, cielo medio nublado y 35 grados como máxima. Así el clima en Chiapas.
0: ¿Y la de 8?
1: Una tromba dejó afectaciones la tarde de ayer domingo a Tapachula. Los daños fueron aún más severos al sur de la ciudad, en la zona comercial, donde además de árboles caídos, decenas de comercios, tiendas de conveniencia y restaurantes se quedaron sin electricidad. La fuerte lluvia, acompañada de vientos por espacio de 30 minutos, sorprendió a los habitantes de Tapachula, pero también se extendió a municipios cercanos como Tuxtla Chico, Metapa y Huixla. Las autoridades iniciaron el abanderamiento de las áreas donde se sintió la afectación para evitar accidentes o cualquier otro accidente. Así el panorama es de Chiapas.
0: Y para hoy más lluvias, Fer.
1: Para hoy se esperan lluvias fuertes, puntuales, en varios puntos de la entidad, así que hay que estar preparados.
0: Bien, gracias, Fer Cantón, desde Tuxtla Gutiérrez, allá en Chiapas. 26 grados para Cancún, Quintana Roo. Carlos Mendieta, adelante, Carlos.
2: Muy buenos días, Alex. Amanecemos con 26 grados centígrados. Te platico que la máxima sería de 30 grados centígrados. Aquí el tema es que para hoy sí podría haber lluvia, Alex, de moderadas a fuertes, sobre todo entre las 12 del día y las 5 de la tarde, para que la gente tome sus precauciones.
0: La de 8.
2: Mira, pues con la presencia de Claudia Sheinbaum, la presidenta de México, autoridades estatales y municipales, pues se llevó a cabo la inauguración del puente vehicular Nichupté, una obra que está pensada para reducir significativamente los tiempos de traslado entre zona hotelera y la zona urbana aquí en Cancún. El megapuente cuenta con 11.2 kilómetros y, según las autoridades, su diseño y construcción pues está en armonía ambiental. Te platico que este proyecto se inició en 2022, Alex, y se termina pues ahora en 2026, con más o menos 115% superior al costo inicial. Pues ya tenemos el puente, un puente que se buscaba desde hace mucho tiempo, y costó bastante caro, y a ver ahora en qué tal funciona. Es así el panorama.
0: Gracias, Carlos Mendieta, allá en Cancún, Quintana Roo. 17 grados para Xalapa, en Veracruz. Verónica Huerta, adelante, Vero.
3: Sí, Alejandro, buenos días. Amanecemos con 17 grados, tendremos una máxima de 25 y continúa el calor en Xalapa. Es el tiempo, Alejandro.
0: ¿Y la de 8?
3: Bueno, pues un grupo de 22 ejidatarios de San Andrés Tuxtla se extraviaron en la zona baja del volcán San Martín el día sábado. 10 de ellos encontraron una ruta y bajaron a pedir ayuda a las autoridades del ayuntamiento de ahí, de San Andrés Tuxtla. Pero en el sur de Veracruz había lluvias y estos inclementes del tiempo impidieron que pudieran subir el día sábado, así que fue hasta el domingo que Protección Civil y Policía Estatal y Municipal y otros grupos de ejidatarios subieron al volcán y fue que los encontraron a los 12 perdidos. Lamentablemente es que uno de ellos falleció porque venía herido de arma blanca. Esa es la información.
0: ¿Y cómo que herido de arma blanca? ¿Se tienen más detalles de eso o no, Vero?
3: Eso es lo que vamos a investigar este día, y además, cómo es que se pierden 22 ejidatarios que conocen sus tierras y que de cada determinado tiempo acuden a hacer faena a sus propias tierras.
0: Sí, de acuerdo, rarísimo todo. Gracias, Vero Huerta, desde Xalapa, allá en Veracruz. La Ciudad de México empieza este lunes 4 de mayo con 15 grados. René Ponce, ¿qué hay, René?
4: ¿Qué tal, Alejandro? Efectivamente, 15 grados, mañana pues bastante agradable. Para la tarde se esperan máximas que van desde los 30 hasta los 35 grados centígrados, Alejandro.
0: ¿Y la de 8?
4: Pues la Fiscalía Capitalina informa que detuvo y obtuvo vinculación a proceso en contra de Raimundo N., alias El Monstruo, y Félix N., alias El Gato, por su probable participación en los delitos de homicidio calificado y homicidio calificado en grado de tentativa en agravio de dos hombres por hechos ocurridos en la colonia América, en la alcaldía Miguel Hidalgo. Y es que, según las investigaciones, el 27 de septiembre de 2025, dos sujetos iban en un vehículo, disparan contra las víctimas en la vía pública quienes fueron trasladadas de urgencia al hospital. Una de estas personas murió. Los imputados forman parte del grupo delictivo de los Diablitos, operan en las alcaldías Miguel Hidalgo y Benito Juárez. Ambos tienen antecedentes penales por delitos contra la salud, extorsión, robo y abuso de menores, Alejandro.
0: Gracias, René Ponce, desde la Ciudad de México. 10 grados en Pachuca, en Hidalgo. Jacqueline Servín, ¿cómo estás, Jackie?
5: Hola, hola Alejandro, buenos días para ti y para todo el auditorio. Esta mañana despertamos con una temperatura de 10 grados, esperamos una máxima de 26 y prevalecerá el ambiente soleado, el panorama.
0: ¿Y la de 8?
5: Alejandro, pues de acuerdo con el informe epidemiológico de la Secretaría de Salud Federal, con corte el 27 de abril, en Hidalgo se han registrado 411 casos de influenza y 29 defunciones, así como 4.595 casos de enfermedades respiratorias agudas graves. Con estas cifras, Hidalgo ocupa el cuarto lugar a nivel nacional con más fallecimientos por influenza. Este panorama, Alejandro, excelente día.
0: Gracias, Jackie Servín, ahí en Pachuca, en Hidalgo. Cerramos el recorrido por la República Mexicana. En Monterrey, Nuevo León, Jorge Maldonado, 15 grados, Jorge, buenos días.
6: Una mañana fresca, Alejandro, con el cielo nublado. Sin embargo, conforme vaya avanzando el día, el termómetro va a incrementar hasta llegar a los 30 grados centígrados.
0: ¿Y la de 8, Jorge?
6: Vaya masacre que ocurre en el municipio de Ciénaga de Flores, para ser exactos, en la colonia Bellavista, donde sujetos armados llegan a bordo de una camioneta, todos ellos vestidos tipo militar, se introducen a una vivienda ubicada sobre la calle Magnolia, con lujo de violencia, abren la puerta y al interior comienzan a accionar sus armas. Cometido el ataque, salen y se dan a la fuga. El saldo de esta masacre, Alejandro, 5 personas muertas, 2 hombres y 3 hombres, perdón, y 2 mujeres, quienes quedaron con una cantidad impactante de disparos en sus cuerpos, Alejandro.
0: Bueno, hablamos de una ejecución directa, Jorge.
6: Exactamente, fue completamente directa. Ya las autoridades están investigando, pero fue una masacre a plena luz del día y ante la vista de cientos de personas.
0: Gracias, Jorge Maldonado, desde Monterrey, Nuevo León. Son las 6:25, así el recorrido por la República Mexicana, el clima y la de 8.

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11: Seis y media, Panorama Informativo 88.9. Información que sirve. Yo soy Alejandro Villalbazo en X, en TikTok, arroba Villalbazo 13. Los mensajitos en el WhatsApp 5582-5588-889. Tráfico y clima cada 15 minutos. Mónica Villalobos.
12: Alejandro, gracias. Les comento que van a encontrar que ocurre un percance vial en el viaducto Río Becerra a la altura de calle 9 en dirección a San Antonio. En unos minutos, más información.
13: Gracias, ya son las 6:30 a.m. Un juez federal vinculó a proceso a 9 integrantes de una red de empresas ilegales. ¿De quién se trata? René Ponce.
14: La Fiscalía General de la República informa que obtuvo vinculación a proceso en contra de 9 personas, integrantes de la red criminal de empresas conocida como los petrofactureros, y quienes están acusados de los delitos de delincuencia organizada, operaciones con recursos de procedencia ilícita contra la salud y posesión de cartuchos y cargadores. Esto ocurre luego de que en acciones realizadas en el Estado de México, Chihuahua y Querétaro, fueran detenidos los imputados, identificados como Lisitza N, Karen N, Perla N, Gualberto N, Araceli N, José N, Tania N, Héctor N y Nizarindani N. Durante su captura, a los ahora vinculados a proceso, les aseguraron 47 vehículos, 5 inmuebles, joyería y dinero en efectivo. Para 88.9 Noticias, René Ponce Hernández.
13: 6:31 a.m, que no se les haga tarde. Pregunta, ¿cómo van las obras para la extensión de la línea 12 del metro? Armando Ortega con la respuesta.
15: Concluyó la excavación del túnel como parte de las obras de ampliación de la línea 12 del metro de la Ciudad de México, que correrá de Mixcoac a Observatorio, así lo dio a conocer la Secretaría de Infraestructura, Comunicaciones y Transportes. En comunicado de prensa, la dependencia informó que ante la conclusión de la excavación, su titular Jesús Esteva, en compañía del director general de la Agencia de Trenes Andrés Layuz y empresas participantes, realizaron una supervisión de la obra. Las nuevas estaciones Valentín Cámpara, Álvaro Obregón y la terminal Observatorio representan una extensión de 4.5 kilómetros adicionales desde la actual terminal Mixcoac y permitirá la conexión con la línea 1 del metro y el tren interurbano México-Toluca en la terminal Observatorio. Para 88.9 Noticias, información que sirve, Armando Arteaga.
13: Gracias, Armando. 6:32 a.m. Y en otra información, preparan un foro sobre escuelas libres de teléfonos celulares. Joana Flores.
16: La diputada local del PAN, Laura Álvarez, anunció que se llevará a cabo el foro Escuelas Libres de Celulares, con el objetivo de reforzar propuestas legislativas y definir protocolos para limitar el uso de teléfonos móviles en escuelas de educación básica. El encuentro se llevará a cabo este lunes en la excapilla de Guadalupe, en la alcaldía Miguel Hidalgo, y contará con la participación de especialistas, legisladores y exfuncionarios del sector educativo como Josefina Vázquez Mota y la secretaria de Educación de Querétaro, Marta Soto. Durante el foro se analizarán experiencias de otros países donde ya se aplican restricciones al uso de celulares en escuelas, así como sus efectos en el aprendizaje, la salud mental y la convivencia escolar. Para 88.9 Noticias, Joana Flores.
13: 6:33 a.m. Por otra parte, llaman a los usuarios a conocer la información de sus recibos de luz. ¿Ustedes le entienden a su recibo? Hay cosas que a veces no se comprenden. María Inés Camacho.
0: Con el propósito de facilitar la gestión de pagos, la detección oportuna de desviaciones en su consumo y el uso eficiente del servicio, la Comisión Federal de Electricidad invitó a los usuarios a familiarizarse con la información contenida en el recibo. Detalló que el documento contiene datos clave que es importante conocer. Datos del servicio incluyen el número de servicio, nombre del titular y domicilio, los cuales identifican el suministro eléctrico. El periodo de consumo indica las fechas en las que se registró el consumo facturado. Asimismo, la lectura anterior y actual permiten conocer el consumo real de energía en kilowatts hora. El consumo total es la diferencia entre ambas lecturas y determinan el monto a pagar. Si requieres más información, entonces te invito a que consultes nuestra página 889noticias.mx. Para 88.9 Noticias, María Inés Camacho Romero.
13: Y por cierto, la Comisión Federal de Electricidad reportó que a las 4:56 horas hubo una falla en la subestación de Playa del Carmen que dejó sin servicio eléctrico a usuarios de Solidaridad y Cozumel en Quintana Roo. Hasta ahora se ha restablecido el 54% del suministro, mientras personal de la empresa continúa con maniobras para normalizar ese servicio. 6:34 a.m. Ya puedes escuchar nuestro nuevo episodio del podcast Espacio 2026. 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Ya son las 6:35 a.m, tiempo de deportes, Arturo Sanguín.
4: Gracias, Pepe Toño. Ya estoy de vuelta, amigos de Panorama Informativo, para entrar a temas de los mexicanos en el extranjero, porque Julián Quiñones sigue imparable en Arabia Saudita. Su equipo, el Arcadisilla, enfrentó al Al Nassr de Cristiano Ronaldo y ganaron 3-1. Quiñones anotó uno de esos tres goles, sumado a una asistencia, para llegar a 29 anotaciones y seguir siendo líder de goleo allá en Arabia Saudita. Quien regresó a la acción fue César el Chino Huerta, que reapareció con el Anderlecht de Bélgica tras la lesión de pubalgia que enfrentó desde octubre pasado. El Chino entró de cambio al minuto 76 en el partido donde su equipo perdió 3-1 ante el Brujas. Quien tuvo una actuación destacada fue Obed Vargas, que fue titular y colaboró con una asistencia en el triunfo del Atlético de Madrid 2-0 ante el Valencia. Y Santiago Jiménez con el Milan volvió a tener minutos, entró de cambio al minuto 59, pero no pudo ayudar a su equipo que perdió 2-0 ante el Sassuolo. No se vayan de Panorama Informativo, soy Arturo Sanguino y todavía falta mucha información.
13: Gracias, Arturo. Ya son las 6:36 a.m. Recuerda, seguimos contigo, Alejandro Villalbazo, Arturo Sanguino y Pepe Toño Morales, por 889noticias.mx. Vamos también a lo más importante del tráfico y clima, como cada 15 minutos, contigo, Mónica Villalobos. Adelante, Moni.
8: Pepe Toño, gracias. Concluyeron obras de pavimentación en Avenida Copilco, por lo que se normaliza la circulación. En unos minutos, más información.
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17: Gracias, muy buenos días. Vámonos con la trivia de hoy. Antes, si me permiten, la trivia del viernes, y platicábamos acerca de un deporte en donde una parte de su cuerpo se apaga, de acuerdo con los científicos, o se cancela para poder realizar mejor este deporte. ¿Qué deporte es? Pues bueno, el deporte es sobre todo el correr largas distancias. Estamos hablando del maratón, ¿no? Maratones, medios maratones, etcétera, etcétera. Incluso a partir de los 5 kilómetros, lo que dicen los científicos, hay una parte de tu cerebro que se apaga, que es la parte que te dice que ya estás cansada o cansado, la parte que te dice que ya no puedes seguir más y que ya tienes que pararte a reposar. Entonces el cerebro ignora esa parte de tu cerebro, la apaga, vamos a ponerle entre comillas, para que tú puedas seguir y el atleta pueda terminar la competencia. Sea el momento en que ya no pueden más, ya se caen y ya el calambre ya no les permite a algunos, ¿no? Y algunos ya no siguen, pero hay otros que siguen hasta el final. Porque hay, a veces tu cerebro te dice, ¿no? Es como la reserva, ¿no? El foquito de reserva de tu automóvil, donde se empieza a prender una luz que te dice, ya nada más te queda esta reserva, manito, así que vele midiendo el agua a los camotes, ya no pegues acelerones y trata de ir lo antes posible a una gasolinera. Pero en este caso el cerebro igual te manda señales de que ya estás cansado, ya descansa. Entonces esa parte de tu cerebro se apaga precisamente para eso. Eso fue para que puedas llegar a la meta. Eso es lo que dicen los científicos y ese es el deporte. El deporte es correr largas distancias. Vamos con la trivia de hoy. Hay cosas cotidianas que parece que ya las llevamos haciendo durante mucho tiempo. Y no, esto es parte de inicios más o menos del siglo XX y gracias a la campaña de una compañía que todavía sigue, por cierto, pero gracias a esta campaña se estableció algo que todos creemos que es de toda la vida y que apenas no tiene ni siquiera 100 años de que lo hacemos de esta forma y con esta regularidad. ¿Cuál es esta actividad? 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Seguimos en Panorama en 88.9 Noticias, información que sirve. Gracias, continuamos. Y es que siempre está.
11: ¿Qué pasó en la madrugada? ¿Qué nos cuenta René Ponce? Adelante, René.
18: ¿Qué tal, Alejandro? Pues la noche de ayer se registró un accidente vehicular sobre Calzada Vallejo, en la colonia Patera Vallejo, y la alcaldía Gustavo Madero. Esto en el puente, en este punto, un auto color negro choca contra una banqueta en la curva de incorporación hacia Otón de Mendizábal. En el auto, en la parte trasera, viajaban tres menores de edad sin cinturón de seguridad. Uno de ellos de 11 años, dos más de 4 años. El primero resulta con fractura en la cara después de que sale despedido y choca contra los asientos de enfrente, y los otros con lesiones en las piernas. Al frente, el papá y la mamá, que sí llevaban puesto el cinturón, resultaron solo con golpes menores. Los tres pequeños fueron llevados al hospital Magdalena de las Salinas. Mientras tanto, cerca de la medianoche de ayer, en la calle de Tordo, es la colonia Tacubaya, alcaldía Miguel Hidalgo, se registró el incendio de un departamento ubicado en el segundo piso de un edificio de 6 niveles. Al parecer, el fuego se inicia por una fuga de gas. Bomberos capitalinos acuden al lugar y controlan las llamas luego de unos 45 minutos de trabajos y que consumen prácticamente todo este departamento. En el punto fueron desalojadas más de 40 personas. Se reportó la atención médica de al menos 4 personas que habitaban este lugar por intoxicación, sin que fuera necesario su traslado a un hospital. Por otra parte, alrededor de las 2 de la mañana, en el cruce de Avenida Chapultepec y la calle de Salamanca, es la alcaldía Cuauhtémoc, un auto Mustang color rojo era conducido a toda velocidad.

0: encontrara en estado de ebriedad. Al parecer habría resbalado y caído. Fueron sus gritos los que motivaron pues que los mismos vecinos llamaran a los cuerpos de emergencia, y afortunadamente se logró el rescate, Alejandro.
1: Oye, qué historia, ¿no? Me parece de película, porque primera, pues 4 de la mañana, y luego así caerte 30 metros y que no te pase nada, irte una barranca 30 metros y que no te pase nada más que algunos raspones, René, es un milagro, ¿no?
0: Así es, pues la verdad es que tuvo bastante suerte esta persona, en donde pues realmente no resultó con fracturas, no se reportó. Estos paramédicos de la LUM no reportaron que tuviera alguna fractura importante o golpes en la cabeza, que principalmente es lo primero que revisan los paramédicos, pues únicamente raspones y golpes menores. Sí, obviamente salió policontundido, pero pues afortunadamente ninguna fractura, Alejandro.
1: No, ¿y quién lo oyó a esa hora?
2: No,
1: pues para que lo, es que lo dice que los gritos fueron los que alertaron. Pues, ¿quién lo escuchó a esa hora para que los gritos, alguien además hiciera una llamada? Porque supongo que ese grito lo escuchó alguien más, ese alguien más hizo una llamada al 911 y entonces ya llegaron los del ERUM para el rescate, René.
0: Así es, Alejandro, pues son los vecinos. Yo creo que pues esta persona habrá gritado bastante fuerte, y bueno, y el mismo eco que hace esta barranca de 30 metros es lo que pues motiva afortunadamente que se den cuenta, y es solo así que se logra el rescate luego de que reciben esta llamada efectivamente al 911 hecha por los vecinos de este punto, Alejandro.
1: Sí, sí está de película. Oye, René, resumen de ejecuciones en la Ciudad de México durante abril.
0: Pues Alejandro, es el cuarto mes del año, contabilizamos 9 personas fueron asesinadas en ataques directos realizados durante las noches y madrugadas de abril pasado, que reportamos durante las mañanas, tanto en la Ciudad de México como en el Estado de México. En la capital del país, las ejecuciones ocurrieron en las alcaldías Miguel Hidalgo, Gustavo Madero, Azcapotzalco, Iztapalapa y Cuauhtémoc, siendo las más violentas las alcaldías Miguel Hidalgo y Gustavo Madero, con 2 ejecuciones cada una, mientras que en territorio mexiquense en abril reportamos el asesinato solo de una persona. Esto ocurrió en el municipio de Tlanepantla. Finalmente, pues ya haciendo un comparativo, Alejandro, respecto al primer trimestre de 2026, febrero se mantiene a la cabeza con más ejecuciones, alcanza 14 fallecimientos, seguido de enero con 12, marzo con 11, mientras tanto, abril que estamos reportando, se sitúa en último lugar con 9 ejecuciones. La forma de operar, quienes cometen estos ataques, pues utilizan prácticamente la misma en la mayoría de estos ataques, utilizan una motocicleta, se desplazan en esta, se acercan a su víctima y le disparan para después huir del lugar, Alejandro.
1: 46 ejecutados en la Ciudad de México en las madrugadas, solo las madrugadas que reportamos nosotros, que es de lunes a viernes, y de lo que nosotros pues, nos enteramos, ¿no? 46 ejecutados en los primeros 4 meses del 2026. Gracias, René Ponce.
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0: Cuarto para las 7, panorama informativo 88.9, información que sirve. Yo soy Alejandro Villalbazo en X, en TikTok, arroba Villalbazo 13. Los mensajitos en el WhatsApp 558255889. Siempre pregunto lo mismo, pero es que es obligada la pregunta. ¿Quién choca y deja abandonado su carro? Según yo, el que algo debe.
1: Claro.
0: O sea, sobre todo cuando estás hablando. Bueno, no, es que cualquier carro, es tu carro.
1: Es tu propiedad.
0: O sea, no importa si es chiquito, mediano, grandote, si cuesta poco, más, menos o mucho. O sea, es tu carro.
1: Tu patrimonio.
0: Si chocas, pues, claro, tu patrimonio. Hay quien, toda su lanita invertida en el coche.
1: Sí, sí.
0: Y cualquier cosa lo vendemos, ¿no? Y nos saca del apuro. Ese es el concepto de tener ahí a la mano el coche, ¿no? Oye, nos vamos a quedar sin quemo, no importa, pero ya le hicimos, ¿no? Mientras salimos de la bronca y luego ya vemos cómo le hacemos. Bueno, les pregunto esto, porque se dio otra vez un accidente en Querétaro, allá en la glorieta de Villas del Mesón en Juriquilla, en Querétaro. Resulta que un cuate estrelló su coche. Nada más que su coche es un superdeportivo, un McLaren 570S. Fue y lo estrelló a un árbol. Dicen los que andaban por ahí que todo fue más o menos a las 5 de la mañana y que alguien escuchó que traían un carro que andaba, pero que le metían con todo, porque además el ruido de ese motor se escuchaba, era estruendoso lo que la gente estaba escuchando. Hasta que se oyó el fregadazo. Incluso algunos vecinos salieron, vieron, y pues sí, el carro estaba destrozado de adelante, pero ya no había nadie. Hablaron al 911, llegaron los municipales, revisaron el coche, y ya tomaron el número de identificación del vehículo, porque ni placas traía, o se las quitaron, no sabemos. Y checaron en la plataforma México, esta base de datos de los policías, y que no estaría relacionado con ningún delito el coche.
1: O sea, no era robado.
0: No. Y que sí obtuvieron información sobre el posible propietario, pero no quisieron decir quién era el cuate. Ya el carro se lo llevaron en una grúa, porque pues estaba inservible. No me hagan de cuenta que el cofre lo dejó, pero despedazado. Así se entró el árbol y vámonos, el motor se lo llevó. Dicen quienes más o menos vieron o alcanzaron a ver algo, cuentan que del coche se bajaron dos chamacos y que sí le habrían quitado las placas antes de irse. Ya dice la policía y el municipio que van a empezar las investigaciones, pues alguna cámara por ahí te podrá decir qué fue lo que pasó. Este coche, nada más para que nos demos una idea, este McLaren 570S, el que destrozaron allá en Juriquilla, en Querétaro, que le quitaron las placas y que dejaron abandonado, es un carro que vale 3.5 millones de pesos. 3.5 millones de pesos. Sí. Es un coche que desarrolla los 100 kilómetros por hora en 3.2 segundos. Y que su velocidad máxima es de 328 kilómetros por hora. Pues hablamos de un...
1: ¿Un avión?
0: Pues con un carro Fórmula 1.
1: Sí, claro,
0: ¿no?
1: Un avión.
0: Un carro Fórmula 1, pues son esas velocidades las que desarrolla. Que no hay un listado también, nos dicen algunos especialistas. No hay un listado con cifras oficiales sobre el número de estos superdeportivos de modelo reciente que andan rodando en México. Pero un estimado es que cuando mucho, hay 30 McLaren en México rodando.
1: Imagínate quién puede alcanzar un vehículo de este costo, ¿no? Y con estas características. Es que lo ves en la fotografía, yo lo veo en la fotografía, y no terminas de sorprenderte. Haz de cuenta que estás viendo un vehículo en el que bien podría estar Batman.
0: Sí, sí,
1: en serio,
0: sí.
1: ¿Eh?
0: Sí, bajarse de ahí el superhéroe.
1: Sí.
0: Sí. Aquí la incógnita es esa, ¿no? ¿Por qué abandonas el coche? ¿Por qué tendrías que irte? Porque además supones que si un coche de esos no tiene ningún tema legal, pues está asegurado, ¿no? Claro. No creo que puedas traer un carro de esos sin que tenga un seguro, ¿no? Entonces, bueno, pues ya chocaste y le hablas al seguro, ah, que el deducible te va a salir en un dineral, bueno, pues sí, pero para eso es el seguro.
1: Pues sí.
0: Y el seguro se hará cargo. Pero, incluso, quién sabe, si el coche tiene seguro, pues ya en qué otra bronca te metes al momento de dejarlo abandonado o incluso quitarle
1: las placas.
0: Las placas, en qué bronca te puedes estar metiendo, ¿no?
1: Es que solamente alguien que no quiere ser descubierto, cuya identidad no quieren revelar, por cualquier motivo, ¿no? Algo esconden o es algún personaje público que no quiere que se sepa que estaba ahí, quién sabe, ¿no? Pero pues de que no tienen sé. El dato, tienen el dato.
0: Sí, de que algo hay raro, o sea, no es nada más así de, pues me doy la media vuelta y dejo botado un carro de casi 4 millones de pesos, ¿no? O sea.
1: Es un vehículo incluso hasta de colección, supongo, uh-huh. ¿no? O sea, ¿cuántas personas pueden tener un vehículo de este costo con estas características?
0: Ahora, pues quién sabe cómo andaban los que iban manejando, ¿no? Igual y como andaban pues, un poco, no sé, o sea, estoy inventando, ¿eh? Uh-huh. Igual y andaban con chupe de por medio. Sí. Ahí sí, pues el seguro ya no se hace cargo, ¿no?
1: Mejor lo abandonan.
0: Ahora, hay otras ocasiones en las que, pues sí, después de 2-3 días bota el chofer y dice, no, pues es que entré en pánico, ¿no?
1: Mm.
0: No me quería ir, pero pues al final me fui.
1: Le quité las placas.
0: Sí. Y dicen, ¿no? Los que se dedican a los temas de seguro, los expertos en vialidad y en accidentes, dicen que lo primero es evitar el tema de alcoholemia,
1: uh-huh.
0: porque así pues ya nada más alegas que alguien lo chocó y no saben cómo andabas.
1: Ok.
0: El otro es que no tengas una licencia vigente y como el seguro no cubre si tu licencia
1: no está vigente.
0: O ya un tema emocional, ¿no? Que te hayas puesto apanicadísimo y que digas, ahí nos vemos y ahí abandono el coche, ¿no?
1: Entré en pánico y uh-huh. mejor me fui.
0: Sí. En muchos lugares dicen que el abandonar el lugar del accidente ya te puede meter en un tema más serio también, pero bueno.
1: Sí, que en este caso no hay personas lesionadas aparentemente después de este accidente, si no uh-huh. sería peor, imagínate.
0: Uh-huh.
1: Se ha visto que atropellan a personas o cosas de esa naturaleza, en este caso no, son los daños materiales, pero sí es bastante extraño que sabiendo que solamente son daños materiales, que es tu propio vehículo, bueno, pues enfrentes uh-huh. en todo caso el seguro, ¿no? A menos que tengas algo que esconder.
0: Claro, a menos que tengas algo que esconder, pero bueno, yo siempre insisto con mi resumen, si abandonas un coche de 4 millones de pesos, algo, lo que sea, algo estabas escondiendo. Son 5 para las 7.
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1: 7:00, Panorama Informativo 88.9, información que sirve. Yo soy Alejandro Villalbazo, en X, en TikTok, @Villalbazo13. El lunes 4 de mayo, Pepe Toño Morales, ¿cómo estás, Pepe Toño?
6: Bien, gracias, Alex. Muy buenos días, amigos del auditorio. Con 15, 16 grados en la temperatura, está nubladón, pero dicen que va a hacer calor más tarde.
1: Mensajitos de cumpleaños este lunes 4 de mayo al 5582-55889 es nuestro WhatsApp. José Miguel Vaca, autofelicitación. José Miguel está cumpliendo 60, nos saluda desde Morelia. Privilegio amanecer, nos dice, con las noticias y con ustedes. No, hombre, al contrario, José Miguel, el privilegio es que tú estés ahí escuchándonos. Y con todo el gusto y el cariño, aquí están las mañanitas para ti en tus 60 años. Eli de la Ciudad de México felicitando a su esposo Luis Miguel. Luis Miguel cumplió añitos el sábado. Y te manda decir, Eli, Luis Miguel, lo importante que eres en su vida, todo lo que te quiere y te llena de bendiciones. Y que sean muchos años los que puedan compartir juntos, que así sea para Eli y Luis Miguel, muchos años de compartir la vida. Iván, mañanitas para su hijo Joel Ramírez, que está cumpliendo 11 añitos. De parte de tus papás, de Iván y de Nati, Joel, para ti las mañanitas, un abrazo fuerte y pásala increíble en la escuelita. Si es que tuviste clases.
6: Claro.
1: Bueno, es que muchos no fueron a la escuela porque agarraron el puente.
6: Nivel básico, ¿no? Nivel básico, ¿no?
1: El puente tototote. Reinaldo Vega, felicitando a su hija Karina Vega. Karina cumple 30. Dice, de niña cuando la llevaba a la escuela los escuchaba, hoy ya los escucha en su coche, es fan número uno. Pues para ti, Karina, muchísimas gracias por estar ahí desde que ibas a la primaria, desde que ibas a la escuela, y ahora que ya la vida es otra, ahí sigues con nosotros. Son las 7:03, tráfico, clima cada 15 minutos. Mónica Villalobos.
7: Alejandro, gracias. Las estaciones San Antonio Abad, Portales y Nativitas de la línea 2 del metro, así como Auditorio de la línea 7, permanecen cerradas hasta nuevo aviso por trabajos de rehabilitación, por lo que no hay ascenso ni descenso de personas usuarias. En unos minutos, más información.
6: Gracias, vamos rápidamente con la información. Rubén Rocha Moya solicitó licencia temporal para separarse del cargo de gobernador de Sinaloa, mientras la Fiscalía General de la República investiga señalamientos en su contra, los cuales él rechazó al asegurar que enfrentará el proceso en México. La fiscalía abrió una indagatoria, aunque descartó una solicitud de detención con fines de extradición por falta de pruebas de Estados Unidos. Tras su salida, el Congreso Estatal nombró como gobernadora interina a Geraldine Bonilla Valverde, quien se desempeñaba como secretaria general de gobierno y rindió protesta tras ser aprobada por mayoría. Por otro lado, Ariadna Montiel rindió protesta como dirigente nacional de Morena tras ser electa por unanimidad en el Consejo Nacional en sustitución de Luisa María Alcalde, quien fue designada consejera jurídica del gobierno federal. En otro tema, fue destituido el titular de la Secretaría de Seguridad Pública de Taxco, Ofelio Romualdo Aguilar Carmona, como parte de un protocolo de atención tras la liberación del alcalde Juan Andrés Vega Carranza y su padre, localizados con vida en el Estado de México. Autoridades estatales indicaron que la salida ya estaba prevista y forma parte de acciones coordinadas en materia de seguridad, aunque hasta ahora no se ha informado quién asumirá ese cargo. Vamos con otros temas, porque cuerpos de seguridad y emergencia atendieron una falsa amenaza de bomba en el aeropuerto Benito Juárez. René Ponce.
8: La tarde del sábado en el Aeropuerto Internacional de la Ciudad de México se registró una importante movilización de cuerpos de emergencia y seguridad luego de que la aerolínea Viva Aerobús reportara una posible amenaza de bomba. Como medida de prevención fue revisada la aeronave matrícula XABBM que se encontraba estacionada en la posición 13 de la Terminal 1, lo que generó afectaciones a los vuelos BB1029 procedente de Cancún y BB1104 con destino a Mérida. Personal de seguridad de aviación, APSEC por sus siglas en inglés, y de la Unidad Naval de Protección Aeroportuaria Aérea llevaron a cabo la revisión de la aeronave y del equipaje sin que encontraran indicios de presencia de algún artefacto explosivo. Para 88.9 Noticias, René Ponce Hernández.
6: Y en otros temas, los ingresos extras por la venta de petróleo deben ser utilizados en proyectos de educación, salud y seguridad. ¿Quién lo dice? María Inés Cabacho.
0: El Centro de Estudios Económicos del Sector Privado afirmó que en caso de que se prolongue el conflicto en Medio Oriente, el gobierno federal obtendría recursos adicionales en forma de ingresos públicos por el significativo aumento de los precios internacionales del petróleo, lo que representa una oportunidad de cumplir sus objetivos de gasto y consolidación fiscal, ingresos que podrían destinarse de manera transitoria a gastos de necesidades evidentes en educación, salud, seguridad pública, bienestar social o inversión productiva, entre otros. Sin embargo, tal parece que el gobierno ha decidido utilizarlos en parte para cumplir con su compromiso de evitar aumentos significativos a los precios de los combustibles y evitar nuevos gasolinazos. 88.9 Noticias, María Inés Camacho Romero.
6: Y en el panorama internacional, este lunes, Irán ejecutó por ahorcamiento a 3 manifestantes más detenidos durante las protestas de enero en la ciudad nororiental de Mashhad, los cuales fueron acusados de colaborar con Israel y los Estados Unidos, señalándolos como miembros del Mossad, además de liderar los disturbios que derivaron en la muerte de varios miembros de las fuerzas de seguridad. Por otra parte, la noche del domingo aterrizó de emergencia en Ankara el avión en el que se trasladaba el presidente del gobierno español, Pedro Sánchez, quien se dirigía a Ereván, capital de Armenia, para participar en una cumbre política europea. Hasta este momento se desconocen las causas de ese contratiempo. Por otra parte, cuando menos 3 personas murieron ayer y 37 resultaron lesionadas en la ciudad de Popayán, Colombia, cuando un vehículo de exhibición tipo Monster Truck se salió de la pista y atropelló a decenas de espectadores. La Secretaría de Salud local informó que una de las víctimas mortales es un menor de edad. Ya son las 7:07, tiempo de Deportes, Arturo Sanguino.
9: Gracias, Pepe Toño, Alex, amigos de Panorama Informativo, bienvenidas, bienvenidos. Si nos acaban de sintonizar, aquí estamos para iniciar juntos la semana con la mejor información. Y llegamos a la sección de Orgullo Mexicano, que suena el mariachi y las fanfarrias, porque los mexicanos tuvieron una gran actuación en la superfinal de la Copa del Mundo de Clavados allá en Beijing. Osmar Olvera se adueñó del metal de bronce en la prueba de trampolín 3 metros individual con 489.50 unidades. El 1-2 fue para China, pero se aplaude el resultado de Osmar, que en su tercera ejecución tuvo calificaciones de 4 y 5. Al final se logró recuperar para aparecer en el podio. Mientras que Randall Willards, ojo con este muchacho para Los Ángeles 2028, porque tiene el clavado de mayor grado de dificultad, que es de 4.1, y en esta ocasión le valió para hacerse de la medalla de plata en la plataforma de 10 metros con una calificación de 538.15 unidades. Sigan en 88.9 Noticias. Soy Arturo Sanguino y queda mucho por contar.
6: Gracias, Arturo, así es, ya son las 7:08, vamos también a lo más importante del tráfico y clima, contigo Mónica Villalobos.
7: Pepe Toño, gracias. Les comento que por obras de mantenimiento permanecen sin servicio las estaciones Pueblo San Juan de Aragón, Loreto Favela y 482 de la línea 6 del Metrobús. En unos minutos más información.
1: Siete y diez, panorama informativo 88.9, información que sirve. Yo soy Alejandro Villalbazo en X, en TikTok, arroba Villalbazo 13, los mensajitos en el WhatsApp 5580-255-889. ¿Para qué va a servir la licencia? La licencia que pidió Rubén Rocha al gobierno de Sinaloa, la licencia que pidió Juan de Dios Gámez Mendívil al ayuntamiento de Culiacán. Porque muchos dicen que puede servir para que huyan. Muchos. Los malpensados, dicen que puede servir esa licencia para que se den la media vuelta y no los vuelva a ver uno. Ellos dicen que piden la licencia para permitir que la investigación sea más libre para la autoridad que los vaya a investigar.
6: Fiscalía General de la República, ¿no?
1: Pues sí, una Fiscalía General de la República que ya dijo, no hay nada que perseguir, aunque vamos a investigar, ¿no? Pero en 72 horas concluyeron que no había nada, absolutamente nada que perseguir. Fue el viernes pasado cuando Raúl Jiménez Vázquez, el encargado de la Fiscalía Especializada de Control Competencia, que es parte de la Fiscalía General de la República, dio una conferencia de prensa y lo dejó claro y se encargó de remachar el por qué no, no, no y no. ¿Y cuántos nos se aventó para decir el por qué no? ¿Hay algún tema que investigarle a Rubén Rocha Moya?
10: No hay ningún fundamento, no hay ninguna evidencia que nos permita apreciar el porqué de la urgencia de la detención provisional. Advertimos en una primera instancia que no existen pruebas anexas al pedimento de referencia que acrediten la comisión de un presunto delito que haga impostergable el otorgamiento de la medida cautelar.
1: Aunque dice que se va a seguir medio investigando, uh-huh, ¿no? Y ante esa investigación contesta Rubén Rocha, bueno, pues para que me investigue la fiscalía yo mejor solicito licencia.
11: Presenté ante el Congreso del Estado la solicitud de licencia temporal al cargo de gobernador. Mientras dure el proceso de investigación, lo hago con la finalidad de facilitar la actuación de las autoridades mexicanas en el proceso de investigación ya citado. Tengo la conciencia tranquila. Una vida de trabajo respalda mis palabras. Lo digo clara y contundentemente. Son falsas y dolosas las acusaciones que se han vertido en mi contra.
1: Quien también solicitó licencia, les decía, el alcalde de Culiacán, Juan Gámez Mendívil. Otra vez la pregunta, ¿y las licencias para qué? ¿O ya nada más licencia y listo, se acabó?
6: No, tienen que seguir su proceso.
1: Bueno, pues hay quienes dudamos que así sea. Uh-huh. Hay quienes pensamos, los mal pensados, que la licencia es la salida, ¿no?, a que esta olla express se baje un poco de presión, uh-huh, y que entonces el tema se enfríe, ya no los tienes en el escenario como el gobernador o el narcogobernador o el alcalde, narcoalcalde, ya no los tienes en ese escenario.
6: Padrino,
1: porque hoy, en este momento, ¿en dónde está Rubén Rocha?
6: Nadie sabe, por lo menos no es público, ¿no?
1: ¿En dónde está Juan de Dios Gámez Mendívil?
6: ¿Quién sabe?
1: ¿En dónde están los otros
6: siete?
1: ¿Ocho?
6: Ocho, ajá. Uh-huh. Funcionales.
1: Siete, porque uno dice que sí va a estar, uh-huh, que Insunza. Es el senador
6: Enrique Insunza.
1: Él dice que sí, que va a ir a la sesión del Senado y que él ahí va a estar, aunque también hay quien dice, y esto tómenlo en el trascendido, que el senador Insunza, que ya se acercó con su equipo de abogados, uh-huh, a Estados Unidos para decirles, oigan, si quieren, yo canto, nada más protéjanme, y que le dijeron, pues, ¿qué crees, compadre? Que eso ya no se puede de manera tan directa. ¿Quieres venir a ser testigo protegido? Ven, pero te tenemos que agarrar porque ya hay una orden para que te detengan. Entonces, el paso uno es, te tienen que agarrar, te mandan extraditado acá a Estados Unidos y entonces aquí ya nosotros te protegemos, pero, con la condición de que nos des a alguien más arriba de Rubén Rocha.
6: Uy, uy, uy.
1: Bueno, esa es la condición. Siempre que alguien se convierte en testigo, uh-huh, colaborador o en testigo protegido, tiene que brindar información que lleve a uno más arriba de los que ya están en el escenario.
6: A los peces gordos.
1: Pues, ¿quién más arriba de Rubén Rocha, que era el gobernador?
6: ¿Gobierno federal?
1: Pues, gobierno federal. O expresidente de la República.
6: Ex servidores públicos.
1: Pues sí,
6: ¿no?
1: Uh-huh. Ahí te llevaría ese camino, ¿no? Ahí es a donde te llevaría. Ya se nombró a las dos sustitutas del caso. La diputada, que también es Rocha Moya, qué feo audio salió esta. Se revivió este fin de semana, sí, cuando le dijo a Geraldine Bonilla Valverde que era una meserita.
6: Sí, era
1: y
6: una
1: que
6: meserita.
1: De rebote había llegado ahí al poder.
6: Yo la nombré, dice.
1: Sí, sí, sí. Bueno, ella es ahora la gobernadora. La meserita, así le dijo Rubén Rocha, se escuchó espantoso. Y en la alcaldía de Culiacán, Ana Miriam Ramos Villarreal.
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5: Y está muy sonado por ahí que Estados Unidos ya habría dado la orden internacional de arresto en contra de Rubén Rocha y que el Departamento de Justicia habría ordenado la confiscación de sus bienes. Ojo, orden de arresto internacional, que es distinto a la solicitud que había hecho a México, porque la solicitud era a México es deténlo tú y extradítalo. Uh-huh. Detención provisional con fines de extradición.
6: Así es.
5: Cambia la figura cuando se habla de que Estados Unidos habría dado la orden de arresto internacional. Uh-huh. ¿No? Cambia la figura. Lo dejo ahí nada más, ¿no?, en el escenario, porque es algo que está empezando a moverse como información esta mañana. A reserva de que venga una confirmación, pero ya son muchas las voces que están hablando
6: de ese tema.
5: En ese sentido y de ese tema. Ahora, todo esto se da en qué momento para Morena, y se da en el momento de la renovación de su dirigencia nacional. Si a mí me preguntan, yo les diría que fue de muy mal gusto el discurso. ¿En qué sentido fue de mal gusto el discurso?
6: ¿De quién?
5: De la nueva dirigente de Morena. Dijo palabras textuales. Ariadna Montiel, la nueva presidenta del partido. Esta dirigencia no tolerará corrupción en ningún gobierno de Morena. Hay que hacer a un lado a quien esté en estas prácticas. En Morena los corruptos no tienen cabida. ¿Y no hay una sola mención a Rubén Rocha ni al caso Rocha?
6: No lo mencionó. Por su nombre, ¿no?
5: Nadie lo mencionó.
6: No.
5: ¿Y a los que están involucrados? Por eso creo que tener como eje central de tu discurso inicial como la nueva dirigente del partido cuando la situación está tan caliente en ese sentido, y hablar de que no vas a tolerar un corrupto cuando al que están buscando, volteando a ver, de narco gobernador, de corrupto, de nexos con los chapitos, de ser aliado de los chapitos, de haber llegado al poder apoyado por el narcotráfico, y que lo ha defendido todo el partido y toda la dirigencia y todos los morenos. Creo que el discurso no empata con los momentos que se están viviendo.
6: Choca con la realidad.
5: Pero totalmente. Alemao Luna, buenos días, Alemao.
7: Buenos días, Alex. El día de ayer se llevó a cabo el octavo Congreso Nacional Extraordinario de Morena ahí en el World Trade Center de la Ciudad de México, y luego de una votación unánime y fast track, pues el Consejo designó a Ariadna Montiel como su máxima representante, lo que significa que va a manejar las candidaturas y el dinero del partido rumbo a las elecciones intermedias del 2027. Como lo mencionas, no hubo mayor mención del exgobernador de Sinaloa, Rubén Rocha Moya, pero la nueva dirigente señaló que su principal objetivo será garantizar que los futuros representantes del movimiento sean personas con ética y valores comprometidos con el pueblo. Esto fue parte de lo que dijo.
8: Y desde ahora, un aviso para quienes aspiren a ser coordinadores de la defensa de la transformación y quien quiera ser candidato en 2027. Deben tener una trayectoria impecable. Si tenemos certeza de que alguien comete un acto de corrupción, aunque haya ganado la encuesta, no serán candidatos.
7: Incluso hizo un llamado a respaldar a la presidenta Claudia Sheinbaum ante las presuntas amenazas a la soberanía, esto por las investigaciones que realiza la Fiscalía de Estados Unidos en contra del exgobernador de Sinaloa. Así lo dijo.
8: La amenaza a nuestra soberanía es cada día más intensa. Frente a ello, resulta imperativo que como movimiento mantengamos la unidad.
9: ¡Unidad! ¡Unidad! ¡Unidad!
7: Los mensajes de defensa no pararon ahí. También habló el gobernador de Sonora y también presidente del Consejo Nacional, Alfonso Durazo, quien aseguró, Alex, que hay intervenciones extranjeras que dijo buscan debilitar al partido rumbo a las elecciones del 2027. Esto dijo.
3: Vivimos campañas de desprestigio y apuestas externas e internas por nuestro desgaste. Frente a ello, hay que cuidar a Morena. Entre nosotros no caben adversarios. Esos están afuera. Están en quienes alzan su dedo flamígero y acusan sin pruebas.
5: Ok. ¿Y por qué no hacerle frente entonces de otra manera a eso que acusan campañas de desprestigio? ¿Por qué no hacerle frente de otra manera a aquellos que dicen acusan sin pruebas? ¿Estados Unidos está acusando sin pruebas?
6: Es complicado aceptar una realidad de esas, ¿eh? O sea, que el hecho de que Estados Unidos te acuse así nada más, porque sí.
5: Sí, pero cuando tienes una comparación. Uh-huh. Genaro García Luna. Uh-huh. ¿Está preso en los Estados Unidos?
6: Así es.
5: Prácticamente, si comparas con los mismos elementos con los que hoy se acusa a Rubén Rocha. Testigo colaborador, uh-huh. testigo protegido, algunas llamadas interceptadas, algunas Fajes. Fuentes por ahí. O sea, elementos, hablo de elementos, nada más. Entonces, ¿es válido cuando es Chana, pero no cuando es Juana? Ese es el punto. Ese es el punto. En la salida fue el mensaje de Luisa María Alcalde. ¿Qué fue lo que dijo Alemao?
7: Bueno, que se han logrado sumar 12.5 millones de militantes, lo que los hace como el segundo partido más grande del mundo, y que han logrado la formación de 71 mil comités de secciones electorales alrededor del país, Alex.
5: Sí, hay quien dice que, bueno, ella dijo que se va orgullosa. Hay en la lectura quien hace crítica y dice, como la viquina, ¿no? Altanera y orgullosa, que porque hasta en el último momento en su discurso, como si hubiera dejado el partido en lo más alto. 7:25.
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9: 7:30, Panorama Informativo 88.9. Información que sirve. Yo soy Alejandro Villalbazo en X, en TikTok, arroba Villalbazo 13. Los mensajitos son en el WhatsApp 5582-5588-889. Tráfico y clima cada 15 minutos. Mónica Villalobos.
10: Alejandro, gracias. Hay falla de semáforos en el cruce de Hidalgo y Paseo de la Reforma, Alcaldía Cuauhtémoc. En unos minutos más información.
11: Gracias, ya son las 7 de la mañana con 30 minutos, que no se les haga tarde. Y vamos en este momento al Aeropuerto Internacional de la Ciudad de México con mi compañera Marielena Camacho, que siempre a esta hora nos platica cómo amanece la divisa, el dólar, el euro y por supuesto el peso mexicano. Hola Marielena, buenos días.
12: ¿Cómo estás, Toño? Buenos días. El dólar en las casas de cambio del Aeropuerto Internacional de la Ciudad de México esta mañana se está comprando en 17 pesos 6 centavos y se vende en 17 pesos 90 centavos, mientras que el euro 19.60 pesos a la compra, 20 pesos 44 centavos a la venta. El panorama, muy buenos días.
11: Perfecto, gracias Mari. Regresamos contigo un poquito más adelante, de hecho por ahí de las 9:30 de la mañana, para que nos platiques cómo inicia la actividad en la Bolsa Mexicana de Valores. Por cierto, si quieres escuchar Panorama Informativo donde sea, lo encuentras, por supuesto, en la aplicación gratuita de iHeartRadio, donde también está todo el contenido de nuestra estación y canales especiales para cada momento y gusto musical. Ya son las 7 de la mañana con 31 minutos. Vámonos a otras cosas. Vamos con mi compañero Cristian Pérez para que nos dé información precisamente de lo que está ocurriendo por allá, por Guanajuato, porque resulta que agentes federales desarticularon a una banda. ¿A qué se dedicaban? Desde Irapuato, tú tienes los detalles completos. Cristian, buenos días.
13: Buenos días, así es, te comento que como resultado de tres órdenes de cateo en los municipios de Irapuato y Salamanca, agentes federales desarticularon una banda dedicada al robo de hidrocarburos. Los operativos se efectuaron durante este fin de semana en la calle Dora de la colonia La Cruz en Salamanca. Detuvieron a 9 personas y aseguraron 2 tanques tipo cisterna con capacidad de 27.300 litros de hidrocarburo. Además, también, mientras en la carretera federal Celaya-Salamanca, en una finca, fueron decomisados 6 tractocamiones, 5 tanques cisternas con 140.000 litros de hidrocarburo robado. En tanto, en la comunidad San Antonio el Chico del municipio de Irapuato, aseguraron también 24 autotanques tipo cisterna con capacidad de 239.360 litros de hidrocarburo y 6 vehículos. Te comento que los detenidos y lo asegurado fueron puestos a disposición de las autoridades ministeriales federales competentes para continuar con las investigaciones, acciones pertinentes y determinar su situación jurídica. Hasta aquí el panorama desde Irapuato.
11: El cual te agradezco allá en Irapuato. Saludos a las personas que nos escuchan a través de iHeartRadio. Por cierto, vamos a otro punto de la República Mexicana. A las 7 de la mañana con 33 minutos llegamos hasta Puebla. ¿Por qué? Porque resulta que cientos de policías van a resguardar el desfile. Sí, estamos hablando del 5 de mayo, para que vayan tomando precauciones porque hay cortes a la circulación por la conmemoración de la Batalla de Puebla. Elizabeth Ortiz, nos tienes todos los detalles desde la desde Puebla capital. Elizabeth, buenos días.
14: Así es, Pepe Toño, te comento que, bueno, con motivo del desfile conmemorativo del 164 aniversario de la Batalla de Puebla, la Secretaría de Seguridad Pública desplegará más de 440 elementos para mayor tranquilidad de las familias asistentes. Para este operativo, los elementos estatales de la Policía Preventiva, Policía Turística, así como el Cuerpo de Bomberos, mantendrán coordinación con los cuerpos de emergencia para dar respuesta a cualquier eventualidad. Del mismo modo, las fuerzas estatales federales mantendrán coordinación con la Secretaría de la Defensa Nacional, la Secretaría de la Marina, la Guardia Nacional y la Policía Municipal de Puebla a fin de implementar acciones preventivas en la zona del desfile. Finalmente, la dependencia exhorta a las y a los asistentes a atender las indicaciones de las autoridades y a utilizar vías alternas, esto con el objetivo de contribuir al adecuado desarrollo del evento. Esta es la información desde Puebla.
11: Elizabeth, antes de que te vayan, ¿nos recuerdas a qué hora empiezan este desfile allá en Puebla?
14: Este desfile se tiene previsto para las 11 de la mañana, Pepe Toño, donde, bueno, pues previamente se empiezan a cerrar las calles a partir de las 6 de la mañana y posteriormente a la 1, bueno, pues ya es todo, de 6 de la mañana a 1 de la tarde es cuando se está desarrollando todas estas actividades por estos festejos aquí conmemorativos en territorio poblano.
11: Y te lo pregunto porque en estas fechas que muchas personas tomaron el puente el día de mañana empiezan el regreso y utilizan precisamente la México-Puebla, y pasar por Puebla también, incluso por la autopista o por la libre, se convierte en un problema porque también se incrementa mucho la carga vehicular, ¿no es así, Elizabeth?
14: Es correcto, Pepe Toño, y es que en este sentido, bueno, pues justamente como bien lo refieres, estas son las zonas más, donde se genera mayor afluencia, y es importante que tanto los turistas como los propios poblanos, pues tomen sus previsiones y recordarles que a partir de las 6 de la mañana comenzarán estos cierres viales en diferentes puntos, tanto de la capital del estado como estas vías, como la que comentas, la México-Puebla.
11: Perfecto, y para tomarlo en cuenta para aquellas personas que empiezan el retorno de distintos puntos de la República Mexicana. Gracias, Elizabeth Ortiz. Un buen lunes para ti y para todos. Por cierto, recuerden que en Puebla, Puebla, esta información la escuchan a través de La Comadre en el 105.5 de su FM. Ya son las 7 de la mañana con 36 minutos. Tiempo de Deportes, Arturo Sanguino.
7: Gracias, Pepe Toño. Ya estoy de regreso y ahora es momento de entrar a temas de todo menos fútbol. En el boxeo, Jaime Munguía venció por decisión unánime al Toro Reséndiz y es nuevo campeón de los supermedianos por parte de la Asociación Mundial de Boxeo, mientras que David Benavides ganó por nocaut al Zurdo Ramírez y así le arrebató los títulos de peso crucero de la Asociación Mundial y Organización Mundial de Boxeo. En el regreso de la Fórmula 1, Kimi Antonelli ganó el Gran Premio de Miami, seguido de Lando Norris y Piastri. El mexicano Sergio Checo Pérez finalizó en el sitio 16. En el tenis, Kostyuk y Jannik Sinner fueron los campeones del Madrid Open en la rama femenil y varonil, respectivamente. En el Riviera Maya Open, la corona fue para Nelly Korda, que logró una tarjeta final de 271 golpes, 17 bajo par, y así ganó su tercer título de la temporada, pero el primero en México. No se despeguen de estas frecuencias. Soy Arturo Sanguino y regreso más adelante.
11: Así será, Arturo Sanguino. Un poquito más adelante entramos en contacto contigo. Ya son las 7 de la mañana con 37 minutos. Recuerda, seguimos contigo, Alejandro Villalba, Arturo Sanguino y Pepe Toño Morales por 889noticias.mx. Vamos también a lo más importante del tráfico y clima como cada 15 minutos. La información la tienes tú, Mónica Villalobos.
10: Pepe Toño, gracias. Les comento que ocurrió un choque en el Eje 1 Norte a la altura de la Terminal 2 del Aeropuerto Internacional de la Ciudad de México hacia Circuito Interior y afecta el avance. En unos minutos, más información.
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15: Gracias, vámonos con la segunda llamada de la trivia. Antes te recordamos la trivia del viernes. ¿En qué actividad deportiva hay una parte de tu cerebro que se cancela o se apaga para que puedas desarrollar mejor esa actividad deportiva? Pues es en la carrera de largas distancias, la carrera de fondo o maratón, medio maratón, en fin, a partir, dicen, de los 5 kilómetros hay una parte de tu cerebro, esa parte que te dice, ya te cansaste. Esa parte se cancela, ¿no? Tu mismo cerebro la cancela, tu fuerza de voluntad la cancela, probablemente tal vez sea eso, para que puedas llegar a la meta y puedas llegar bien, o sea, puedes llegar y puedas ganar y puedas completar los 40 y tantos kilómetros o los 30, los que sean, para tu maratón o tu medio maratón. Pero sí, el calambre de repente te vence y hay cosas físicas que hacen que dejes la carrera finalmente, pero cuando estás bien y cuando tus piernas, tu cuerpo, tu respiración está bien, se cancela esa parte del cerebro que te dice, ya no sigas más, ya no puedes seguir más. No, esa que nada más te está diciendo, ya, siéntate a descansar, ya, ya, déjalo en paz. No, esa parte ya se apaga, ¿no? Entre comillas, para que tú sigas adelante. Esa es la trivia del viernes. Y la trivia de hoy, hay una costumbre que parece que es desde hace mucho tiempo, y también está relacionada con cierta cierta idea errónea de las cosas, pero luego entraremos en detalles en una hora cuando demos la respuesta de la trivia. Pero hay algo que pensamos que es de toda la vida, y no, esto apenas no tiene ni siquiera, dice, no tiene ni siquiera 100 años. ¿Qué es? Y es algo que hacemos cotidianamente. Lo hacemos, sí, todos los días. Probablemente tú en este momento nos estás escuchando y lo estás haciendo. ¿Lo puedes hacer en el coche? No creo. No es recomendable hacer en el coche, pero lo puedes hacer en la oficina, lo puedes hacer en tu casa, lo puedes hacer en el cine, no lo puedes hacer. Lo puedes hacer en un hotel, por ejemplo, en un centro comercial, no, desde luego, o depende en qué lugar del centro comercial. Pero es algo que se nos pide hacerlo de manera cotidiana, y esto es gracias a la campaña de un producto. Un producto fue el que, fíjense cómo lo poderoso pueden ser los productos, de poner cosas en nuestra cabeza, ¿no? Para poder vender ellos más, desde luego, ¿no? Sin duda alguna. Pero se convirtió en un hábito, y no es un mal hábito, desde luego que no. www.889noticias@inakimanero también, y en iHeartRadio puedes encontrar también el podcast de la trivia. En una hora la respuesta. Gracias, compañeros, amigos. Continuamos en Panorama.
9: Para las 8, panorama informativo 88.9, información que sirve. Yo soy Alejandro Villalbazo, en X, en TikTok, @Villalbazo13, los mensajitos en el WhatsApp 5580-255-889. ¿Qué se sabe? Porque después de todo el escándalo que hubo, pues ya no se supo más. ¿Qué se sabe de el alcalde de Taxco y de su papá, el encargado del IMSS Malestar allá en Taxco, municipio de Guerrero? ¿Se acuerdan que secuestraron primero al papá? Fue fin de semana, hace tres fines. Primero secuestraron al papá, y luego el hijo entabló negociación con los narcotraficantes de la familia michoacana, y fue con ellos y negoció la liberación del papá, pero también ahí lo retuvieron un buen rato. Y se hablaba entonces de que también había sido secuestrado.
11: Así es.
9: Al final los dos aparecieron. Pero hasta ahí nos quedamos, en una historia tan fuerte, porque estás hablando de una autoridad negociando.

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2: Ese sería, Adriana, el boletín, digamos, la versión oficial, porque cualquier cosa que sea protocolo de atención, el chiste es que quitaron al secretario de Seguridad. Ahora, ¿qué nos dice la versión extraoficial? ¿Qué nos dice el comentario allá en Taxco de manera particular y en Guerrero de manera general, Adriana?
3: Señalan también que hay versiones de que apuntan a que la salida del mando de seguridad pública habría sido un acuerdo con el grupo delictivo de la familia michoacana para lograr la liberación del alcalde y de su padre, Rodríguez Cisneros. También dijo que desconoce dicha información. Sin embargo, esta versión es muy fuerte de que fue un acuerdo de este grupo delictivo. También te comento que actualmente existe pues la seguridad por parte de los tres órdenes de gobierno. En Taxco hay un operativo, el alcalde siempre que sale a recorridos está acompañado incluso por elementos de seguridad del gobierno del estado, de la policía estatal y también del Ejército Mexicano y de la Secretaría de Seguridad Pública que tiene a cargo Omar García Harfuch.
2: Pues sí, nada más que aquí no ha habido una explicación de qué fue lo que ocurrió y por eso se alimentan estas voces cuando se dice es que la salida del secretario de Seguridad fue parte de lo negociado. Cuarto para la
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0: lo que hizo es un delito ambiental.
1: Ah, caray.
0: Se comió a una tortuga.
1: No, pues ya desde ahí.
0: Una tortuga, guau, o tortuga tres lomos, que está en la lista de especies protegidas de México. En la categoría de amenazada. Esto significa que esa tortuga, si aparecen animales como Antonio Silván Peralta, está en riesgo de desaparecer. Y el muy animal subió a sus redes sociales fotografías presumiendo lo que estaba comiendo. Y en el plato está la tortuga cocinada y él echándose un taquito de tortuga porque tiene una tortilla con la que se le está comiendo.
1: Puede ser eso.
0: Y él mismo subió las imágenes. Entonces, en este momento, tendría que estar en la cárcel. Es cárcel hasta 9 años, ¿eh? Hasta 9 años. La Procuraduría Federal de Protección al Ambiente, la Profepa, informó que ya inició una investigación en contra del tal Antonio Silván Peralta, líder municipal de Morena en Macuspana. Les digo, esto se da a conocer además porque él, según andaba de gira de trabajo en comunidades de la región de los Bitzales, y él mismo subió la fotografía en las que aparece sentado, está el plato preparado de tortuga, se lo está comiendo, tortilla en mano, todo el mundo se le fue encima el animal este. La Profepa reaccionó, reaccionó por lo menos en el discurso. Y digo por lo menos en el discurso porque en el discurso dice que va a actuar. ¿Ya habrá presentado una demanda por delito ambiental?
1: Es que ese es el procedimiento. La Profepa tendría que dar visto a la autoridad, que en este caso es la Fiscalía General de la República, desde el punto de vista penal para que se proceda por un delito ambiental.
0: De acuerdo. Artículo 420 del Código Penal Federal. Por eso es ante la Fiscalía General de la República. La pena por matar o consumir una especie protegida va de 1 a 9 años de cárcel. De 1 a 9 años de cárcel. La Ley General de Vida Silvestre lo dice en su artículo 60. Prohibido aprovechar tus tortugas para comer o vender. Y no hay excepciones, aunque sea para llevar a la boca. Tendría que estar en la cárcel.
1: Pues sí, con la evidencia que él mismo subió a sus redes sociales, ¿no?
0: Pero después las borró así.
1: Es que alguien le dijo, oye, ya la acabas de regar.
0: Oye.
1: No, sí, cuidado.
0: Pues sí.
1: Y además las críticas que recibió en redes sociales también fueron durísimas, ¿no?
0: Sí, porque el que un líder político haga esto, normaliza el consumo de una especie protegida, de una especie amenazada. El que un líder político haga esto, le quita total autoridad a ese líder político.
1: Claro.
0: El que no actúe, la autoridad correspondiente, en este caso la Profepa, también le quita y le resta autoridad a la Profepa.
1: Autoridad moral en todos los sentidos.
0: En todos los sentidos. Claro. Entonces, por eso les digo, a ver, si esto ocurrió, porque de acuerdo con lo que el animal este publica, esto fue el 29 de abril aprox. Pues ya estamos a 4 de mayo.
1: Eso habría sido el miércoles de la semana pasada.
0: Bueno, estamos a 4 de mayo, lunes.
1: Lunes.
0: Ustedes díganme sí o no, ya es para que estuviera detenido. Y es para que hubiera empezado un proceso en su contra. Y es para que, como dice la ley, sin excepciones, pues entonces vaya a la cárcel por estarse comiendo una especie protegida, una especie amenazada.
1: Sí, más allá del comunicado que pudiera haber emitido Profepa en el sentido de estamos ya investigando, pues ya pasaron varios días como para poder dar vista a la autoridad penal, que en este caso Fiscalía General de la República, y entonces actuar en ese sentido, pero ya pasaron casi una semana, ¿no?
0: Sí, porque está con esta imagen que el tipo publica, está no solamente rompiendo la ley, ya lo decíamos, normalizando un delito. Entonces, pues cualquier persona allá en esta comunidad, en esta región, que además justamente hay dos motivos por los cuales esta tortuga, esta especie, está amenazada y tiene que ver con la destrucción del hábitat en regiones como Tabasco, o la caza furtiva para aquellos que se la quieren comer o para aquellos que se la roban para venderla, uh-huh. y alguien está a la orilla de una carretera vendiendo tortuga. Por esos motivos es por los que esa especie está amenazada. ¿Qué podemos esperar si la gente que comete el delito se pone en la orilla de la carretera a venderla y el tipo que tendría que pasar por ahí y decir, a ver,
1: esto no,
0: me detengo, claro, para aquí hablarle a la autoridad como líder político? Profepa, está hablando el líder de Morena en Macuspana, Tabasco, me llamo Antonio Silván Peralta, uh-huh. y estoy detenido en tal kilómetro porque aquí están vendiendo una especie protegida, me voy a quedar aquí hasta que llegue la autoridad correspondiente para que hagan el trabajo y detengan. O en el restaurante en donde estaba, ¿no?
1: Claro,
0: además. Si llega y ve el menú y en el menú hay tortuga, en ese momento toma el teléfono y la misma hace el reporte, hace la llamada y me quedo aquí para que vengan
1: la autoridad,
0: por claro. quien está vendiendo ya cocinada la tortuga. Eso tendría que haber pasado.
1: Sí, pero la realidad fue otra, ¿no?
0: La realidad es que se sentó con una sonrisa a disfrutar el alimento, y ese alimento era una especie protegida.
1: No puede ser posible.
0: Entonces, por eso les digo, para mi gusto ya hasta se tardaron. Ya se tardaron en el sentido de Profepa ya presentó la denuncia ante la Fiscalía General de la República, que la dé a conocer.
1: Y claro, el visto le llaman, ¿no?
0: Y que se actúe en consecuencia. Y la consecuencia es cárcel.
1: Hay dos situaciones aquí. Uh-huh. Una, o de plano no tiene conocimiento de lo que estaba pasando, que lo dudo mucho, o le vale gorro. Y ya después le dijeron, fíjate que lo que te estabas comiendo es protegido, bájalas. Y bajó, pero ya habían fotografías.
0: No, Pepe, Toño, eres muy amable.
1: Es que no puede ser.
0: Eres muy amable. Claro que hay conocimiento, claro. Pero es que hay impunidad.
1: Ah, bueno.
0: Y esto es impunidad. Uh-huh. Porque además trae la gorra, Morena, es el líder municipal, allá en Macuspana. Sí. Imagínense ustedes.
1: El agua de aquel.
0: Es el patrón del pueblo. No, ¿quién le va a hacer algo? ¿Quién le va a hacer algo? Nadie. Ante esa impunidad, uh-huh. por eso con esa sonrisa se atreve a hacer la publicación que hizo. Son 5:55.
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0: En la cárcel tendría que estar en este momento ya. En la cárcel.
1: ¿Quién, oye?
0: El dirigente de Morena en Macuspana, Tabasco.
1: ¿Ahora qué hizo?
0: Antonio Silván Peralta,

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2: 8 en punto, panorama informativo 88.9, información que sirve. Yo soy Alejandro Villalbazo en X, en TikTok, arroba Villalbazo 13. El lunes 4 de mayo, Pepe Toño Morales, ¿cómo estás, Pepe Toño?
3: Bien, gracias, Alex. Muy buenos días, amigos del auditorio. Y poco a poco saliendo el solecito, sí va aumentando la temperatura, pero veremos qué es lo que pasa más tarde, porque esto es eso, un pronóstico nada más.
2: Sí, según calorón, según para hoy en la Ciudad de México, arriba de los 30 grados es lo que marca el meteorológico. La mañana está bonita, está bien sabrosa la mañana, a disfrutar el día. Para aquellos que estén en sus actividades, la gran mayoría de puente, ¿no? Fue larguísimo el puente, viernes, sábado, domingo, lunes, martes, hasta el miércoles se reanudan actividades. 8:02, tráfico y clima cada 15 minutos. Mónica Villalobos.
4: Alejandro, gracias. Hay falla de semáforos en el cruce de Hidalgo y Paseo de la Reforma, Alcaldía Cuauhtémoc. En unos minutos más información.
3: Gracias, ya son las 8:02. Vamos rápidamente con la información porque un menor de 3 años murió en Mexicali la mañana del viernes luego de que fue dejado en su silla de seguridad durante 12 horas al interior de un vehículo en el fraccionamiento La Rioja. De acuerdo con el Servicio Médico Forense, el niño murió por un golpe de calor al estar expuesto a temperaturas de entre los 35 y los 45 grados Celsius al interior del auto, lo que además le provocó quemaduras de primer grado en muslos y antebrazos. En más información, un trabajador identificado como Edgar N., de 35 años, originario de la Ciudad de México, murió durante la construcción de la línea 6 del Metro Rey en Apodaca, Nuevo León. Según informes del propio sistema del transporte colectivo, el accidente ocurrió al realizar maniobras de una viga de cubo metálica, la cual sufrió un deslizamiento que provocó la muerte del colaborador que pertenecía a la empresa JAXA. El Servicio de Transportes Eléctricos de la Ciudad de México informa que por trabajos de mantenimiento a escaleras de acceso a la estación Registro Federal del Tren Ligero permanecerá cerrada a partir de hoy, lunes 4 de mayo y hasta el jueves 7 de mayo, por lo que no se realizarán ascensos ni descensos durante todo el horario de servicio en esa estación en particular. 8:03, tras 5 años... llevan a juicio a Marlon N. por su presunta responsabilidad en el delito de feminicidio. ¿En contra de quién? Mario Arjona tiene los detalles desde Boca del Río, allá en Veracruz. Hola, Mario, buenos días.
5: Hola, ¿qué tal? Muy buenos días. Así es, después de 5 años del homicidio de Montserrat Bendímez en Boca del Río, inició el juicio contra quien fuera su pareja y quien presuntamente fuera quien le quitó la vida. La Fiscalía General del Estado ha señalado que podría ser un juicio largo debido a la complejidad de la carpeta. El viernes 8 de mayo será su segunda audiencia, donde se espera se desahoguen pruebas. Mientras tanto, la defensa de Marlon N. señala que el caso tendría un giro de 360 grados, pues la acusación, afirman, no tiene elementos que vinculen directamente a Marlon N. y no establece un móvil, e incluso que él fue el quien perpetró la muerte. La muerte de Montserrat Bendímez impactó duramente en la comunidad de la zona conurbada Veracruz Boca del Río, quienes al día de hoy siguen pidiendo justicia, pero también claridad de lo que realmente pasó. El panorama en Veracruz.
3: El cual te agradezco, Mario Arjona, y un saludo hasta Boca del Río en Veracruz. 8:04, vámonos a otro punto de la República Mexicana, llegamos así hasta Jalisco, porque hay actualización en cuanto al accidente de autobús que dejó 11 personas fallecidas y más de 30 heridos en Nayarit. ¿Recuerdan ese accidente? ¿Qué es lo que se sabe? ¿Qué ha pasado, Martín Beltrán, desde Jalisco con este asunto? Hola, Martín, buenos días. Adelante, Martín.
6: Buenos días, efectivamente, luego del trágico accidente ocurrido en Amatlán de Cañas, en el estado de Nayarit, que dejó 11 personas fallecidas y 32 lesionadas tras la volcadura de un autobús turístico, el gobernador de Jalisco, Pablo Lemus, anunció que apoyará a las familias de las víctimas. Además, aseguró que su gobierno se hará cargo de los costos funerarios y del traslado de las víctimas, tanto mortales como de aquellas que han requerido atención médica. Los fallecidos eran originarios de la colonia Cerro del Cuatro en San Pedro Tlaquepaque. Sobre las personas heridas, algunos menores de edad fueron trasladados al IMSS de Tala y al Hospital de Magdalena. La Fiscalía de Nayarit abrió una carpeta de investigación para conocer las causas del accidente. Las autoridades mantienen el llamado a familiares de víctimas mortales para acudir a los servicios periciales de Tepic para realizar los trámites correspondientes. Este es el panorama.
3: El cual te agradezco, Martín Beltrán. Por cierto, no olviden que en Puerto Vallarta, Jalisco, nos escuchan a través de Mix en el 92.7 de frecuencia modulada. Ya son las 8:06 a.m. Hay un diagnóstico para conocer la calidad de las aguas que son vertidas ahí a la cuenca de Lerma, Santiago. Los detalles desde Toluca. Contigo, Rebeca Morales. Buenos días, Rebe.
7: Pequeño, ¿qué tal? Buenos días, también buenos días al auditorio. Pues en efecto, el sector industrial y empresarial en el Estado de México participará en este diagnóstico con el cual se busca saber la calidad y el tipo de aguas que están siendo vertidas en la cuenca Lerma-Santiago, y con esto apostar no solamente a plantas de tratamiento, sino esquemas que permitan el manejo y el mantenimiento de toda la cuenca que atraviesa el país. En reunión con la comisionada para la recuperación de la cuenca Lerma-Santiago, el Consejo de Cámaras y Asociaciones Empresariales en la entidad y Canacintra también hicieron este compromiso de apostar justo por un diagnóstico que permita saber las condiciones que actualmente se tienen y las medidas a tomar en lo sucesivo. Con esto se busca además involucrar a la academia, a especialistas y por supuesto a la comunidad para tener mejores condiciones en el recurso que se establece como uno de los principales para el manejo productivo del Estado de México. Además, se aseguró con CAEM es el único ente de certificación en materia de huella hídrica que permitiría conocer y también reconocer los avances que se han tenido desde la iniciativa privada, los municipios y los entes no gubernamentales en este sentido. Cabe señalar que el ejercicio se desarrollará con empresas e industrias, manufactureras, procesadoras e incluso de servicios de todo el país, teniendo un rastreo por cada región y los resultados a la brevedad. En panorama desde el Estado de México.
3: Y estaremos atentos a esos resultados. Gracias, Rebeca Morales. Por cierto, recuerda que en Toluca, Estado de México, estamos contigo a través de Mix por el 90.1 de tu frecuencia modulada. 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Amor. 8:08 a.m, tiempo de deportes, Arturo Sanguino.
8: Gracias, Pepe Toño. Amigos de Panorama Informativo, llegó el momento de viajar con nuestro pasaporte futbolero por las mejores ligas del mundo. En España, el Barcelona ganó 2-1 al Osasuna y sigue firme como líder del torneo, mientras que el Real Madrid se impuso 2-0 al Español. En la Premier League, el Arsenal se impuso con autoridad 3-0 sobre el Fulham de Raúl Jiménez, que jugó 73 minutos. El Manchester United derrotó 3-2 al Liverpool y hoy, a la 1:00 p.m, el Manchester City visita al Everton. Y cerramos el viaje en la Serie A de Italia, donde ya tenemos campeón. El Inter superó 2-0 al Parma y con esto se proclamó rey del fútbol italiano al conquistar el Scudetto número 21 en su historia. El Napoli empató a 0 ante el Como y la Juventus igualó a 1 frente al Hellas Verona. Así termina nuestro viaje futbolero. Soy Arturo Sanguino y regreso con la última en los deportes.
3: Gracias, Arturo. 8:09 a.m. Vamos a lo más importante del tráfico y clima. Contigo, Mónica Villalobos. Moni.
9: Pepe Toño, gracias. Hay carga vehicular en la autopista México-Cuernavaca debido a un choque a la altura del kilómetro 19 hacia la Ciudad de México. En unos minutos más información.
10: Habíamos discutido porque yo ya quería pues dar por terminada la relación. Él empezó a decir que era porque yo ya andaba de coqueta, que porque como yo ya tenía amistades, que yo ya me estaba saliendo de su control, pero pues no alcancé a salir. Abro la puerta de la entrada Y es que esta persona la vuelve a cerrar y fue que ella me empezó a agredir con un cuchillo, donde constantemente me empezó a decir que yo no merecía vivir, que él iba a acabar con mi vida. Eran constantes palabras, pues, de odio, ¿no? O sea, hacia mi persona.
2: Es Wendy, es la voz de Wendy. Wendy, ¿se acuerda que estuvo con nosotros el viernes pasado? Y nos platicó esto que sucedió el 10 de marzo, apenas el 10 de marzo. Prácticamente 2 meses. Wendy, una joven enfermera que sobrevivió a ese intento de feminicidio en Ecatepec, en el Estado de México, porque su esposo, Pedro Jaret, la apuñaló, 25 puñaladas le metió. Todo porque ella había decidido terminar la relación. Y la denuncia que hacía Wendy y el grupo de defensores que la estaba acompañando pasaba por el tema de la acusación. Porque no se habían atrevido en el Estado de México a acusar a Pedro Jaret por intento de feminicidio o tentativa de feminicidio, como quieran ponerle. Solamente lo habían acusado por lesiones. Mm-hmm. Imagínense, 25 puñaladas. Le deshizo la cara. En el cuello. En las manos. En la cabeza. En el tórax. 25 puñaladas y la autoridad no había considerado que eso era intención de matar.
3: Feminicidio en grado de tentativa.
2: Bueno, afortunadamente cambiaron la acusación y ya está vinculado a proceso Pedro Jaret. Alemau Luna, adelante, Alemau.
11: Gracias, Alex. El viernes pasado, un juez de control del penal de Chiconautla, Estado de México, sí vinculó a proceso a Pedro Jaret N. por el delito de tentativa de feminicidio en contra de la enfermera Wendy Hernández, por lo que ahora Pedro permanecerá en prisión preventiva al menos 3 meses, Alex, en lo que se desarrolla la investigación complementaria. Y es que este sujeto, pues, salió a su segunda audiencia vestido completamente de azul y con una mirada, pues, agachada, muy diferente a la actitud retadora que tuvo en una audiencia previa. Incluso su defensa argumentó que Wendy no tuvo lesiones que pusieran en riesgo su vida y que no había testigos de la agresión. Sin embargo, tampoco, pues, presentó alguna prueba de su inocencia. Y es que este acusado, pues, incluso quiso tomar la palabra en 2 ocasiones durante la audiencia, pero su defensa se lo impidió. Y bueno, hubo 2 recesos. El juez definió que se analizó el caso con perspectiva de género y había elementos de violencia de género, por lo que Pedro, pues, incluso ejercía maltrato físico y psicológico a la joven de 21 años desde meses antes, además de que utilizó un arma punzocortante que, por supuesto, pudo haberle quitado la vida. Y por ello, pues, al final de la audiencia, Gabriela Torres, quien es madre de Wendy, calificó como absurdos estos argumentos del abogado y dijo que parecía que hasta se burlaba del sufrimiento de su hija. Por ello exigió a las autoridades que este procesado nunca vuelva a la calle. Vamos a escuchar.
12: ¿Cómo puede ser posible que sus abogados de él digan que es doloso lo que le hicieron a mi hija si mi hija va a tener secuelas en su vida, en su cara, la dejó marcada? Estoy molesta, estoy triste, estoy llena de coraje, que él ya se quede en la cárcel, que él pague, porque lo que le hizo a mi hija le puede hacer a otra persona si él sigue afuera.
11: Por su parte, Samantha Castellanos, abogada de Wendy, aprovechó y agradeció a los medios por ayudarlas a hacer justicia. Esto dijo.
12: Sí, desde el primer momento en que, gracias a ustedes, los medios compartieron la historia, la narrativa de Wendy, es que el día de hoy esta persona se queda tras las rejas. Empezamos por 3 meses de investigación complementaria, pero vamos en busca de una sentencia condenatoria.
2: Ojalá y se quede el resto de su vida en la cárcel. Porque quienes hemos escuchado la historia de Wendy, quienes la conocemos, quienes la hemos compartido como nosotros aquí la semana pasada, nos sumamos 100% a la exigencia de Wendy y de su familia, justicia, y que el tal Pedro Jaret, ese animal que le hizo lo que le hizo a Wendy, se quede el resto de su vida en la cárcel. Porque efectivamente, como lo dice su mamá, lo dice Gabriela, la marcó de por vida. Y si el daño que le hizo es de por vida, lo mínimo que podría hacer la justicia es encerrarlo en la cárcel de por vida. Son las 8:15.
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5: Lo que se busca con la idea de bajar el uso de teléfonos celulares en las escuelas. El foro lo anuncia la diputada local del PAN, Laura Álvarez, y ella dice que lo que se busca es erradicar el uso de los celulares en los salones para fortalecer el proceso educativo y proteger a niñas y niñas. Y habla además en sus argumentos de cómo esto ya es una realidad con éxito en otros países, para mejorar rendimiento académico y convivencia escolar. Por eso les decía que se abra el debate. ¿Ustedes están de acuerdo o no con el hecho de que los niños no puedan tener en el salón de clase el celular a la mano, en la banca o en la mochila?
6: No, sí, sin duda, no lo van a ocupar. Es que, a ver, la teoría siempre ha sido, es que si no llevan los teléfonos los niños y ya no tienen acceso a la información, están en desventaja porque los otros, la realidad es que cuando los niños tienen sus teléfonos en las escuelas, lo están ocupando para todo menos para la clase. Desde mi punto de vista. Entonces, a mí me parece una buena idea proponer algo que se lleve a cabo en las escuelas de manera que los chavos le pongan atención a la clase o por lo menos estén más metidos y no se distraigan con los teléfonos.
5: Sí, porque estás en clase, así como estás en el trabajo, así como estás en una reunión compartiendo, así como estás a la mesa en un restaurante o en tu casa conviviendo, y el teléfono celular se convierte en esos escenarios, en un obstáculo incluso de convivencia o de aprendizaje, porque efectivamente los chamacos, al estar metidos en el teléfono, están distraídos y no están en lo que tienen que estar, que es la clase.
6: Sí, cierto. Que no me vengan a contar con que, no, es que estaba yo buscando lo que decía la maestra o decía el maestro. No es cierto, están en todo menos en eso, están en cualquier red social, porque además se las ingenian, a pesar de que ya hay algunas redes sociales que ya tienen candados para evitar que los menores de edad estén ahí, se las ingenian, o sea, tampoco son tontos los chavos, ponen ahí fechas diferentes de cumpleaños de manera que pueden abrirse una cuenta de Face, de TikTok, de Instagram, de Twitter, de lo que tú quieras, pero están en todo menos en clase.
5: Sí, porque, a ver, vamos a partir de el teléfono es parte de su vida. La tecnología que ese teléfono les ofrece y el acceso a herramientas tecnológicas es parte fundamental de su vida. Porque efectivamente podría ser una gran fuente de consulta, si es que se utilizara como sentido, fuente de consulta. Claro. Podría ser una herramienta incluso didáctica, sí podría ser, para convertir la clase incluso más dinámica, interactiva. O tal vez los profesores podrían también adecuarse a una realidad y convertir al celular en parte de la clase.
6: En un aliado.
5: En un aliado. ¿No? Claro que además a los chamacos les desarrolla habilidades tecnológicas. Y también es un tema de inclusión. Porque pues hoy el chavo que pues no está en el grupo del WhatsApp, pues está fuera de un tema social.
6: Sí, eso sí es cierto.
5: ¿No?
6: Sí.
5: Ok. Sí, nada más que nos vamos a las contras. Como no se utiliza para eso, se utiliza para la distracción, efectivamente para estar en el grupo del WhatsApp o para estar en las redes sociales. Hay una dependencia ya entonces al teléfono y no al uso correcto y limitado para lo que lo tienes que utilizar. Sin duda alguna, se presta entonces para incluso estar tomando videos o fotografías.
6: Exacto.
5: Y nos vamos al otro tema del ciberacoso. Y también hay una desigualdad entre los chamacos, porque no todos tienen un teléfono celular. O a no todos les permiten los papás llevar el teléfono celular. Por eso les decía, está bien interesante el tema, que se abra el debate. Yo creo que lo importante sería convivir con el teléfono celular como herramienta y apoyo. Incluso que la cátedra se pudiera ver beneficiada.
6: ¿Con el apoyo de?
5: Con el apoyo de herramientas, de aplicaciones, de desarrollo incluso de aplicaciones, que a los niños se les permita convivir a través del teléfono en clase. Y cuando no, entonces sí, pasar una charolita y todos me entregan su teléfono, esa charolita se queda en el escritorio y vámonos a la clase.
6: Claro, como debería de ser.
5: ¿No? Y entonces no prohíbes, no quitas, lo incluyes cuando es necesario y cuando no, entonces sí, no está en la banca con los chamacos. Pues
6: siempre y cuando la batuta, insisto, la lleve el profesor.
5: De acuerdo, y no los niños.
6: Exacto. Sí, no, pues el chavo está en todo menos en clase y está con la carita hacia abajo y texteando, ¿no?
5: Sí. Y es desesperante, sí, la verdad. Si entre adultos, ¿no? Desesperante estar en una plática donde hay cuatro y tres están en el teléfono y el otro se queda así volteando a ver como yendo, bueno, ¿y como a qué hora, no? Convivimos.
6: Entonces, ¿a qué venimos, no?
5: Claro. Mejor nos ahora echemos un salón de clase de 20 chamacos y contrólalos 8 comidas.
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1: Estamos de regreso con ustedes, 8:30 a.m. Muy buenos días, seguimos en esta primera emisión de Panorama Informativo. Alejandro Villalbazo, Arturo Sanguino, su servidor Pepe Toño Morales. Y tenemos mucha información que compartir con ustedes hoy, que es, por cierto, lunes 4 de mayo del año 2026, 17 grados ya en la temperatura. Y hablaremos en los próximos minutos de lo que ha sucedido, por ejemplo, en Quintana Roo. Ahí hubo información importante porque se aseguraron algunos animales exóticos, a propósito de lo que estábamos hablando también hace un ratito, y también de lo que sucedió en una de las carreteras en Guanajuato, en donde un trailero fue interceptado por un policía, pero unos metros adelante ya se había estacionado una camioneta. ¿Y qué creen que ocurrió? El policía se retiró después de revisar los documentos, y sí, al trailero lo asaltaron. Estaba o no coludido con ellos, es parte de lo que está investigando la autoridad competente. De eso platicaremos un poquito más adelante. Antes vamos a lo más importante del tráfico y clima, como cada 15 minutos, Mónica Villalobos.
2: Gracias. Servicios de emergencia trabajan en Guadalupe Ramírez y Montemorelos, Colonia San Lucas, Xochimanca. En unos minutos, más información.
1: Gracias, ya son las 8:31 a.m. y vamos directo con la información, porque fuerzas federales interceptaron un gran cargamento de droga de más de 100 millas, a más de 100 millas náuticas de la costa oaxaqueña. ¿De qué se trata este aseguramiento, René Ponce?
3: El Gabinete de Seguridad Federal informa que elementos de Marina, a través de la Armada de México en funciones de Guardia Costera, aseguraron más de 2 toneladas de cocaína a 103 millas náuticas, unos 191 kilómetros de distancia de la 10ª Región Naval, con sede en Salina Cruz, Oaxaca, en aguas del Golfo de Tehuantepec. En total, el aseguramiento fue de 78 bultos embalados en bolsas color negro, que contenían un total de 2.155 paquetes con cocaína, con un peso de 2 toneladas con 154 kilos, lo que representa una afectación económica estimada en más de 4 millones de pesos y evita que millones de dosis de droga lleguen a las calles. Lo asegurado fue puesto a disposición del Ministerio Público, que integró la carpeta de investigación correspondiente. Para 88.9 Noticias, René Ponce Hernández.
1: Gracias, René. 8:32 a.m. En otra información, las zonas ribereñas de la presa Endo, en Hidalgo, reportan enjambres de mosco. Este es un problema que no ha podido ser erradicado y ya tiene algún tiempo. Alemao Luna.
4: La Comisión Nacional del Agua arrancó este fin de semana con una campaña intensiva de fumigación con insecticidas y permetrina para combatir la proliferación del mosquito Culex en las zonas ribereñas de la presa Endo, en el estado de Hidalgo, y así reducir sus afectaciones a la población. Las fumigaciones se mantendrán hasta finales de junio. Se realizarán diariamente de 5 de la tarde a 11 de la noche, tanto en calles como en domicilios particulares de quienes lo soliciten. La dependencia informó que el producto se basa en experiencias exitosas de Estados Unidos, Brasil, China y Alemania, y contará con el acompañamiento de investigadores de la UNAM y otras universidades. 88.9 Noticias, Alemao Luna.
1: Gracias, Alemao, por este reporte. Y por cierto, recuerda que puedes consultar más acerca de este y otros temas en nuestra página www.889noticias.mx. Ya son las 8:33 a.m. y cómo quedó el precio del gas LP para esta semana, los detalles y la información completa con mi compañera María Inés Camacho. Adelante, María.
5: El precio del gas doméstico LP sigue sumando semanas de incrementos. De acuerdo con la Comisión Nacional de Energía, el kilogramo del combustible tiene un precio de 19.67 pesos, mientras que el litro de gas licuado 10.62 pesos, lo que representa un aumento de 29 y 15 centavos respectivamente. Con estos ajustes, las amas de casa deben pagar por un tanque de 10 kilogramos 196 pesos con 70 centavos, 393 pesos con 40 centavos por uno de 20 kilogramos, mientras que por los cilindros de 30 y 45 kilogramos, 590.10 pesos y 885.15 pesos respectivamente. Estos costos están vigentes en la Ciudad de México, así como en algunos municipios del Estado de México e Hidalgo, hasta el próximo sábado 9 de mayo. Para 88.9 Noticias, María Inés Camacho Romero.
1: Gracias, Mari. Ya son las 8:34 a.m. y por otra parte, buscan promover el deporte comunitario, social y también de alto rendimiento aquí en la Ciudad de México. ¿Cómo le van a hacer? ¿Quién propone qué cosa? Joana Flores.
0: Será este mes cuando el Congreso de la Ciudad de México apruebe la creación de la nueva Secretaría del Deporte.
6: El deporte está catalogado como un derecho humano en nuestra Constitución Política de la Ciudad de México y es muy importante que se eleve a Secretaría. Entre el 5 y el 7 de mayo estaremos sesionando las Comisiones Unidas para que tentativamente el 12 de mayo ya podamos estar dictaminando en el Pleno la creación de dicha Secretaría.
0: Así lo dio a conocer este domingo durante la conferencia La Chilanguera, la diputada de Morena, Elizabeth Mateos. La secretaría tendrá la obligación de promover el deporte comunitario, social y de alto rendimiento. Para 88.9 Noticias, Joana Flores.
1: Gracias, Joana. 8:35. 88.9 Noticias te invita al concierto de Miguel Bosé. ¿Cuándo? 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Todo esto y más lo encuentras en 8:36. Vamos al comentario deportivo con Toño de Valdés.
7: ¿Qué tal, amigos de Panorama? Placer saludarles. Cuartos de final en el fútbol mexicano. Buenos partidos. Gran fin de semana. Muy intenso. Con un 3-3 entre América y Pumas que deja todo abierto para la vuelta. Con esta ventaja que tuvo Pumas de 3-1, pero que no logró sostener. Qué golazo metió Jordan Carrillo. Juninho y Antuna habían hecho los primeros goles. Violante, Henry Martín y Sendejas, estos dos últimos de penal, consiguieron la igualada en un partido que, por supuesto, no estuvo exento de polémica con los penales y también con el cambio que se realizó al final del partido cuando salió con un problema de conmoción Cáceres, el central del América, y se especula que ya había salido antes el Shocker Vázquez. Total, el árbitro permitió el cambio y eso evidentemente pues va a provocar que no se dé ninguna cuestión extra, y la verdad es que todo quedó abierto para la vuelta en Ciudad Universitaria. El Toluca, el bicampeón, está en problemas después de la victoria de Pachuca en el Nemesio Díaz 1-0 con la anotación de Ener Valencia, golazo de Ener Valencia. El Atlas cae frente a Cruz Azul a pesar de una buena reacción del equipo rojinegro con las anotaciones de Ponchito y de Aldo Rocha cuando perdían 2-0. Rotondi y Eberé habían dado la ventaja a los cementeros y el mismo Eberé logró el 3-2 de penal al 86. Y finalmente Tigres le pegó a un diezmado Chivas, 3-1. Ricardo Marín había adelantado al Guadalajara, pero hay un momento del partido después de la igualada de Angulo en el segundo tiempo, al arranque del segundo tiempo, en que Tigres realmente se inspira. Bruneta hace un golazo, luego también Diego Sánchez, y así 3-1 gana Tigres. La situación queda difícil para Guadalajara, no imposible, pero difícil para Guadalajara en la vuelta. La actividad de los cuartos de final va a continuar a partir del próximo sábado. Un saludo para todos ustedes, amigos de Panorama.
1: Gracias a Toño de Valdés y su comentario deportivo. Recuerda, seguimos contigo, somos Alejandro Villalbazo, Arturo Sanguino y Pepe Toño Morales a través de 889noticias.mx. Vamos ahora a lo más importante del tráfico y clima como cada 15 minutos, Mónica Villalobos.
2: Pepe Toño, gracias. Les comento que van a encontrarse que hay reducción de carriles aún por manifestantes en Avenida México Coyoacán a la altura de Puente Joco. En unos minutos, más información.
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9: Gracias, vámonos con la respuesta de la trivia. Platicamos hace una hora o hace dos horas, depende a qué hora amablemente nos ha estado escuchando aquí en Panorama, sobre una costumbre, sobre un hábito que pensamos que es de toda la vida y no tiene ni siquiera 100 años. Y esto, de acuerdo con los expertos, los historiadores en las cosas que hacemos en la cotidianidad, no tiene ni 100 años que lo estamos haciendo, y todo gracias a la campaña de una compañía que estaba pretendiendo, por supuesto, vender cosas. Y sí, desde luego, y sí lo logró, se convirtió en una de las marcas líderes en su ramo. ¿De qué estamos hablando? De lo que a lo mejor decíamos hace una hora, tú estás haciendo en este momento, lo vas a hacer en el transcurso del día. Cepillarse los dientes con una pasta, ¿no? Finalmente, una pasta dental. Y dirá que antes éramos tan marranos que no nos lavamos los dientes. Sí, de hecho el cepillo dental o la forma de cuidarse, tener higiene en los dientes, es muy antigua. También hay un mito de que todos los seres humanos tenían los dientes podridos antes de la llegada de la higiene del siglo XX. Y no es cierto. La gente, no es que todos lo fueran. Hay mucha gente que sí se le podrían los dientes, se le caían. Pero había gente que sí tenía mucho cuidado con sus dientes, había gente que sí, por ejemplo, hasta con espinas de pescado, ¿no? Los utilizaba como palillos para quitarse los restos de comida y a lo mejor por ahí con un pelito de camello, de piel o de pelo, ¿no? Se cepillaban, ¿no? Así los primeros inventos del cepillo de dientes fue precisamente alguien en una cárcel que quería tener sus dientes limpios. Entonces, ya habíamos platicado esta trivia, entonces con pelitos de barba, se hacía su cepillo de dientes. Pero el hecho de limpiarse los dientes cotidianamente y hacerlo por tres veces al día fue a principios del siglo XX, estamos hablando de los años 30. Les digo por eso que todavía no llega ni a los 100 años. Gracias a la campaña extensiva de una marca de pasta dental que se llamaba Pepsodent, se sigue llamando, de hecho, por ahí anda, de hecho fue la primera en patrocinar un programa de radio, por cierto, que estamos hablando de los años 30, pero bueno, es otra historia. Y Pepsodent hizo una campaña para que la gente se cepillara, ¿no? Desde luego con esta crema, pero se cepillara los dientes de una manera regular, de una manera periódica, por lo menos una vez al día. O sea, lo preferible era tres veces al día, pero por lo menos una vez al día, porque la gente a lo mejor lo hacía una vez a la semana o lo hacía cada vez que se acordaba. Pero esta costumbre que tú estás haciendo en este momento, cepillarte los dientes después de desayunar, lo vas a hacer después de comer o lo vas a hacer después de cenar, ya antes de irte a la cama, o en la mañana levantarte. Hay mucha gente que lo primero que hace es cepillarse los dientes, dicen que es una mejor costumbre.

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0: Hay que tenerlo muy presente porque los doctores te dicen ya no solo es el cepillado, hay que tener como complemento el hilado, ¿no? El hilo dental, que es indispensable para que se meta ese hilo a donde no llegue el cepillo, porque justamente eso que se queda ahí metido entre tus dientes, ese pedacitito de carne, ese cachitito del chilito,
2: comida,
0: esa verdurita que se queda ahí, esa comida que se queda acumulada entre tus dientes, es la que va provocando caries, ¿no? Entonces, hay quien cree que, ay, pues es que yo me cepillo los dientes, ¿no? Pues, ¿por qué se me picaron? Pues porque no utilizas el hilo dental, no llega la limpieza donde tiene que llegar, y por eso es que, aunque te los laves, de pronto hay problemas de caries. Entonces, importantísimo como complemento, es más, es que les iba a decir como complemento, pues es que están al mismo vuelo, ¿no?
2: Ligados una con la otra, sí. Son complemento, de hecho, yo diría.
0: Enjuague bucal, hilo dental y cepillo de dientes. Y a darle, ¿no? Hace rato que platicábamos del tema de las escuelas y los celulares, ahorita escuchando Iñaki con la respuesta, yo siempre he pensado también esta otra parte, ¿no? A los niños en las escuelas les deberían de ser obligatorio el uso del cepillo de dientes después del recreo, porque es una manera de empezar a meterles ahí la importancia por la limpieza bucal. Sería una campaña, desde mi punto de vista, necesaria, y nos hemos tardado. 9:15.
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9: Estatales, municipales, todo es un abuso de autoridad. Totalmente. Es una revancha política.
0: Revancha política. ¿Por qué hay quien acusa de revancha política y de qué estamos hablando? Vamos contigo, Carlos Mendieta, Cancún, Quintana Roo. Buenos días, Carlos.
10: Muy buenos días, Alex. Acabamos de escuchar a Félix N., presunto dueño de Animalandia Maya, un lugar donde pues se rescataron a 16 ejemplares de especies exóticas, esto en Playa del Carmen. Pero esto no es nuevo, este lugar ha sido señalado desde hace varios años, más bien lleva como 5 años señalado por asociaciones civiles que encargan la protección de animales por el maltrato de los ejemplares. Te platico que autoridades estatales y municipales aseguraron el establecimiento, como te digo, se llama Animalandia Maya, ubicado en la Quinta Avenida en Playa del Carmen.

0: en un operativo que fue realizado por la Fiscalía General del Estado, obtuvieron una orden de cateo por posibles actos de crueldad animal. Como te decía, este negocio estaba bastante turbio porque también en años anteriores, por ejemplo, 2022, tuvo una orden de cateo, pero por tema de drogas. Alexis, que la Quinta Avenida, tú sabes que es una chulada, es una caja de sorpresas esa Quinta Avenida allá en Playa del Carmen. De acuerdo con las investigaciones, el negocio operaba ofreciendo a los visitantes la posibilidad de posar con felinos y otras especies silvestres utilizadas como atractivo turístico. Alex, durante la intervención rescataron 16 ejemplares, incluidos monos capuchinos, mono araña, estos últimos en peligro de extinción, hay que decirlo, también león africano, tigres, un jaguar negro y otras especies, sobre todo chiquitos, los ejemplares cachorritos. También hay que destacar que, según los investigadores, podrían estos animales haber estado dopados para que pues los turistas se acerquen sin riesgo y se tomen la foto. Al ingresar los elementos, constataron también que los animales se encontraban en condiciones inadecuadas, jaulas reducidas por su tamaño, acumulación de basura y la ausencia de personal especializado para su manejo. Además, que les daban también alimento que no era propio para estas especies, como leche humana y no en tan buenas condiciones. Te platico, Alex, a lo que decías, ¿por qué el dueño de este negocio, Félix N., dice que esto es un tema político? Pues porque el señor era fue exregidor de Playa del Carmen, y sabes que pues es una forma ahora en la actualidad muy de moda, que cuando haces algo mal, lo primero que dices es que pues te señalan porque son rivales políticos. ¿Cómo ves, Alex?
1: Oye, Carlos, se habla de que tenía años el que estaba en la mira este negocio Animalandia, ahí en la Quinta Avenida, en Playa del Carmen, pero no se atrevían a entrarle al tema, ¿verdad?
0: Mira, Alex, es muy complicado el tema Playa del Carmen, tema Quinta Avenida, es una avenida donde se genera muchísima derrama económica. El turista que viene a Tulum, Playa del Carmen, tiene un perfil específico donde pues la fiesta es estos temas del rey, estos temas un poquito más pegados a los jóvenes, sobre todo pues, al reventón, ¿no? De sol y playa. Entonces, como te dije, este lugar había sido investigado en dos ocasiones anteriores, una de ellas en 2022 por tema de drogas, ¿no? Entonces, sí, es un lugar que también durante muchísimos años, 5 años al menos, estuvo señalando porque sacaban a los animales para las fotografías. Y entonces, pues, todo quedaba ahí, en denuncias, pero nadie hacía nada. Entonces, también habría que decirle a la autoridad, oye, autoridad, ¿por qué actuaron hasta ahorita? Tanta fue la presión mediática o tanta fue la presión de las organizaciones, las ONGs pro animalistas. Y acuérdate que desde hace algunos años pues se procura mucho el tema animal aquí en Quintana Roo, pero ¿por qué dejaron pasar tanto tiempo?
1: Sí, y no fue solo el dueño del lugar detenido, con él otras 4 personas, ¿no?
0: Así es, 5 personas fueron detenidas, Alex, están esperando proceso, los animalitos están bajo el resguardo de la Profepa, ahí ese es otro tema, la Profepa, porque muchas veces las especies que resguarda la Profepa, pues no hay dónde ponerlas, entonces tienen que buscar santuarios. Imagínate, aquí en Quintana Roo tendríamos que tener un santuario para los animales, Alex, porque los terminan mandando a donde pueden, o incluso se pide chichi, como se dice, a los parques muchas veces, que pues tienen que invertir su propia lana y hacerle el paro al gobierno para cuidar esas especies, rehabilitarlas, y hay varios parques que lo hacen, sobre todo con especies marinas, por ejemplo, que llegan a rescatar, que llegan a salvar incluso en las costas. La Profeta también se ve limitada en esos aspectos,
1: ¿sabes? ¿En dónde está? Porque tengo entendido que se lo llevaron al santuario Akumal, Carlos.
0: Mira, todo Akumal tiene reservas, Tex, y ahí hay ubicado un santuario también. Como te digo, son muchas veces son los empresas externas que también dedican mucho de los parques o empresas que se dedican a tema turístico ambiental, tienen esos departamentos que se encargan de dar apoyo a Profepa, Semarnat, y trabajar muy en conjunto con estas instituciones.
1: Hace rato, hace justo una hora, platicábamos de el líder de Morena en Macuspana, en Tabasco, que subió fotografías comiendo tortuga y que es una especie protegida y era cárcel, ¿no? hasta 9 años de cárcel pueden ser. Lo mismo en esta historia, ¿no? El tema principal, maltrato animal, también es cárcel y hasta 10 años de prisión, Carlos.
0: Sí, tendría que aplicarse todo el peso de la ley, pero indistintivamente, Alex, aquí el tema, vuelvo a lo mismo, sin tratar de justificar a nadie cuando esta persona dice es un tema político, pues tú dices, no es un tema político, es algo que se tiene que hacer. Sin embargo, dices, pero bueno, ¿por qué se hace hasta ahora después de 5 años? Y es que también la administración de Playa del Carmen y la administración también estatal aquí no llevan 2 años, Alex. O sea, porque hasta ahora, ¿no? Digo, qué padre que se actúe. Queremos seguir viendo que se actúe contra este tipo de negocios, que no se pueden brincar las leyes y maltratando a los animalitos. Pero ahí queda la pregunta, ¿por qué hasta ahora?
1: Ah, y ahora aquí viene también la otra, ¿no? Creo que el llamado a quienes de una u otra forma se convierten en parte del negocio y que son los clientes, porque si tiene 10 años funcionando un negocio de estos, es porque era negocio, ¿no? Y si tiene ejemplares para que el turista vaya y se tome la foto con el mono araña, o se tome la foto con el tigre o con el jaguar o con el, ¿no? Es porque había gente que iba a tomarse el video o la foto y era un negocio, Carlos.
0: Sí, es que el turista nos sigue viendo como un país de tercer mundo, Alex. O sea, incluso en Playa del Carmen, en Cancún. Y pues si en la plena calle, en la plena luz del día, a los transeúntes en una avenida internacionalmente conocida como la Quinta Avenida, pasa esto y lo permite la policía porque hay protección de quién sabe quién a estos negocios, porque quién sabe también qué vendan o qué otros negocios operen allá adentro, pues el turista feliz del folclore, ¿no? Como si, bueno, vine a un país del tercer mundo donde todavía me permiten hacer esto, miren cómo me tomo la foto. O sea, sí, también es eso, y eso pasa en el turismo en todo el mundo y con otro tipo de crímenes.
1: Sí, de acuerdo, y ahí es donde entonces, pues no hay que convertirse en parte de esa cadena, ¿no?, de delincuencia, y finalmente pues existen esos lugares porque hay quien consume lo que ahí se ofrece, así sea la foto o el video con un animal protegido. Son 5:59. Gracias, Carlos Mendieta, desde Cancún, Quintana Roo.
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0: 9 en punto, Panorama Informativo 88.9, información que sirve. Yo soy Alejandro Villalbazo, en X, en TikTok, arroba Villalbazo 13. Los mensajitos en el WhatsApp 5580-255-889. Es lunes 4 de mayo, Pepe Toño Morales. ¿Cómo estás, Pepe Toño?
6: Bien, gracias, Alex. Buenos días, amigos del auditorio. Fíjate que hace ratito se me olvidó comentarte. Generalmente lo hago a las 8 de la mañana, pero te lo comparto hoy. Hoy es el Día Internacional de los Bomberos. Así es que felicidades a todos los bomberos en México y en el mundo. Y para los seguidores de también es el Día de Star Wars.
0: Sí, 4 de mayo. Para los bomberos un agradecimiento, total agradecimiento, porque pues sí se convierten en los héroes, porque se la juegan, porque arriesgan su vida para salvar la nuestra. Entonces, pues muchísimas gracias. Y además en México, por lo menos en México, en condiciones terribles de salarios, de equipamiento, siempre reclamando, siempre pidiendo, suplicando para que por ahí les entreguen un buen camión de bomberos, que esté equipado, que les cambien el uniforme, que ese uniforme cumpla con las normas para hacerle frente al fuego, que sea suficiente el número de bomberos en el cuerpo de bomberos de una ciudad, de un municipio, de una alcaldía. Es un broncón, la verdad es que siempre en el abandono, y aún así se la juegan para salvarnos la vida. Así es que muchísimas gracias a los bomberos. Son las 9:03, tráfico, clima cada 15 minutos. Mónica Villalobos.
7: Alejandro, gracias. Les recuerdo que en el Cetram Indios Verdes se conectarán con las líneas 1, 3 y 7 del Metrobús, la línea 3 del Metro, línea 1 del Cablebús, línea 4 del Mexibús y línea 2 del Mexicable. En unos minutos, más información.
6: Gracias, ya son las 9:03. Vamos con la información nacional, porque un hombre de 74 años de edad perdió la vida en el municipio de Maxcanú. Esto es en Yucatán, tras sufrir un ataque de abejas al interior de su vivienda. De acuerdo con sus familiares, el adulto mayor ingresó a una de las habitaciones para retirar un panal, lo que provocó la reacción agresiva de las abejas. Al arribar al lugar, los paramédicos confirmaron que la víctima ya no contaba con signos vitales. Por otro lado, en el Diario Oficial de la Federación se publicó el decreto en materia de certificación laboral para la agroexportación y protección de los ecosistemas forestales. Con ello, se busca garantizar que las empresas de exportación cumplan con sus obligaciones laborales y de seguridad social con los trabajadores agrícolas. Si no, también la empresa tendrá que pagar para poder exportar. Por otra parte, la Fuerza Aérea Mexicana se incorporó a las labores para combatir el incendio forestal en el Cerro de El Vigía. Esto es en el municipio de La Yesca, informó el gobernador del gobierno de Nayarit, quien señaló que en los 8 días que lleva el fuego han sido arrasadas más de 6,000 hectáreas del bosque de pino y encino. En tanto, la CONAFOR detalló que 152 personas combatientes realizan trabajos precisamente de extinción. Ya son las 9:04. Aquí en la Ciudad de México, un baile sonidero terminó con un ataque a balazos. René Ponce.
8: Uniformados de la Secretaría de Seguridad Ciudadana capitalina detuvieron a un hombre acusado de lesionar con disparos de arma de fuego a 11 personas durante un baile sonidero que se llevaba a cabo en calles de la alcaldía Venustiano Carranza. Los hechos ocurrieron en las calles Soles y Norte 186 de la colonia Peñón de los Baños, donde, según versiones de testigos, dos sujetos comenzaron a pelear a golpes. Después, uno de ellos sacó un arma de fuego y comenzó a disparar hacia los asistentes. Mientras familiares transportaban en sus vehículos a los heridos, los policías dieron alcance y detuvieron al responsable de 33 años, quien huía del lugar portando un arma de fuego con 2 cartuchos útiles. Para 88.9 Noticias, René Ponce Hernández.
6: Ya son las 9:05. 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Vamos con más información, porque piden que haya transparencia salarial en las vacantes de trabajo. Isaac Castañeda.
9: Ante el fenómeno creciente en vacantes publicadas en bolsas de trabajo sin exhibir el salario, la diputada por Movimiento Ciudadano, Patricia Mercado, impulsa una reforma para que se garantice la transparencia salarial y se muestre el sueldo en ofertas de trabajo. En el marco del Día del Trabajo, aseguró que esto provoca prácticas discriminatorias para personas con discapacidad, mujeres, personas trans, de pueblos originarios o adultos mayores.
10: Y estamos avanzando para que todas las vacantes especifiquen prestaciones y salarios. Esto se llama transparencia salarial. ¿Tú qué opinas? ¿Has vivido algo así?
9: La legisladora aseveró que independientemente de la persona y el sector poblacional al que pertenezca, el valor del trabajo que se lleva a cabo es el mismo, por lo que la remuneración debe estar especificada. 88.9 Noticias, Isaac Castañeda.
6: Y sobre este mismo tema, en el Diario Oficial de la Federación se publicó la reforma a la Ley Federal del Trabajo, que reducirá de forma progresiva la jornada laboral de 48 a 40 horas semanales hasta 2030. La reducción se implementará de manera escalonada a partir de 2027, considerando la disminución de 2 horas por año. Ya son las 9:06 a.m. Kenia Os preocupó a sus seguidores tras su concierto en Mérida, Yucatán. ¿Por qué? Roberto Juárez.
11: La cantante Kenia Os tuvo que recibir atención médica de emergencia tras sufrir un golpe de calor durante un concierto en Mérida, Yucatán. La noche del sábado 2 de mayo, la artista de 26 años interrumpió momentáneamente su presentación del K de Karma Tour debido a las altas temperaturas y compartió en redes sociales imágenes donde aparece recibiendo oxígeno y asistencia tras bambalinas. En las publicaciones se observa a paramédicos y parte de su equipo atendiéndola, mientras ella misma ironiza la situación con el mensaje "Todo es glamour en el tour, le da un golpe de calor". Horas después, la intérprete retomó actividades en sus redes con escenas del concierto, lo que sugiere que logró estabilizarse tras el incidente. Para Panorama Informativo, Roberto Juárez.
6: Gracias, Robert. 9:07 a.m. 88.9 Noticias te invita al Tecate Emblema este sábado 16 y domingo 17 en el Autódromo Hermanos Rodríguez. 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Ya son las 9:08 a.m. Tiempo de Deportes. Arturo Sanguino.
12: Gracias, Pepe Toño. Ya estoy de retorno con la última en los deportes. Y regresamos al fútbol mexicano con la liguilla de la Liga MX Femenil, porque tenemos listas las semifinales. En los partidos del fin de semana, América venció 3-2 a Juárez y en el global las azulcremas avanzan con un 4-3. Las Rayadas golearon 4-0 a Cruz Azul y el global quedó 5-1. Toluca superó 2-1 a Tigres y en el global 4-2 para las Diablas. Y Pachuca se impuso 2-0 a Chivas para un global 3-2. Con estos resultados, en las semifinales América enfrentará al Toluca y Rayada se medirá a las Tuzas. Y en la Liga de Expansión MX quedó lista la final de este clausura 2026. Ayer se jugaron las semifinales de vuelta. Cancún y la Jaiba empataron a 1. El global le favoreció a la Jaiba 3-2, mientras que el Tepatitlán y Mineros también igualaron a 1. Aquí el global fue 2-2, pero la posición en la tabla le favoreció al Tepatitlán, que enfrentará a la Jaiba. Con esto me despido, amigos de Panorama Informativo. Que sea el inicio de una gran semana. Soy Arturo Sanguino. Regreso con ustedes, Pepe Toño, Alex, excelente lunes para todos.
6: Igualmente para ti, mi querido Arturo Sanguino. Ya son las 9:09 a.m. Vamos también a lo más importante del tráfico y clima. Contigo, Mónica Villalobos. Moni.
7: Pepe Toño, gracias. Les comento que van a encontrarse que hay reducción de carriles aún por manifestantes en Avenida México Coyoacán a la altura de Puente Joco. En unos minutos, más información.
0: Se abre el debate, les decía hace una hora, y se abrió el debate con este tema que siempre va a ser de interés para todos porque involucra a nuestros niños y las escuelas. El uso del teléfono celular. ¿Regularlo o no? ¿Tener un mayor control? ¿Prohibirlo, que es el extremo, o en la total libertad o libertinaje, que es el otro extremo? Y les hice la pregunta porque hoy se va a llevar a cabo en la Ciudad de México un foro, Escuelas Libres de Celulares. Un foro en donde expertos en temas de política pública, de sociedad, de pedagogía y de salud mental se van a reunir para intercambiar experiencias, incluso para escuchar también el punto de vista de los papás, padres y madres de familia sobre el uso o no del teléfono celular en las aulas. Y si sí, ¿cómo? Y si no, ¿cómo? Porque en cualquiera de las decisiones, pues siempre tiene que haber un consenso, un acuerdo. Y les decía yo que se abre el debate, y para eso los mensajitos en el WhatsApp al 5580-255-889. Josué nos escribe: yo creo que sí se puede usar el teléfono, siempre y cuando haya de por medio un control parental que te permita tener aplicaciones controladas y las acciones del teléfono. Pablo de Michoacán, director de preparatoria, nos cuenta Pablo. Ah, qué interesante va a ser el punto de vista. No lo he leído, lo comparto junto con ustedes. Nos cuenta Pablo, como director de prepa en Michoacán, que han intentado frenar el abuso de los celulares en la escuela. Lo peor, nos reconoce así Pablo, es que los mismos padres de familia facilitan no uno, sino dos celulares para que los chavos entreguen uno a la escuela y escondan el otro. Y entonces lo traen entre la ropa para que por cualquier cosa. Pero dice que es uno de los fenómenos que se está viendo, y nos cuenta Pablo, como director de preparatoria en Michoacán, los chamacos ya no llevan uno, sino llevan dos. Uno es de chocolate y es para entregarlo en el control de la escuela, y el otro es para usarlo. Pues sí, tache, ¿no?
6: Pues sí.
0: Tache, si ya se está tratando de hacer algo y no somos parte de ese algo, pues entonces somos cómplices de lo que no. René dice: el celular se ha convertido en una plaga, no solo para los alumnos, también para los maestros. Ya es una extensión del cuerpo, pero para mal. Los avances tecnológicos no han sido bien enfocados, menos en una sociedad como la nuestra. Híjole, René, pues sí, ¿no? Sí, cuando no soltamos el teléfono, cuando todo el día es parte de nuestro acompañamiento, por temas personales o laborales, o profesionales, educativos, por el que quieras, pero ahí estamos metidos en el teléfono.
6: Sí, pero ¿sabes qué? El problema está en que, si por ejemplo, por parte del trabajo de la escuela incluso, ¿no? Uh-huh. Tienes que estar viendo el teléfono porque te llega información, porque te mandaron X información, etcétera. Cuando terminas esos espacios dedicados al trabajo o a la escuela y tú sigues pegado con el teléfono, entonces tienes un problema.
0: Sí.
6: Porque empiezas a perder esa posibilidad de socializar en tu propia casa, con tu propia familia, con tus cuads, con tus amigos. Hace ratito me quedó, me brincó este comentario que hacías, en el sentido de que puedes estar en un desayuno o comida con cualquier persona, amigos, familiares, de trabajo, pero si todo el mundo está en el teléfono celular, uh-huh, uno se, de repente te levantas la cara y dices, todo el mundo está en el celular, entonces ¿a qué venimos?
0: Sí.
6: Es bien complicado, y para mí, hasta de mal gusto.
0: Sí, aunque todos en algún momento hemos sido ese.
6: Sí, claro.
0: ¿Ese que está observando o ese que también está con el teléfono? ¿No? En la autocrítica hay que ponernos en los dos lugares, en el del abuso y en el del observador. Y pues ahí estamos, ¿no? Ahí estamos parados en esta realidad donde tenemos que encontrar un justo medio, porque efectivamente esta compañía, y lo pongo entre comillas, por supuesto, esta compañía del teléfono nos está rebasando, ¿no? Tal vez hoy lo último que hagas en la noche es ver tu teléfono en decir buenas noches, si tienes a alguien al lado a quien decirle buenas noches.
6: Y hay algunos especialistas que te dicen, el hecho de que tú te levantes en la mañana y lo primero que sea es tomar tu teléfono y verlo, o cuando te vas a dormir, que sea lo último que haces, eso te puede generar ya problemas en la salud, porque no hay un descanso como el que deberías tener.
0: Sí, y muchos tenemos el pretexto de, pues es que estoy trabajando, ¿no?
6: Ajá. Uh-huh.
0: Pero cuando estás trabajando, sí, pero cuando no estás trabajando...
6: Exacto. ¿No crees que debe haber límites?
0: Tengo más mensajitos, ahorita los comparto. Son las 9:15, por eso les dije que se abra el debate.
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1: Y 20, panorama informativo 88.9, información que sirve. Yo soy Alejandro Villalbazo, en X, en TikTok, arroba Villalbazo 13. Los mensajitos en el WhatsApp 5582558 89. Escuelas libres de celulares. Está bueno el título de este foro. Se va a llevar a cabo hoy en la Ciudad de México. Ahí van a estar expertos, gente de la política, del sector educativo, actuales y ex, académicos, para platicar qué hacemos con el teléfono celular en las escuelas. ¿Qué medidas podrían tomar para limitar el uso del teléfono celular dentro de un aula, para reducir distracciones, para evitar que se distraiga tanto que el aprendizaje no esté siendo el que debería de ser? ¿Cómo le hacemos, no? ¿Cómo avanzamos en ese tema? Y les decía que se abre el debate, ¿ustedes están de acuerdo o no? Me escribe Diego al 5582558 89, es nuestro...
2: ¿Está sonando la alerta sísmica? Alerta sísmica. Así es que...
1: Y la alerta sísmica, son las 9:19 a.m. y a esta hora ha empezado a sonar la alerta sísmica. Ya saben lo que tenemos que hacer: evacuar, salir de los lugares en los cuales se encuentren, siempre y cuando hacerlo, siguiendo el protocolo, no grito, no corro, no empujo.

0: el lugar en el que te encuentres, las brigadas en el caso de que estés en el trabajo. Afortunadamente no así en escuelas, porque hoy pues no había clases. Entonces, en ese sentido, por lo menos tenemos un poco la calma de que las escuelas están sin actividad y no hay ahorita niños en las calles, en las aulas. Tomar en cuenta, no sé en su teléfono celular si sonó la alerta sísmica, en el mío no. Sonó nada más en los sistemas de radio, televisión, donde también se activó la alerta sísmica. Y ahora esperar a ver qué nos dice el Servicio Sismológico Nacional. No sé si ya haya subido algo, Pepe Toño.
1: Estoy en eso.
0: Ok, mientras lo checamos, todavía no sube nada el sismológico. En lo que lo checamos, vamos a la calle a ver cómo andan las cosas. Moni Barrera, estás en Parque Lira, Alcaldía Miguel Hidalgo. Moni Barrera.
2: ¿Qué tal, Alex? Efectivamente, estamos caminando sobre Parque Lira en la Alcaldía Miguel Hidalgo, justamente en frente de la Alcaldía. Ahorita sí sonó bastante la alerta sísmica, los semáforos continúan funcionando normalmente. Vamos a platicar con un ciudadano. Su nombre, por favor.
3: Oliver.
2: ¿En dónde vive?
3: Aquí en la colonia San Miguel Chapultepec.
2: ¿Escuchó la alerta?
3: Sí, la escuché.
2: ¿En su celular sonó algo?
3: No sonó nada.
2: Nada, todo normal aquí.
3: Todo normal.
2: Alex, el panorama.
0: Sí, ese creo que es el común al momento. Y creo que ya también, pues ya pasó mucho tiempo de que sonó la alerta y no se ha sentido nada.
1: Fíjate que me están reportando a través de mensajes que en Oaxaca sí se sintió un poco más fuerte. En el metro línea 1 dicen se sintió, pero poco.
0: O sea, ¿hay quien sí sintió algo? Bueno, está bien. Si alguien sintió algo, vaya platicándonos y reportándonos. Ahí está el WhatsApp, 5582-55889. Joana Flores, ¿en dónde andas, Joana?
4: Alejandro, buenos días. Me encuentro en la Alcaldía Benito Juárez. Pues déjame decirte que sonó la alerta sísmica. Mucha gente la escuchó. Como podrás escuchar, Alejandro, hay muchos perros que están pues asustados, que oyen este sonido y se alteran, mucha gente en las calles. Sin embargo, pues donde me encuentro en este momento, muy cerca de calzada de Tlalpan y el eje 6 Sur, pues la gente no percibió este movimiento, si es que lo hubo. Estamos ahorita revisando la información oficial, pero pues ya mucha gente, al no percibir ningún movimiento, mucha gente le escuchó. Como podrás escuchar, Alejandro, hay muchos perros que están pues asustados, que oyen este sonido y se alteran, mucha gente en las calles. Sin embargo, pues donde me encuentro en este momento, muy cerca de calzada de Tlalpan y el eje 6 Sur, pues la gente no percibió este movimiento, si es que lo hubo. Estamos ahorita revisando la información oficial, pero pues ya mucha gente, al no percibir ningún movimiento, vemos cómo está regresando a los edificios, a los comercios, a sus trabajos, Alejandro. Así que pues la verdad, imperceptible hasta este momento algún movimiento después de la activación de esta alerta sísmica, Alejandro.
0: Sí, comparto contigo el momento imperceptible en muchos lugares, ¿no? Incluso pues ya por los segundos que han pasado, la alerta sísmica se activó a las 9:19, son las 9:24. Eso quiere decir hace 5 minutos que sonó la alerta sísmica, y por lo menos en la zona de las Lomas de Chapultepec no se ha sentido nada. Nos decía Joana Flores y nos decía Mónica Barrera, 2 puntos de la ciudad donde tampoco se sintió. Alcaldía Álvaro Obregón, está Marinés Camacho. Adelante, Marinés.
5: ¿Cómo estás, Alejandro? Buenos días. En las inmediaciones de la Alcaldía Álvaro Obregón, pues no se sintió este movimiento telúrico que se está reportando. Sin embargo, pues he platicado con algunos vecinos, no se activó la alerta sísmica en los teléfonos celulares, y también nos están reportando que en esta alcaldía, bueno, pues ya son varias ocasiones en que se ha alertado y no se activa o no se escucha la alerta sísmica, esa que está, pues que se debe de activar cuando se registra un movimiento telúrico. Alejandro.
0: Reporta el sismológico magnitud 6. Sí. Con epicentro en Pinotepa Nacional, Oaxaca, 9:19. Es el reporte que hace un minuto acaba de dar a conocer el Servicio Sismológico Nacional. Son las 9:25.
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2: 9:30, panorama informativo 88.9, información que sirve. Yo soy Alejandro Villalbazo, en X, en TikTok, @Villalbazo. 13 mensajitos en el WhatsApp, 5580-255-889. Magnitud 6, el reporte preliminar del Servicio Sismológico Nacional, ubicando el epicentro del sismo de las 9:19 en Pinotepa Nacional, Oaxaca. ¿Cómo se sintió por allá? Giselle Melchor desde Oaxaca Capital, buenos días, Giselle.
3: ¿Qué tal, Alejandro? Muy buenos días. Así es, un sismo de magnitud 6 sacudió esta mañana a la costa de Oaxaca. Hasta el momento, sin reporte preliminar de daños, el sismo ocurrió en Pinotepa Nacional, el epicentro a 14 kilómetros, según el Sismológico Nacional, a las 9:19. En la capital oaxaqueña se sintió fuerte. Hay también reportes de que las alarmas sísmicas no se activaron, tampoco las alertas de los celulares. El movimiento telúrico fue percibido en distintas regiones del estado, incluida la capital oaxaqueña, así también como en el istmo y en la costa, en donde se activaron los protocolos de revisión por parte de autoridades de protección civil. Todavía en algunos hospitales se sigue activando el protocolo para de sismos, también en algunas oficinas de gobierno en la capital oaxaqueña, en algunos establecimientos comerciales también activaron los protocolos de evacuación, en escuelas también de la capital. El gobierno del estado informó también que se inició con la revisión y con el monitoreo de daños, principalmente en la costa de Oaxaca, como epicentro en Santiago Pinotepa Nacional. En este momento, pues, continuamos al tanto del reporte preliminar de daños de este sismo que sacudió esta mañana en pues la costa, principalmente oaxaqueña. Es un sismo de magnitud de 6 grados, Alejandro, es el panorama.
2: Oye, Giselle, ¿ustedes en la ciudad cómo lo sintieron?
3: En la capital oaxaqueña sí se sintió fuerte. Uh-huh. Y también fue un sismo que duró varios segundos, por lo que pues sí hubo la oportunidad de poder evacuar las instalaciones. La mayoría de las personas en la capital pues sí se activaron los protocolos, sin embargo pues no sonaron las alertas sísmicas en la capital, pero sí fue, al menos en la capital oaxaqueña, sí fue un sismo que sí fue percibido de manera prolongada, Alejandro.
2: Bien, gracias, Giselle Melchor, allá en Oaxaca. ¿Cómo se vivió en Palacio Nacional? ¿Estaba todavía la conferencia o ya había acabado, Ivonne Menchaca?
4: Alejandro, ¿qué tal? Buenos días. Pues pocos minutos después ya de haber terminado la mañanera de la presidenta Claudia Sheinbaum, bueno, pues sonó la alerta sísmica, y quienes aún estábamos en el interior de este salón tesorería de Palacio Nacional, donde se llevan a cabo estas conferencias de prensa, pues salimos de inmediato, y así lo hicieron también los trabajadores y personal que labora en Palacio Nacional, a estos patios que justamente están en la parte céntrica de Palacio. No podemos observar lo que pasa con la presidenta porque ya justo la trasladan a un patio central. Sin embargo, bueno, pues ya en este momento están haciendo los protocolos de revisión de Palacio, y en unos momentos más ya nos volveremos pues a los lugares a continuar nuestras labores, Alejandro.
2: Sí, de hecho la presidenta acaba de poner en su cuenta de X un mensajito que le informa a la coordinadora de Protección Civil que hasta el momento afortunadamente no hay
5: daños
2: ni víctimas por el sismo magnitud 6 que se registró a las 9:19 en la Ciudad de México. El metro ya está funcionando de manera regular. Así es que afortunadamente solo fue el susto, el sonidote de la alerta sísmica, recordándonos que en cualquier momento ocurren las cosas. Y ojo, porque además el miércoles, que es 6 de mayo, habrá simulacro nacional, será a las 11:00 a.m. el simulacro nacional, próximo lunes 6 de mayo, que estará teniendo como hipótesis un sismo magnitud 8.2 con epicentro en Acapulco, Guerrero. Eso será próximo miércoles, simulacro nacional. Lo de hoy fue real, un sismo magnitud 6. Rogelio nos cuenta, Temuay, Estado de México, no se sintió, llegó la alerta por aplicación como sismo leve. Te estoy escuchando y por eso me di cuenta de la alerta sísmica. Se metió duro a las bocinas de la radio. Lolis, en Tenancingo, México, sonó la alerta sísmica del celular y de escuelas cercanas. Solo vi cómo se movía el agua del tanque, pero no lo sentí. Ramón López, Central de Abasto, Ciudad de México, que se sintió leve por ahí. Paulina, Insurgentes y San Luis Potosí, del lado de la Condesa, atendieron una abuelita tercera edad, una señora, por crisis nerviosa que se bajó del coche. Sí, es que la alerta sísmica, ¿no? Empieza a mover un montón de cosas.
0: Sí, sí,
2: y mucha gente se apanica y tiene estas reacciones con crisis nerviosa. Eloy Cruz, en San Isidro, Los Reyes, La Paz, Estado de México, sonó tres veces la alerta sísmica, pero en el celular no. Algunos mensajitos de ustedes del sismo de esta mañana. Son las 9:35, tráfico, clima cada 15 minutos. Mónica Villalobos.
5: Alejandro, gracias. Les comento que luego de alerta sísmica se activa protocolo en toda la red de movilidad integrada. En unos minutos más información.
0: Gracias, ya son las 9:36. ¿Y cuál es el panorama financiero para este lunes? ¿Cómo inicia actividad la Bolsa Mexicana de Valores? Vamos directamente con mi compañera María Inés Camacho, que siempre nos tiene a esta hora esa información. Adelante, Mari, buenos días.
6: Gracias, Toño. La Bolsa Mexicana de Valores está registrando tendencia negativa, cae 80.17 puntos, retrocediendo 8.13%, y lleva el índice de precios y cotizaciones a las 67.777.92 unidades. El dólar en bancos esta mañana se compra en 16.92 pesos y se vende en 17.94 pesos, mientras que el euro 20.21 pesos a la compra, 20.80 pesos a la venta. Y en materia de hidrocarburos, el precio promedio del litro de la Magna a nivel nacional, 23.67 pesos, la Premium 28.34 pesos y el diésel en 28.11 pesos. Son los números esta mañana, Toño. Buenos días.
0: Gracias, Mario. Un poco más adelante, la segunda emisión de Panorama Informativo. Regresamos contigo para ver cómo concluye la actividad ahí mismo, en la Bolsa Mexicana de Valores. 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Ya son las 9:37. Por otra parte, en Guerrero hubo alta afluencia turística durante el fin de semana largo que todavía se extiende hasta el día de mañana. Adriana Covarrubias.
7: Durante el puente el 1 de mayo, los destinos que conforman el Hogar del Sol cumplieron con las expectativas y lograron una ocupación hotelera del 90% y 100%. El secretario de Turismo de Guerrero, Simón Quiñones Orozco, dijo que los destinos del Hogar del Sol, conformados por Acapulco, Ixtapas y Guatanejo, Taxco y La Unión, registraron una ocupación hotelera general promedio del 96.1%. Detalló que Acapulco reportó una ocupación promedio del 97.8%. Asimismo, señaló que Taxco Alarcón logró el 100% de ocupación hotelera era impulsado por el éxito del Festival del Taco, evento que concluyó como parte del cierre de la edición 50 del Tianguis Turístico de México 2026, celebrado en Guerrero. Panorama Informativo desde Acapulco, Guerrero, Adriana Covarrubias.
0: Gracias, Adriana. Por otra parte, a las 9:38, les comparto que la Ciudad de México registró baja participación en la consulta de presupuesto participativo. Armando Arteaga.
8: Este domingo se llevó a cabo la jornada presencial de opinión de la consulta del presupuesto participativo 2026 y 2027 y de votación de la elección de las comisiones de participación comunitarias. 2026 se instalaron 2,396 mesas receptoras con un padrón de 7,019,501 posibles electores. Así lo dio a conocer la presidenta del Instituto Electoral de la Ciudad de México, Patricia Avendaño.
9: Estamos esperando, sí, una participación similar a la que hemos tenido en otros ejercicios, pero solo que nosotros tenemos un padrón electoral muy grande, un listado nominal muy grande.
8: Aproximadamente acude el 4% de la lista nominal a votar por más de 37,000 propuestas de proyectos y casi 18,000 candidaturas a integrar las COPACO. Para 88.9 Noticias, información que sirve, Armando Arteaga.
0: Gracias, 9:39, y vaya sorpresa que se llevó una mujer policía durante el concierto de Enrique Iglesias en Tabasco. ¿Por qué, Roberto Juárez?
10: Si una vez yo pudiera llegar El concierto de Enrique Iglesias en el Foro Tabasco durante la Feria de Tabasco 2026 generó un momento viral luego de que el cantante protagonizara un gesto espontáneo con una cadete de la Academia de Policía del Estado. Al inicio del espectáculo, el intérprete se detuvo y regresó para acercarse a la joven uniformada y darle un beso en la mejilla, lo que sorprendió a los asistentes y provocó reacciones inmediatas en redes sociales. Pese a lo inesperado, la cadete mantuvo la compostura y continuó con sus funciones dentro del operativo de seguridad. La secretaría destacó su actuación en redes sociales. Ni el mismísimo Enrique Iglesias pudo romper su formación. Eso es tener profesionalismo, nivel leyenda. El corazón late a mil por el ídolo, pero la guardia no se baja nunca porque la seguridad es primero. Aplausos para ella. Para 88.9 Noticias, Roberto Juárez.
0: Gracias, Robert. 9 de la mañana con 40 minutos. 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Ya son las 9 de la mañana con 41 minutos. Vamos al comentario deportivo con Toño de Valdés.
11: ¿Qué tal, amigos del Panorama? Un placer saludarles en el béisbol de Grandes Ligas, aunque es cierto, la delegación mexicana, la representación mexicana en las mayores es reducida. Hay algunos peloteros que realmente están teniendo una muy buena actuación. El caso de Jonathan Aranda, de las Rayas de Tampa Bay, un pelotero que desde el año pasado había mostrado de qué era capaz. Lamentablemente una lesión paró una gran campaña que estaba desarrollando, con uno de los mejores porcentajes de la Liga Americana.

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2: Panorama. Gracias a Toño de Valdés y su comentario deportivo. Ya son las 9:44 a.m. Por cierto, no te pierdas el concierto Con Todo Amor, solo música romántica de nuestra estación hermana Amor 95.3. ¿Cuándo? 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Y recuerda que seguimos contigo. Somos Alejandro Villalbazo, Arturo Sanguino y Pepe Toño Morales. Esto es 88.9 Noticias, panorama informativo. Y regresamos con mucho, pero con mucho más información, recta final de esta primera emisión de Panorama Informativo. No te vayas.
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0: una locura lo de Shakira en Brasil. Shakira se presentó en Río de Janeiro como parte de la tercera edición del evento Todo el Mundo en Río, que es una serie de conciertos gratuitos en Río de Janeiro, allá en la playa de Copacabana. Y fue una locura, porque además la cantidad de gente que se reunió es récord. 2,200,000 personas.
1: Su máquina.
0: 2,200,000 personas las que fueron a escuchar y ver a Shakira. Diría yo escuchar, porque pues ya quién sabe qué tanto puedas ver,
1: ver,
0: ¿no?, en ese mundo.
1: A menos que hayan puesto pantallas por todas partes, que no, sí, no, no creo, ¿no?
0: 2,200,000 personas.
1: O sea, imagínate si...
0: Hay alcaldías que no tienen esa... No.
1: Es que imagínate, estaba pensando, me parece que el récord de llenos, el evento que tú quieras, en el Centro Histórico de la Ciudad de México, es de 180,000 personas, creo yo. Entonces,
0: no, ya estaba creo en 300,000, el más reciente. Pues creo que también fue el de Shakira, ¿no?
1: También.
0: Hace poquito, 330,000 por ahí.
1: Ahora imagínate, estás hablando de 330,000. De ahí a 2,000,000 de personas es un mundo enorme.
0: Sí, no, no, no, está cañón. La verdad es que está cañón, es una locura, ¿no? Pero por ejemplo, estoy buscando países con población cercana o ligeramente superior a los 2,000,000 de habitantes. Naciones pequeñas, ¿no? Pero hablamos de Letonia, Eslovenia, Botswana, pues son territorios que andan en 2,000,000 de habitantes. O sea, la alcaldía Iztapalapa.
1: ¿Cuántos tiene?
0: Anda en 2,000,000 de habitantes, ¿no? Entonces, bueno, pues 2,200,000 personas se reunieron, superando lo que ya había hecho en 2024 Madonna, que fueron a verla 1,600,000 personas. Lady Gaga el año pasado, que convocó a 2,100,000. Pues ahora Shakira reúne a 2,200,000 personas en el concierto en Río de Janeiro, en ese concierto del festival Todo el Mundo en Río. Así lo saludó Shakira.
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0: Normal en ella.

0: Empezar tarde. Una hora tarde empezó el concierto, pero la euforia no paraba entre gritos, llantos y hubo de todo para ver a Shakira.
1: Es mágico pensar que estamos aquí, millones de almas juntas, prontos para cantar, para se emocionar, para amar, para nos abrazar, para lembrar al mundo do que es verdaderamente importante. Danzar, cantar, estar aquí pisando areia de esta praia maravillosa.
0: Ah, y además hablándoles.
2: Pero como si fuera español, ¿no?
0: Claro, hablando un portugués maravilloso. Sí, entonces, pues eso, sin duda alguna, hace mucho más cercano cualquier mensaje. Y Shakira les gritaba, ¿y en dónde están las lobas?
1: ¿Dónde están las lobas esta noche? ¡Quiero ver!
0: Tuvo un montón de invitados. Shakira destaca la presencia de Anita. Con Anita cantaron y bailaron Choca Choca, canción de las dos que está justo en un álbum de Anita. Pues una locura, 2,200,000 personas para ver a Shakira en este concierto allá en Río de Janeiro, concierto gratuito, ¿no? Gratuito porque pues, a la gente no le cuesta un peso, claro que a los organizadores siempre les cuesta una lana, claro. Eso de concierto gratuito, pero bueno, finalmente para la gente, ¿no? En propósitos de quien va a ver el concierto, pues no paga un peso por estar ahí y ser uno de los asistentes a este tipo de récords. Una locura, 2,200,000 personas reunidas allá en las playas de Río para disfrutar de la música de Shakira y de este concierto y de esta gira, de este tour. Las mujeres no lloran. Son 10 para las 10. Vamos a actualizar el tema del sismo de las 9:19 porque el sismológico ya le quita lo preliminar y nos pone 5.6 como magnitud del movimiento que tuvo epicentro en Oaxaca, Pinotepa Nacional. Nos decía nuestra corresponsal Giselle Melchor hace rato, sí se sintió de manera importante en Oaxaca. Afortunadamente el reporte que da la Coordinación Nacional de Protección Civil es sin daños, y eso es siempre a destacar. También Protección Civil a nivel nacional, la Coordinación Nacional de Protección Civil emite un boletín que comparte con Secretaría de Marina después del sismo 5.6 registrado a 24 kilómetros al oeste de Pinotepa Nacional, Oaxaca. No se espera la generación de un tsunami ni variaciones importantes del nivel del mar. Son siempre mensajes que hay que compartir por aquello de que se puede empezar a generar un mensaje desvirtuado.
2: Mensajes que tenemos a través de las cuentas de X, por ejemplo, Yeyetsi nos dice, hola, buen día, desde Naucalpan, sí se escuchó la alerta sísmica, pero no el celular, tanto la alerta presidencial como la de Sky Alert. Otro mensaje, por ejemplo, es de Octavio Bautista, que siempre nos acompaña, dice, estoy en la zona de Nativitas, se sintió un ligero movimiento, y eso porque ya estábamos atentos a ello, y solo sonó la alarma en el radio, en el celular no sonó nada, sin ninguna novedad en la zona del eje 5 sur y el eje central, y uno más de Pati Fer, dice, muy ligero en Cuautitlán Izcalli, de hecho no se activó en los celulares, excelente día, solamente a través de la radio.
0: Sí, es creo que el común, ¿no? Teléfonos celulares donde no se activó la alerta sísmica y por lo tanto habría que hacer el llamado, ¿no? Porque ya nos habían dicho que era un tema fundamental el de la alerta sísmica en los celulares para hacer un aviso mucho más a tiempo y oportuno, y pues finalmente no ha ocurrido eso, porque cada que se da un evento, no jalen todos los teléfonos, si en uno no en otro, y la verdad es que ahí es donde la cosa empieza a fallar, sobre todo cuando hablamos que necesitamos más herramientas para que nos adviertan, ¿no? Este tipo de eventos que nadie sabe a qué hora van a ocurrir, de pronto ocurren, y creo que son los segunditos que pueden marcar la diferencia. Por eso es importantísimo el tema de los teléfonos celulares, que si se va a activar, se activen, claro. ¿No? Porque pues de pronto si no se vuelve una pachanga.
2: Sobre todo porque el simulacro anterior, seguramente recuerdas, ya se había anunciado precisamente que ya tenían que operar todas las compañías de telefonía celular, uh-huh. y sonaron. En realidad hubo pocas, sí hubo quienes dijeron no, en mi teléfono no funcionó, pero en la gran mayoría sí funcionaron una u otra compañía. En este caso en particular hay que recordar que el próximo miércoles hay un simulacro, uh-huh. y pues ya tenemos hoy una muestra de que por lo menos el día de hoy en los teléfonos celulares aquí, ninguno de los tres que tenemos sonó, no sé si es redacción.
0: Y el común de la gente en los mensajes es que no se activó. Me escribe, por ejemplo, Edgar, un abrazote para Edgar del restaurante El Cardenal. Me cuenta que en Xochimilco se sintió leve, que no sonó en el celular. Sí, es la constante, ¿no? La queja constante es no sonó la alerta sísmica en los celulares. Se enteraron por el mensaje a través de la radio o quienes estaban en casa viendo la televisión. Afortunadamente el saldo es blanco. No se registraron ni víctimas ni daños, es el reporte que da la Coordinación Nacional de Protección Civil. 5.6 la magnitud del sismo registrado a las 9:19 a.m. Ya nos vamos, Pepe Toño.
2: Gracias y que tengan un bonito día.

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4: Muy buenos días, bienvenido, bienvenida a Mix FM. Bienvenido, bienvenida a iHeartRadio con tu servidor y amigo Balam & Bol. Hoy día de la fuerza, hoy día oficial de Star Wars. Hoy May the 4th be with you, mayo 4. Te saludo con mucho gusto, feliz de poder estar contigo un día más. George Michael, Casey and the Sunshine Band, The Police y más estarán sonando a lo largo de este trayecto musical de la primera hora juntos en cosa de nada, pero primero empezamos con Peter Schilling y Major Tom. Te recuerdo vías de contacto para que estés ya ahorita mismo conectado o conectada conmigo en Instagram, TikTok y Threads como arroba Balam & Bol. Esto es Major Tom de Peter Schilling, 10 de la mañana, 2 minutos. Welcome everybody.

0: Estamos en vivo en Mix FM y en vivo también por iHeartRadio. Soy Balam Andón. Maravillosa mañana para todos y todas el día de hoy. Que vamos a ser honestos, ya empezó con un ligero sustillo. Para quienes escucharon hace rato una alerta, porque sí hubo quienes lo escucharon, hubo también quienes no. Ya empezó con un sustillo, no se espanten. O sea, yo entiendo, pero no se espanten. Lo bueno es que todos estamos bien prácticamente, ¿no? Oigan, amigos y amigas, a ver, vámonos a lo bueno. Hoy es May the 4th, 4 de mayo. En los Estados Unidos, May the 4th es básicamente similar a decir May the Force. La frase clasiquísima de Star Wars de que la fuerza te acompañe. Y hoy, que la fuerza nos acompañe. Quiero preguntarte, por supuesto, en el afán del May the 4th be with you, ¿cuál es tu personaje favorito y por qué de toda la saga de Star Wars? Que la saga, bueno, me refiero a de todo, de cualquier parte del universo de Star Wars, porque ya están el Mandalorian, Grogu, está también Ahsoka Tano, están los otros diversos productos de Star Wars que han salido en los últimos 5 años más o menos. De todos, la pregunta del día de hoy es, ¿cuál es tu personaje favorito y por qué? Mándame la respuesta. Hoy celebrando el May the 4th be with you a través, por supuesto, del talkback de iHeartRadio para que aquí la escuchemos en cosa de minutos. Para que nos vayas contando cuál es. Me llamo Balam Andón. Me escuchas en 90.1 Mix, 80s, 90s y más de iHeartRadio. Son las 10:11.
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0: Acabamos de escuchar That's the way I like it. Estamos en vivo en 90.mix, 80s, 90s y más, y en vivo también por iHeartRadio. Balam Andón el micrófono y en todos lados como arroba Balam Andón. Para que nos hagamos compañía en este trayecto musical, puedes estar aquí participando directamente con tu voz, enviándome un mensaje de hasta 30 segundos en lo que conocemos como Talkback. El Talkback es esa herramienta que te permite escucharme y no nada más escucharme. Participar con tu voz utilizando el microfonito rojo con blanco en este trayecto musical. Vamos a poder escuchar tu mensaje de voz, lo que sea que nos quieras decir, y sobre todo que participes en esta dinámica el día de hoy con la pregunta del día: ¿cuál es tu personaje favorito de todo el universo de Star Wars que hemos visto en películas, series y en todos los demás productos que han sacado poco a poco a lo largo de estos últimos años y desde los 70s? Platícamelo ya a través del Talkback de iHeartRadio, porque aquí te voy a estar leyendo. Mientras tanto, déjame contarte que un día como hoy, pero por allá de 1955, nacía Mick Mars en Terre Haute, Indiana. Hace ya 71 años, guitarrista de Motley Crue, que es básicamente una de las bandas que fue arquitectónica en el sonido del glam metal de los 80s. O sea, quiero que te des cuenta de cuántos años tiene ya, 71 primaveras. Hace ya unos cuantos años también, por allá de 1972, Buddy Holly y The Crickets encabezaban el chart del Reino Unido con 20 Golden Greats. Ya hace 54 años que eran básicamente los 20 éxitos más grandes de la banda hasta ese momento. En 1983, Motown celebraba sus 25 años con concierto histórico en Pasadena. Hace 43 años, justo, donde Michael Jackson debutaba el Moonwalk ante millones de personas y el mundo desde ahí se daba cuenta de que era un fenómeno globalísimo. Estamos en 90.mix, 80s, 90s y más, y iHeartRadio. Soy Balam Andón, las 10:27.
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2: Fíjate que me gusta mucho el personaje de Obi-Wan. Me parece uno de los mejores personajes. Pero pues ya sabemos cómo termina el asunto con él, ¿no? Son las 10:45 de la mañana. Esto es 90.1 Mix, 80s, 90s y más. Y iHeartRadio con Balamandón.
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2: Ya son las 11 de la mañana y un minuto, por supuesto, amigos y amigas, hoy, May the 4th be with you. El día de Star Wars, puedes mandarme tu mensaje de voz en el Talkback de iHeartRadio, contándome cuál es tu personaje favorito de toda la saga. No importa en qué producto ha salido, si ha salido en serie animada, en película, de las primeras películas originales. Lo que sea por ahí lo vamos a estar recibiendo y escuchando aquí en el Talkback de iHeartRadio. Vamos a platicar de una película de terror protagonizada por hipopótamos. Fíjate, nunca antes había habido una película protagonizada por los terribles hipopótamos. Pero ahora sí. Hay nuevas reglas de la elegibilidad por los premios del Oscar y son benéficas para humanos en teoría. Empecemos ya con The Outfield y Your Love en 90.1 Mix, 80s, 90s y más, y iHeartRadio. Me llamo Balam and Don.

0: Britney Spears, baby, one more time. Estamos en vivo en Mix FM y en vivo por iHeartRadio. Sigo recibiendo tus mensajes. Tenemos también nuevos seguidores y nuevas seguidoras en Instagram, arroba balamandón. Cada que me sigan las personas nuevas, les voy a mencionar aquí al aire como bafo-nef, que me acaba de seguir, para que la gente también pueda seguirlos, si ustedes así lo quieren, por supuesto, en arroba balamandón. Mientras, chécate esto, ¿eh? Esta es la primera vez ya que Hollywood finalmente ha dado luz verde a una película de terror protagonizada por hipopótamos. O sea, nunca en la vida, siempre nos han puesto así animales bien fieros, como los lobos, ¿no? Los dinosaurios, los tiburones, lo que tú quieras. Siempre son animales así que dices tú, ¡oh, Cristo santo! Se ve muy fiero este animal. Pero ahora, Hungry es el nombre de la película que va a estrenarse, por cierto, en este año, junio. Dirigida por James Nunn y producida por Signature Entertainment, es una cinta que promete combinar suspenso, humor negro y una premisa basada en la realidad. Escuchen esto, ¿eh? Los hipopótamos son, estadísticamente hablando, uno de los animales más peligrosos de África. Según estimaciones, los hipopótamos causan aproximadamente 500 muertes humanas al año en su hábitat natural, a diferencia de otros depredadores como tiburones, osos y demás. Estos herbívoros no cazan personas, pero son extremadamente territoriales y agresivos cuando se sienten amenazados, especialmente en el agua. Su mordida puede ejercer una presión de más de 1.800 PSI, suficiente para partir una canoa por la mitad. Váyanse haciendo la idea de que ahora el mundo va a ver con terror a los hipopótamos. Cosa que, como dato, en los 80s no benefició en nada cuando esto mismo ocurrió con los tiburones. Yo soy Balamandón, escuchas 90.1 Mix, 80s, 90s y más, y iHeartRadio, 1111.
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Acabas de escuchar Dancing Queen, ya son las 11:26 de la mañana en Mix FM y en iHeartRadio. Me llamo Balam Andón, o arroba Balam Andón. Si eres de esas personas que ya quieres seguirme en redes sociales, te invito a que lo hagas. Saludos a Malú y a Steph que nos están escuchando en la radio. Saludos Malú y Steph, y que además querían Dancing Queen. Pues, ¿qué tal? ¿Qué tal? ¿Qué tal que salió ahí Dancing Queen? ¿Qué tal que sonó? ¿Qué tal? Bien, ¿no? Bien, pues ahí está. Hemos cumplido, son las 11:26 de la mañana. Me llamo Balam Andón en 90.1 Mix, 80, 90 y más, y iHeartRadio. Y es momento de continuar tú y yo platicando, porque mira, la Academia de Artes y Ciencias Cinematográficas anunció nuevas reglas de elegibilidad para los premios Oscar. A partir de ya, las actuaciones deben ser demostrablemente realizadas por humanos con su consentimiento. Quiero que entiendas esto, a ver. Demostrablemente realizadas por humanos con su consentimiento. ¿Me explico? Es decir, para que no haya broncas de que no, es que se hizo con inteligencia artificial, y que después diga a alguien, alguna empresa, no. O sea, sí usamos inteligencia artificial, pero mira, aquí hay un humano que lo hizo. La cosa es, ¿dio su consentimiento? Porque ¿se acuerdan que hace un par de años hubo una huelga de guionistas y actores por la situación de que la inteligencia artificial y de que ya estaban queriendo suplantar a los actores para poder usarlos como querían a partir de la inteligencia artificial, como las empresas quisieran, sin pagarles ese trabajo ni nada? Pues bueno, ahora ya dijeron, debe ser demostrablemente realizado por humanos y además con su consentimiento. Y ahí te va lo otro. Los guiones deben ser de autoría humana para ser considerados. Fuerte el asunto, ¿no? O sea, me parece muy interesante porque acuérdense que hace poco platicamos de la película que va a usar inteligencia artificial para recrear por completo toda la actuación de Val Kilmer, fallecido. No grabó absolutamente nada para esta película, pero la familia de Val Kilmer dio el visto bueno de que lo recrearan con inteligencia artificial porque le habría encantado. Y entonces, obviamente, con estas nuevas reglas, la Academia no prohíbe el uso de inteligencia artificial en la producción, pero sí establece que las obras generadas total o parcialmente por inteligencia artificial no van a poder competir en las categorías de actuación y guión. En el resto de cosas, sí podrán competir. Ya son las 11:28 de la mañana, me llamo Balam Andón, escuchas 90.1 Mix, 80s, 90s y más, y iHeartRadio.

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0: Las 11:47 de la mañana, después de escuchar a Adele con Rolling in the Deep. Yo soy Bala Mandón. También escuchamos a Sixpence, None the Richer y a Michael Jackson en 90.1 Mix, 80s, 90s y más, y en iHeartRadio. Si todavía no me estás siguiendo en Instagram, este es el momento de hacerlo. Acabo de publicar una historia que estoy seguro te va a interesar muchísimo, porque tiene que ver con regalos, con lo que vamos a estar regalando esta semana. Y si yo fuera tú, me iba a seguir ya mismo en Instagram para que te quedes bien apantallado. Ay, o apantallada, ¿no? Porque puede ser mujer también, por supuesto, por supuesto. Así que arroba balamandón si todavía no sabes de lo que hablo, y si quieres saber, córrele, córrele, córrele, lo vas a encontrar y vas a decir, ah, no, pues sí, me conviene, córrele, ve para allá. Mientras, déjame contarte que hace un ratito, si no me equivoco, fue Bafonet que me dijo a través de Instagram, ¿qué onda, Balam? Mi personaje favorito de Star Wars es Andor. Diego Luna interpreta de manera magistral a un hijo de una guerra que no le corresponde, pero carga con ella de una manera magistral. Saludos desde Toluca, eres una inspiración para... ¡Ay! Eso no lo había leído. Muchísimas gracias. Muy amable usted. Muy amable. De corazón, muchas gracias. Y pues también saludos a Steph, que nos acaba de seguir también en Instagram, en arroba balamandón. Y así que haya más personas que poco a poco nos estén siguiendo en redes sociales y que vayan, chequen las redes. Chequen ahora mismo la historia para que no se queden fuera de la promoción que... les va a encantar y además será sencillísimo participar. Esto es 90.1 Mix, 80s, 90s y más. iHeartRadio con Balamandón. Regresamos al reto recomendación.
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3: Ya son las 12 de la tarde, hemos rebasado la barrera del mediodía y eso solo significa el reto recomendación, pero además, ¡ay! Ponte las pilas porque voy a platicarte la promoción que tenemos para ti que te va a encantar. Por si te lo has perdido, te estoy dando una pista bien importante en mis historias de Instagram, en @balamandon, para que vayas, me sigas ya mismo. Saludos a Cavs, a Stephanie-JJH, a José.Palomino G, a Javier Ramírez 99186, nuevos seguidores en esa red social. Es el reto recomendación en esta hora y eso significa adivinar a partir de las pistas que te voy a dar de qué estamos hablando, qué es lo que te voy a recomendar el día de hoy y qué crees, es una caricatura. Hoy nos vamos a ir a una caricatura. Antes de eso, Tears for Fears llegan aquí a 90.1 Mix, 80s, 90s y más, y iHeartRadio con Balamandón. Y Everybody Wants to Rule the World.

0: 10 minutos después de las 12 de la tarde, es decir, las 12 de la tarde con 10 minutos en vivo en Mix FM y iHeartRadio, Balam Andón, su servidor y amigo. En esta ocasión vamos a platicar de una serie que varios que crecieron en los 90s probablemente la van a recordar. Los que crecieron en los 80s probablemente la van a odiar. Porque sí, ya son cosas bien distintas las que los 80s hacían y en los 90s de pronto se fueron mucho como a, ¿cómo decirlo?, al descontrol. Esa es una buena palabra. Bien, el reto recomendación del día de hoy está en una serie animada estadounidense que llegó en el 97 y terminó en el 99. Y sí, son 2 años, son 4 temporadas, 52 episodios. Pero se sienten como si hubieran sido muchos, muchos, muchos, muchos más. Es una idea muy interesante el origen de esta serie. Miren, el creador pensó en esta serie como una historia para su hija. Pero de pronto, por supuesto, de pronto se convirtió en algo más grande. Se le metió un tono absurdo, con humor también exagerado y absurdo. Y lo otro interesante es que es una de esas series donde justo la persona que doblaba a los personajes doblaba a los 3 principales de la misma serie. O sea, imagínate nada más lo interesante de hacer a los 3 personajes el mismito actor de doblaje. Eso sí, en la voz original de los Estados Unidos. En México sí usaron diversas voces para el doblaje. Y muy interesante. Esta serie tenía un microsegmento que después tuvo su propia serie independiente en el 99. Y que era un microsegmento con una comadreja. Es toda la pista que te voy a dar. Vamos a ver si de casualidad tú sabes de cuál estamos hablando. Y de saberlo, puedes mandarme tu mensaje a través del Talkback de iHeartRadio. Ahí recibo tu mensaje de voz. Y por cierto, ven mis historias de Instagram porque está relacionado con lo que viene a continuación.
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0: Love the Red Bone, son las 12:29 de la tarde. Y este es Balam Andon, hablándote a través de Mix FM y a través de iHeartRadio y en redes sociales como arroba Balam Andon. Saludos y abrazos a todos los que nos están escuchando, donde sea que le estén haciendo, me refiero a en México o Estados Unidos. Repórtense conmigo a través de el Talkback de iHeartRadio con su voz, o en Instagram arroba Balam Andon con su mensaje en privado. Escuchemos si en el reto recomendación del día de hoy ya le están atinando o todavía están lejos de adivinar de lo que estamos hablando. Antes de poner este audio que íbamos ya a darle play, déjenme ponerlos en contexto. En el reto recomendación en esta hora, para quienes van llegando, tenemos siempre la posibilidad de traer un recuerdo y recomendarte que lo veas, que lo escuches o que lo juegues, porque puede ser una serie, puede ser una película, puede ser un videojuego. Y el día de hoy le ha tocado a una serie animada, es decir, a una caricatura. Una caricatura del 97 al 99, ya dijimos varias pistas que puede que hayan traído a ustedes ese recuerdo específico. Ahora sí, escuchemos lo que en el Talkback tú me has hecho llegar.
1: Hola, hola.
0: Hola, hola.
1: Creo que estás hablando de la vaca y el pollito. El segmento con la comadreja era precisamente Soy la Comadreja, y salía también Jaimico, un mico que enseñaba el trasero rojo. Y salía también el hombre rojo, que decía algo así como, hola, soy yo, y caminaba de pompis. Soy Diana.
0: Gracias, Diana. ¿Cómo dice Diana? Bien linda. Y caminaba de pompis. Me gustó, me gustó. Oigan, efectivamente estamos hablando, lógicamente, para quienes van llegando, estábamos en el reto recomendación. Recomiendan el día de hoy La Vaca y el Pollito. Yo se los dije, hay quienes crecieron con ella, la amaron, hay también quienes la odiaron. Hola, vamos con esto.
2: Te saludo a tu amigo Ángel.
0: Saludos, Ángel.
2: Espero estés muy bien.
0: Sí, lo estoy.
2: Un gran saludo.
0: Muchas gracias.
2: La serie que estás hablando, no sé si es la de La Vaca y el Pollito, ya que tenía un antecesor con la Comadreja y el Jaimico. Y espero esté lo correcto. Te mando un fuerte abrazo y espero te encuentres de la mejor manera. Excelente inicio de semana.
0: Muchas gracias, qué amables ustedes. Al regreso platicamos todo de esta caricatura aquí en 90.1 Mix, 80s, 90s y más, y iHeartRadio con Balam Andon.
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0: 12:49, She Will Be Loved es el nombre de esta canción. A través de Mix FM y iHeartRadio la pudiste escuchar. Yo soy Balamandón, arroba Balamandón.
1: El reto recomendación del día es La Vaca y el Pollito. Y el microsegmento es el de Yo Soy la Comadreja. Saludos desde Guadalajara, Héctor Ortiz.
0: Una caricatura que pasaba en Cartoon Network. Saludos hasta Guadalajara y a donde sea que nos estén escuchando vía iHeartRadio. Porque acuérdense que puede ser en cualquier parte de Estados Unidos y cualquier parte de México. David Frayze es el nombre del creador de esta serie animada para Cartoon Network, que se estrenaba el 15 de julio de 1997 y concluía el 13 de agosto de 1999 con 4 temporadas y 52 episodios. David creó esta historia para su hija. Pero pues obviamente poco a poco fue creciendo de tal manera que le dijeron en Cartoon Network, la queremos. Y entonces contratan a Charlie Adler, que prestó su voz a la vaca, al pollito y a Rojo Sin Pantalones en los Estados Unidos.

0: Después, el pequeño segmento de Soy la Comadreja se convirtió en una serie independiente en 1999. Fíjate nada más. Ahora, hay un episodio prohibido. O sea, esta caricatura llegó a convertirse en algo incómodo para muchos. Por eso te decía, puede que la amaras o puede que la odiaras. O sea, ahí no había puntos medios. ¿La amabas o la odiabas? El episodio prohibido es el segmento Buffalo Girls. Fue retirado por una sola ocasión que se transmitió allá en los Estados Unidos. Y fue retirado porque incluía personajes del mismo sexo que se gustaban. Y entonces ya, nunca más volvió a emitirse ni en televisión, ni en streaming, ni nada. Y fíjate, ahora prácticamente para todo hay 80,000 personajes que se gustan entre sí. En fin, las cosas vaya que han cambiado. Son las 12:52 de la tarde. El reto recomendación del día de hoy fue La Vaca y el Pollito. Para que si te acordabas de ellos, pues vayas, disfrutes. Y si no, ya lo trajimos a tu mente. Son las 12:52 en 90.1 Mix, 80s, 90s y más, y iHeartRadio. Me llamo Balam Andón. Y por cierto, antes de hacer esta breve pausa, para ti, amigo, amiga, que me estás escuchando ahora mismo, en 90.1 Mix, como siempre queremos regalarte algo diferente. Y esta vez para que lo disfrutes en familia, con los amigos o con toda la colonia. Para ti tenemos pantallas. Para participar por una de las muchas pantallas para ver partidos de fútbol, quiero que estés atento a este programa para que sepas en qué momento preciso, ¡pum!, participar vía iHeartRadio. Y que me sigas ahora mismo en Instagram, @balamandon.
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2: Saludos a las miles y miles de personas que nos están escuchando ahora mismo de manera simultánea vía Mix FM en 90.1 Mix, 80s, 90s y más, o vía iHeartRadio. Esta, señoras y señores, es la hora de la batalla de las décadas, donde Michael Jackson se enfrenta a Nicky French, y Nicky French, a su vez, de que se enfrenta a Michael Jackson, también lo hace con Evanescence. Así que sí, va a estar buena la batalla de las décadas y vas a poder votar de manera exclusiva a través del Talkback de iHeartRadio. Seguramente ya lo escuchaste hace rato, vamos a regalar pantallas para que te quedes apantallado de una vez. Ve a seguirme en Instagram, arroba balamandon. Ahí en la última historia que te subí vas a encontrarte justamente con esta promoción para que veas que sí escuchaste bien. Pero además de que escuchaste bien, vas a ver todavía mejor. Empecemos con Live is Live de Opus. Ya me estás siguiendo, es Instagram, TikTok o Threads, arroba Balam Andón. Es la hora de la batalla de las décadas. En 90.1 Mix, 80s, 90s y más, iHeartRadio.

Ace of Base con All That She Wants aquí en 90.1 Mix, 80s, 90s y más, con Balamandón también a través de iHeart Radio. Buenas tardes. Buenas tardes, amigos y amigas. Qué gusto, qué honor, qué gran privilegio el poder decirles hola desde donde me encuentro ahora mismo, en el corazón del universo, en Toluca, Estado de México, donde las cosas verdaderamente importantes ocurren. Nada, no es cierto, nada. No es cierto. Aquí no pasa nada. Pero ya hablando 100% en serio, lo que sí es un suceso todos los días a esta hora es la batalla de las décadas. Hoy tres contendientes que buscan tu cariño, tu voto, tu decisión, que solamente, solamente a través del talkback de iHeartRadio me vas a hacer llegar. La opción número uno le pertenece a los 80s, es Beat It de Michael Jackson y suena así.

0: A votar, señoras y señores. A votar exclusivamente a través del Talkback de iHeartRadio. Me vas a mandar tu mensaje de voz diciendo, Balam, yo voto por la que tú quieras. Por supuesto, por la que tú quieras. Si ya nos estás siguiendo en Instagram, en @balamandon, también puedes decirme, oye, yo quiero que me sigan a mí también. Mi nombre de usuario es tal, ahí mismo en ese mensaje de voz donde vas a votar. Y ya, que el mundo te empiece a conocer también, ¿no? Digo, aprovechando. 1:12 p.m, esto es 90.1 Mix, 80s, 90s y más, y iHeartRadio. Soy Balam Andon, y a la 1:30 p.m, exactamente, vamos a escuchar los votos que me hiciste llegar.
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0: San Francisco, San Panchito. Saludos a San Francisco Tlalcilalcalpan, aprovechando, ¿no? De una vez. Estamos en vivo en 90.1 Mix, 80s, 90s y más, y iHeart Radio. Nos están mandando un saludo en italiano. Escúchense ustedes esto.
1: Saludos, mi querido Balam.
0: Pues no, no está en italiano. Se la creyeron. Tenemos ya, vamos a poner el audio. Era broma, pero vamos a poner el audio.
1: Saludos, mi querido Balam. Andón, le saluda su buen Roberto en esta batalla de las décadas.
0: Hay que ponerle por cuatro al Roberto.
1: Desde Toluca, Estado de México. Y en esta ocasión, hablando de la micomanía, ¿por qué no? Voto por Michael Jackson con Beat It. Saludos.
0: Oye, sí, la micomanía que está muy viva ahorita, ¿verdad? Claro, no había pensado en eso. Sí, toda la razón. El señor Roberto vota por Michael Jackson. Estamos en la batalla de las décadas. Soy @BalamAndon. Para que me sigan ya y vamos a escuchar esto.
2: Hola, ¿qué tal? Muy bonita tarde.
0: Hola.
2: Balam, saludos, soy Ali Espinosa.
0: Hola,
2: voto
0: Ali.
2: Por la opción número uno, Beat It, de Michael Jackson. Y si desean tener a una amiga, me encuentran en Facebook como Shali Agno. Shali con X al inicio y Agno con A. K-N-O-W. Que tengas un excelente lunes. Abrazos.
0: Abrazos de vuelta. Ahí está, miren nada más. Entonces votó por... Me distraje un poco. Votó por Michael Jackson. Básicamente, hasta este momento podría decirse que va ganando Michael Jackson, ¿sí?
3: ¿Qué tal, Balam? Buenas tardes, soy Sergio Castillo. Esta ocasión me voy por Evanescence.
0: Buenas tardes,
3: obviamente,
0: Sergio.
3: Una de mis favoritas. Saludos a toda la banda de Mix 90.1.
0: Bueno, tenemos muchos votos, pero ahora mismo ya ganó básicamente Michael Jackson. Miren, ahí va otro.
4: Hola,
0: para que
4: hola.
0: Vean. Hola.
4: Soy Isaac, tengo 6 años.
0: Hola, Isaac.
4: Yo voté por la canción de Lady Gaga. Yo voto por la opción número 1 de Michael Jackson. Bonita tarde.
0: ¡Ay, qué bonito! ¡Qué bonito! Qué tiernos son los niños, ¿verdad? 1:33 PM, Balam Andon. Ese es mi nombre. En 90.1 Mix, 80s, 90s y más, y iHeartRadio. Vea las historias de Instagram por si te lo perdiste, para que sepas de qué es la nueva promoción, que estoy seguro te va a encantar, y también estoy seguro de que vas a participar. Vete a verla ya.
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0: Es un placer, un honor, privilegio enorme el poder acompañarte aquí en Mix FM y también a través de iHeartRadio. Y el día de hoy hemos empezado a las 10 y hemos terminado como siempre a las 2 de la tarde. Pero siempre, siempre, siempre te invito a que me sigas, a que estés escuchándonos y a que por supuesto participes en el Talkback de iHeartRadio mandándome tu mensaje de voz diariamente. Hoy la pregunta del día que hicimos fue ¿cuál es tu personaje favorito de Star Wars? Porque hoy es el día de Star Wars a nivel mundial y eso significa que hoy hablamos un poquito de Star Wars, o sea, no le dedicamos mucho tiempo realmente. Lo que hicimos fue la pregunta del día para que tú me respondas cuál es tu personaje favorito de Star Wars en general de cualquier canon. Y pues ya, ahí nos lo dijeron a través de redes sociales y a través del Talkback de iHeartRadio con mensajes de voz. Por favor, sean felices con su felicidad, contagien al mundo y si el creador lo permite, estamos de vuelta mañana 10 a.m. A mí me sigues la pista en @balamandon. Con todo el contenido que tengo para ti en Instagram, TikTok, Threads y hasta en All. No, no es cierto, no es cierto. ¡Sé feliz! ¡Hasta mañana a las 10 de la mañana!
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7: Catorce horas, 2 de la tarde con un minuto. Estamos en Panorama Informativo Toluca por 90.1 Mix, 80s, 90s y más. Y en línea a través de la aplicación iHeartRadio. Es la aplicación de Grupo ASIR para que me escuches a través de tu dispositivo conectado a la internet. Es un gusto saludarte en este lunes 4 de mayo de 2026. Estamos transmitiendo Panorama Informativo Toluca, el servicio informativo radiofónico local de referencia en el Valle de Toluca y en el Estado de México, desde nuestras instalaciones y estudios ubicados en Paseo Toyocan Poniente número 300, en la Colonia Universidad, en esta ciudad capital del Estado de México, la ciudad de Toluca. 2 de la tarde con 2 minutos, Panorama Informativo Toluca es una realización de Josefina Ramírez, la producción es de Omar Pérez el Máster, yo soy Felipe González, aquí están las noticias. Después del sismo de prácticamente 6 grados de magnitud con epicentro en Pinotepa Nacional en Oaxaca, ocurrido en el transcurso de la mañana de este lunes, el ayuntamiento toluqueño activó protocolos de seguridad. El alcalde de Toluca, Ricardo Moreno, reportó que no hubo afectaciones ni en edificios ni en viviendas, pero se mantiene la vigilancia y el monitoreo. La gobernadora del Estado de México, Delfina Gómez Álvarez, que por cierto salió de Palacio de Gobierno después de, pues sí, la llamada de alerta, la alerta sísmica, también reportó que no había novedad en general en el Estado de México. Las festividades por el Día de las Madres dejarían una derrama económica de los 9.800 millones de pesos, lo que se traduce en un crecimiento de 12% en comparación con las festividades de 2025. Como parte del programa prioritario de atención en materia de medio ambiente del Gobierno de la República, el sector económico industrial en la entidad participará en un proceso de diagnóstico para conocer la calidad del agua que se vierte en el cauce de la cuenca Río Lerma-Santiago. Las consultas por infecciones gastrointestinales han registrado un incremento del 15 al 20% en las últimas 2 semanas, según datos de la delegación Estado de México Poniente del Instituto Mexicano del Seguro Social. Sonia Vilchis.
8: Médicos del Instituto Mexicano del Seguro Social, Delegación Poniente, informaron que las consultas por infecciones gastrointestinales han registrado un incremento de entre el 15 y el 20% durante las últimas 2 semanas. Este repunte en la atención médica se atribuye al alza en las temperaturas, factor que acelera la descomposición de los alimentos cuando no se conservan de manera adecuada. Mauricio Espinosa Lugo, médico adscrito a la Unidad de Medicina Familiar 222, explicó que el origen de estos padecimientos es diverso, pudiendo ser viral, bacteriano o parasitario. Panorama Informativo, Sonia Vilchis.
7: Ya son las 2 de la tarde con 4 minutos. Con la intención de estrechar lazos con España mediante la puesta en marcha de estrategias como la generación de una bolsa de empleo bilateral, la gestión de recursos de capacitación y de satisfacción de necesidades conjuntas, la Unión Industrial del Estado de México buscará acercamientos con España a través del Consejo de Residentes de España. Suena a sueño, pero bueno, ahí está. la intención de la Unión Industrial del Estado de México. De acuerdo con la presidenta del Instituto Electoral del Estado de México, Amalia Pulido, el nuevo partido político local Podemos recibió un registro condicionado y deberá cumplir requisitos para subsanar diversas observaciones y así conservar su registro en un plazo de 60 días. Y es que es lo que te decía, en sus documentos básicos, el partido político Podemos, o como se llame, incurre en varias prácticas que hablan de una visión política hasta cierto punto dictatorial, ¿eh? Jimena Ruelas tiene la información.
9: El nuevo partido político local, Podemos, obtuvo un registro condicionado y cuenta con 60 días para corregir observaciones y mantenerlo. La consejera presidenta del IEM, Amalia Pulido Gómez, explicó que deberá ajustar sus documentos básicos, definir dirigencias, integrar su padrón y cumplir con la paridad de género. Una vez que subsane estos puntos, podrá acceder a su financiamiento público a partir del 1 de julio. Durante su registro se fiscalizaron sus recursos, aunque hubo omisiones, solo derivaron en una amonestación pública. La consejera destacó que este nuevo partido fortalecerá la pluralidad política en la entidad. Podemos deberá competir solo en 2027, promover la participación ciudadana y garantizar procesos internos democráticos. Se estima que podría registrar hasta 16,000 candidaturas en esta elección. Desde la capital mexiquense, para Panorama Informativo Toluca, Jimena Ruelas.
7: Ya son las 2:06, 2:06. El Ayuntamiento de Lerma tiene un presupuesto anual de 45 millones de pesos para infraestructura, calles, vialidad, alumbrado. Y en este contexto, el diputado Khalid Mohamed cuestionó el hecho de que se hayan destinado 25 millones de pesos para la realización de un festival cultural y de entretenimiento. Han sido turnadas a la Comisión de Desarrollo Económico, Industrial, Comercial y Minero las 15 iniciativas que entregó el Consejo Coordinador Empresarial del Estado de México a la Cámara de Diputados. Así lo da a conocer el diputado priista Alejandro Castro Hernández, presidente de esta Comisión de Desarrollo Económico. Jimena Ruelas.
9: El diputado del PRI, Alejandro Castro Hernández, informó que las 15 propuestas entregadas por el Consejo Coordinador Empresarial del Estado de México siguen sin ser turnadas para su análisis. Destacó que la más relevante es la Ley de Unidades Económicas, impulsada por la gobernadora Delfina Gómez, que busca facilitar la apertura de negocios de bajo y mediano impacto. Aunque ya fue presentada ante el Pleno y cuenta con respaldo empresarial, continúa en revisión por observaciones de distintas dependencias. De aprobarse, permitiría abrir negocios en un plazo de hasta 24 horas con menos trámites. El legislador confió en que avance en el corto plazo y señaló que esta reforma sería base para impulsar el resto de iniciativas pendientes. Desde la capital mexiquense, para Panorama Informativo Toluca, Jimena Ruelas.
7: Son las 2:08. Tras la afirmación de la dirigencia nacional de Morena, que exige trayectorias impecables para candidaturas rumbo a 2027, diputados locales piden mayor supervisión, evitar vínculos delictivos y garantizar procesos transparentes, además de revisar errores pasados en la selección interna de aspirantes. Un tráiler volcó en el bajo puente de la vialidad Alfredo del Mazo la madrugada de este lunes, lo que generó caos vehicular y, desde luego, el hecho de que la unidad que transportaba detergente dejó la carga regada sobre el pavimento tras el impacto, lo que generó mayores problemas. Sonia Vilchis.
8: Durante la madrugada de este lunes se registró la volcadura de un tráiler en el bajo puente de la vialidad Alfredo del Mazo, en el carril con dirección a la carretera Toluca-Tlacomulco. El vehículo de carga transportaba detergente, producto que quedó esparcido sobre el pavimento tras el impacto que dejó la cabina del operador completamente destruida. A pesar de los daños materiales en la unidad, los servicios de emergencia confirmaron que no hubo víctimas mortales y los lesionados reportados en el lugar no presentaron heridas de gravedad. Panorama Informativo, Sonia Vilchis.
7: Ya son las 2:09. 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En línea a través de la aplicación iHeartRadio. El termómetro está marcando 25 grados centígrados en el área metropolitana del Valle de Toluca. Esta mañana el pronóstico meteorológico decía que esperábamos 24. Tenemos 25. incluso podrían ser 26 grados centígrados, de acuerdo con lo que reporta en este momento el servicio meteorológico. ¿Está haciendo calor? Sí, mucho calor, por supuesto. Y seguiremos con cielo de medio nublado a nublado, lo que resta de la tarde y de la noche. Seguiremos con ambiente caluroso en el área metropolitana del Valle de Toluca. Y en el transcurso de lo que resta de la tarde, alguna probabilidad de chubascos. 30% la probabilidad de algún chubasco en el transcurso de la tarde en la zona metropolitana del Valle de Toluca. Mañana martes, la temperatura mínima estará en los 10 grados centígrados. La máxima en los 25. Cielo medio nublado, con un 25% de probabilidad de lluvias en el área metropolitana del Valle de Toluca. Ya son 2 de la tarde con 10 minutos. Esto es Panorama Informativo Toluca por 90.1 Mix, 80s, 90s y más. En línea a través de la aplicación iHeartRadio. Yo soy Felipe González, en X arroba Felipe GLZ, en Instagram Felipe AGLZ. Y te recuerdo, para que visites y explores nuestro sitio en internet, que tenemos un sitio web que es asisucede.com.mx. Ya son 2 de la tarde con 11 minutos.
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0: 14 horas, 2 de la tarde con 16 minutos. Esto es Panorama Informativo Toluca por 90.1 Mix, 80s, 90s y más. En línea a través de la aplicación iHeartRadio, la aplicación de Grupo Asir para que me escuches a través de tu dispositivo conectado a la internet. Son 2 de la tarde con 16 minutos. Te doy la bienvenida de nueva cuenta a Panorama Informativo Toluca en este 4 de mayo, lunes, está iniciando la semana. Es un gusto saludarte y por supuesto, pues agradecerte mucho que estés en sintonía con nosotros, que me acompañes a través de 90.1 Mix y también a través de la transmisión en iHeartRadio, la aplicación de Grupo Asir, gratis, para que me escuches a través de tu dispositivo conectado a la internet. 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Son 2 de la tarde con 17 minutos ya, 2 de la tarde con 17 minutos. Aprovecho para saludar de forma retrasada, pero finalmente un saludo a todos los trabajadores de la construcción, porque el día de ayer celebraron el Día de la Santa Cruz. Hoy se registró un sismo de magnitud 5.6, 6 grados en la escala de magnitud de momento, que despertó la alarma, la alerta sísmica, particularmente en el caso de la Ciudad de México. Tuvo epicentro en el estado de Oaxaca, y es que, pues sí, se llegan a sentir estos sismos en la capital de la República Mexicana y en algunos otros puntos de la geografía mexicana, caso de Veracruz, caso de Puebla, de Morelos, fundamentalmente. En el caso de la Ciudad de México, algunos reportes de caídas, 25 reportes de caídas, crisis nerviosas. ¿Sabes por qué? Porque no sabíamos a ciencia cierta, ni aquí en Toluca, ni allá en la Ciudad de México, sabíamos a ciencia cierta si era un sismo o no era un sismo, porque empezaron a sonar las alarmas, las alertas sísmicas, pero no llegó nada por el teléfono celular. Yo me quedé esperando que llegara la alerta por el teléfono celular y no llegó la alerta por el teléfono celular. Como sea, saldo blanco de este sismo de magnitud, insisto, 5.66, ocurrido en Pinotepa Nacional, en Oaxaca. Y en el caso del Valle de Toluca, el gobierno municipal reporta saldo blanco. Ale Góngora.
1: Luego del sismo registrado en Toluca con epicentro en Oaxaca, el gobierno municipal de Toluca activó de manera inmediata los protocolos de seguridad, priorizando la integridad de la población. Además, como medida preventiva, se realizaron evacuaciones ordenadas en edificios administrativos y espacios públicos del centro de la ciudad. En coordinación con Protección Civil y Seguridad Pública, se mantiene un monitoreo constante en todo el municipio y hasta el momento no se reportan afectaciones. Por otro lado, el presidente municipal, Ricardo Moreno, instruyó que brigadas especializadas lleven a cabo revisiones estructurales en edificios públicos, así como las instalaciones del tren interurbano El Insurgente, iglesias y viviendas. Esto con intención de garantizar condiciones seguras para trabajadores y usuarios, además de reforzar los protocolos establecidos para salvaguardar a la ciudadanía. También recordó a la población mantener la calma y atender las recomendaciones de las autoridades, y en caso de emergencia comunicarse directamente al 911. Para Panorama Informativo Toluca, Alesa Góngora.
0: Ya son las 2 de la tarde con 20 minutos, 2 de la tarde y 20. Esto es Panorama Informativo Toluca por 90.1 Mix, 80s, 90s y más. En línea a través de la aplicación iHeartRadio, la aplicación de Grupo Asir, para que me escuches a través de tu dispositivo conectado a la internet. En donde el sismo, el temblor, la tormenta sigue, es en Sinaloa. Este fin de semana, seguramente ya lo sabes, el gobernador Rubén Rocha Moya decidió pedir licencia al cargo y quedar en calidad de gobernador con licencia, con el argumento de que así se permite la investigación que estaría desarrollando la Fiscalía General de la República a raíz de los señalamientos del Departamento de Justicia de Estados Unidos, que considera que Rocha Moya protegió a los Chapitos, se coludió, fue cómplice de esta agrupación delictiva y lo acusan de otras lindezas propias de un delincuente. Lo mismo que a otros personajes, el senador Enrique Insunza, el presidente municipal de Culiacán, un vicefiscal, varios jefes y exjefes policíacos aparecen en una acusación que engloba 10 personas. Y en el imaginario colectivo, pues sí, esta idea de que los narcotraficantes que están hoy en poder del gobierno de Estados Unidos hicieron señalamientos. Eso es lo que creemos muchos mexicanos, que Ovidio Guzmán, que su hermano, que el Mayo Zambada, que el propio Chapo Guzmán hicieron en algún momento señalamientos. Eso es lo que creemos muchos de nosotros respecto de este grupo de funcionarios y exfuncionarios. Hoy le preguntaron al secretario de Seguridad y Protección Ciudadana, Omar García Harfuch, si ante las acusaciones hubo algún momento en donde el gobierno mexicano tuvo alguna sospecha sobre Rubén Rocha Moya. Desde la novena zona militar en Culiacán, la visita número 14 del Gabinete de Seguridad a Culiacán. Muy pocas veces, por cierto, ha dado una conferencia de prensa, dos veces, tres veces a lo sumo, entre 14 visitas, ha dado conferencia de prensa Omar García Harfuch y la plana mayor, el secretario de la Defensa, el general Trevilla, el secretario de la Marina, el almirante Raimundo Pedro Morales, el jefe de la Guardia Nacional, bueno, el propio secretario de Seguridad, y el secretario de Seguridad contestó que no tenía ningún indicio, que no había ningún indicio de alguna vinculación, alguna obstrucción por parte de algún funcionario del gobierno de Sinaloa para continuar o realizar las operaciones que en su momento se presentaron en Sinaloa. Lo cierto es que la acusación está en marcha, que incluso hay algunas versiones en el sentido de que ha escalado ya este tipo de acusaciones en contra de el gobernador con licencia Rocha Moya. Como parte del programa prioritario de atención en materia de medio ambiente del gobierno federal, el sector económico industrial del Estado de México va a participar en el proceso de diagnóstico para conocer la calidad de aguas que se vierten al cauce del río Lerma Santiago. Rebeca Morales.
2: Parte de las acciones que se están emprendiendo en todo el país, en diferentes regiones, trabajando de la mano del sector industrial en el Estado de México, Canacintra y el Consejo de Cámaras y Asociaciones Empresariales participarán en el diagnóstico que se llevará a cabo sobre la emisión de aguas residuales sobre la cuenca Lerma-Santiago. Esto como parte de esta acción entre las 100 prioritarias que se han establecido por parte del gobierno federal. En una reunión con la comisionada para la recuperación de esta cuenca, Claudia Gómez Bodoy, se planteó la necesidad de hacer una prueba diagnóstico con industrias de diferentes regiones y así evaluar tanto la calidad del vertido como los procesos que ya se están llevando a cabo a través de plantas residuales, de plantas de tratamiento de aguas y también.
0: A ver, parece que se cortó.
2: Antes de avanzar o de escalar estas medidas, Mauricio Madura, el presidente del Consejo de Cámaras y Asociaciones Empresariales, planteó que los CONCAM es el único órgano que desde el sector privado está capacitado para hacer una certificación en materia de huella hídrica de la industria. Esto es un proceso que está avalado por el CONOCER y que permite certificar los avances que se han tenido en materia de iniciativa privada, también de municipios y de entes no gubernamentales. Permitirá además atender a aquellas empresas que ya han apostado por plantas de tratamiento, esquemas de reducción de consumo y después también la generación de incentivos fiscales que puedan apoyar y o aplicar en el impacto para las mismas. En el encuentro además se planteó como una experiencia exitosa lo que se ha desarrollado en el Parque Toluca 2000, en donde además de plantas de tratamiento se cuenta con trampas de sólidos, un esquema de desasolve y tratamiento permanente para garantizar que el total de las 135 empresas allí establecidas tengan el cumplimiento de la NOM 002. Este ejercicio se desarrollará con empresas e industrias manufactureras, procesadoras e incluso de servicios para tener un estándar de la situación actual y el cumplimiento de las obligaciones vigentes. Rebeca Morales, Panorama Informativo.
0: Muchas gracias, Rebeca.
2: Buenas tardes.
0: Buenas tardes, 2:26. Nos vamos a la información deportiva con el señor Luis Manuel Jaramillo.
3: Buenas tardes, amigos. Buenas tardes, señor Felipe. Vamos con algo de información deportiva, porque usted lo sabe y lo sabe bien, que entre sábado y domingo se jugaron los partidos de cuartos del fútbol mexicano, partidos de ida, en donde el equipo de los Tigres derrotaron 3-1 al equipo de Guadalajara, mientras que el Atlas perdió ante Cruz Azul 3-2. Y el domingo el equipo de las Águilas del América y Pumas empataron a 3 tantos, y el conjunto de Toluca aquí en casa perdió ante el equipo de Pachuca 1-0. Y los partidos de vuelta serán hasta el próximo fin de semana, sí. El sábado el equipo de Chivas estará recibiendo al equipo de Tigres, el equipo de Cruz Azul recibirá al conjunto del Atlas, mientras que el domingo Pachuca enfrentará en su casa al equipo de Toluca y Pumas recibirá en su estadio al conjunto de el América. Y aquí pues sabremos finalmente, después de estos partidos, quienes llegan a la semifinal, en donde participarán en 2 encuentros para definir a los que se van a enfrentar en la gran final. Oiga, a propósito de esto, déjeme decirle que el equipo de Pumas pues ingresó a la comisión disciplinaria de la Federación Mexicana de Fútbol, un asunto que, pues mire, la verdad es que se dio por allá en el minuto 62, un asunto que llama la atención para el conjunto de los Pumas. Resulta que el defensor uruguayo Sebastián Cáceres recibió atención médica tras un choque de cabeza con Álvaro Angulo. En ese lapso, América preparaba 3 modificaciones. Inicialmente, el cuarto árbitro anunció la salida de Miguel Vázquez, el número 32, para ingresar a Thiago Espinosa. Sin embargo, al darse cuenta de la lesión de Cáceres, quien sufrió conmoción cerebral y fractura facial, el auxiliar técnico Pablo Víctor Gómez pues ordenó el reingreso de Vázquez al terreno de juego, modificando la sustitución sobre la marcha. Esto, al parecer, pues lo tendrá que arreglar si hay o no un error en este procedimiento, pero eso lo sabremos el día de hoy. Mientras tanto, le digo que, por supuesto, el fútbol continúa en media semana, porque este martes a las 19:30 horas en el Estadio del Volcán en San Nicolás de los Garza, en la vuelta de semifinales de la Copa de Campeones de CONCACAF 2026, en la cual pues los Tigres reciben a Nashville de la Major League Soccer. La U tiene ventaja de 1-0 en el marcador global tras ganar la ida el martes pasado con gol de Ángel Correa al minuto 33. Y el miércoles el equipo de Toluca estará recibiendo a Los Ángeles FC 7:30 de la noche. Toluca tiene una ventaja de 2-1. Si le parece bien, vamos a escuchar a Arturo Pérez.
4: Muchísimas gracias. Hablemos de que los Tuzos del Pachuca golpearon primero en el partido de ida de los cuartos de final ante los Choriceros del Toluca. Sí, el bicampeón no pudo, que sí, como lo considera el director técnico, están ocupados por el partido de este miércoles en la vuelta de las semifinales de la CONCACAF. Ellos hicieron lo posible por empatar el partido, pero reconoce que Pachuca pues simplemente planteó un buen partido, y ahora restarán 90 minutos, los cuales se van a jugar el próximo domingo allá en la Bella Airosa. Escuchemos lo que dice el director técnico Antonio El Turco Mohamed.
5: Fueron mejores que nosotros. Supieron replegarse bien, y después tienen jerarquía. Encontraron el gol muy temprano, a partir de ahí encontraron más tranquilidad. Nosotros no encontramos los caminos, y bueno, fueron justos ganadores, esa es la realidad. Así que bueno, tenemos una semana definitoria. Esperemos recuperar gente para poder el miércoles dar un primer paso, y después el domingo ir a buscar también un resultado que es bastante complicado, pero bueno, siempre que hay una esperanza hay que seguirla.
4: Así es, hay que seguirla. Por lo pronto, Toluca tendrá el primer compromiso este miércoles en las semifinales, la vuelta frente al conjunto de Los Ángeles en la CONCACAF y después pensar en los Tuzos del Pachuca el domingo en la vuelta de los cuartos de final de la Liga MX, clausura 2026 del fútbol mexicano.
3: Para finalizar, le comento que Jocelyn López, categoría 58 kilogramos, se convirtió en subcampeona mundial del Campeonato Mundial Juvenil de Levantamiento de Pesas en Ismailia, en Egipto, dejando a México en todo lo alto en la nueva generación de levantadoras de pesas del país y además representa su primer logro en un magno escenario. Así es que, pues allá en la tarima egipcia, la joven competidora mostró su talento junto a la china Yi Xinjen, quien a la postre se alzó con el oro, y ante la argentina y medallista en Asunción 2025, María Paz Casadaval, con quien tuvo una cerrada competencia por el subtítulo. Felicidades para Jocelyn López, que se ha convertido en subcampeona mundial del Campeonato Mundial Juvenil de Levantamiento de Pesas. Hasta aquí los deportes.
0: Son las 2 de la tarde con 32 minutos, 2 de la tarde con 32. 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
3: Horas 2:37. Esto es Panorama Informativo Toluca por 90.1 Mix 80s, 90s y más, y en línea a través de la aplicación iHeartRadio, la aplicación de Grupo Asir, para que me escuches a través de tu dispositivo conectado a la internet. iHeartRadio es el nombre de la aplicación para que la descargues y la tengas a la mano en tu teléfono celular, en tu tableta, en general en tu dispositivo conectado a la internet. Son 2:38. Este fin de semana se celebró el Congreso Nacional de Morena, a partir del cual Ariadna Montiel, exsecretaria del Bienestar, se convirtió en dirigente nacional de este partido político. Fue la definición que se tomó en este Consejo Congreso Nacional de Morena. Y en su discurso, en el que por cierto no hubo ninguna alusión al caso de Rubén Rocha Moya, la nueva dirigencia de Morena exigió trayectorias impecables para las candidaturas rumbo a 2027. ¿Qué se traduce eso? Pues simple y sencillamente en candidaturas y trayectorias limpias. Y eso también se traduce en candidaturas lejos del financiamiento del narcotráfico y de grupos del crimen organizado. Porque, volviendo al caso de Rocha Moya, hay muchas acusaciones en el sentido de que el ahora gobernador con licencia de Sinaloa ganó la elección gracias a que los grupos delictivos amenazaron a muchas personas, le pagaron a unas cuantas más y lo llevaron a la gobernatura de Sinaloa. Es la acusación que ha surgido desde hace tiempo ya. Ya la habían expresado algunos políticos, pero ahora cobra fuerza con la acusación del gobierno de los Estados Unidos. ¿Sí? Y no solamente es el caso de Rocha Moya. En el Estado de México, al menos en dos casos, ha habido nexos de grupos criminales con personas que han detentado las presidencias municipales. Amanalco y Santo Tomás. Ahí están dos casos clarísimos. Pero también hemos tenido casos de jefes policíacos que han estado vinculados al crimen organizado o que actúan como verdaderos criminales. El caso más reciente, el de Xilotzingo, en donde el jefe de la policía se dedicaba a robar. Se necesita, sí, claro, más supervisión. Se necesitan procesos transparentes, pero sobre todo se necesita que no haya ese tipo de complicidades, erradicarlas, algo que va a ser muy difícil. Jimena Ruelas.
4: Buenas tardes, Felipe. Tras estas afirmaciones, el diputado local de Morena, Octavio Martínez Vargas, consideró que la llegada de la nueva dirigencia nacional contribuirá a mejorar los procesos internos del partido, particularmente en la supervisión del desempeño de los servidores públicos y en la selección de candidatos. Además, dijo, permitirá fortalecer los acuerdos de coalición con el Partido Verde Ecologista de México y el Partido del Trabajo. Subrayó la importancia de postular perfiles íntegros, sin vínculos con estructuras delictivas ni investigaciones relevantes. Asimismo, hizo un llamado a todos los partidos políticos a fortalecer sus mecanismos de selección de candidaturas y, como ejemplo, mencionó el caso de Fernando Vilchis, cuya postulación y reelección por Morena y posterior incorporación al Partido del Trabajo calificó como un error grave, señalando el registro de observaciones por 3.300 millones de pesos por parte del órgano superior de fiscalización del Estado de México y la Auditoría Superior de la Federación. Indicó que este tipo de decisiones deben revisarse a fondo, incluso para identificar posibles responsabilidades internas. Escuchemos.
5: Yo espero que el proceso de definición a candidatas a gobernadoras y gobernadores, diputados federales, diputados locales, alcaldes, pues sea absolutamente vigilado y supervisado.
4: Finalmente, confía en que Ariadna Montiel sea más diligente y no ceda presiones en la definición de candidatos desde regidores hasta gobernadores, para evitar que personas relacionadas con el crimen o la corrupción lleguen a cargos públicos. Desde la capital mexiquense, para Panorama Informativo Toluca, Jimena Ruelas.
3: Son 2:42, 2:42, estamos en Panorama Informativo Toluca por 90.1 Mix 80s, 90s y más. 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Nos vamos a los espectáculos, ¿no? Nos vamos a la información del espectáculo y al entretenimiento. Ya está lista Judith Chacón.
6: Muy buenas tardes a todo el auditorio de Panorama Informativo Toluca. En información de espectáculos y entretenimiento, este fin de semana dio inicio la Feria San Isidro Metepec, que cada año arranca con la presentación de los artesanos que participan en el Concurso Nacional de Alfarería Árbol de la Vida, con figuras elaboradas con distintas técnicas en barro. Este año fueron un poco más de 150 las piezas que se inscribieron al concurso, creaciones de artesanos procedentes de distintos estados de la República Mexicana. Así lo dio a conocer Fernando Flores, presidente municipal de Metepec, durante el acto inaugural de la feria. El alcalde recordó que esta es la quinta inauguración que encabeza de la Feria San Isidro Metepec y señaló que muy probablemente será la última, pues el próximo año habrá proceso electoral. En su discurso, Fernando Flores aseguró que la Feria San Isidro Metepec es una de las ferias más representativas del Estado de México y aseguró que el objetivo es que este evento, que reúne expresiones artísticas y culturales y que incentiva la actividad económica en el municipio, sea una celebración de paz, convivencia y armonía.
7: Quiero decirles con toda claridad, esta es una feria segura, porque Metepec es un municipio seguro. Metepec es, y no lo digo yo, el municipio, lo dicen los números, el municipio más seguro del Estado de México. Hemos dispuesto de más de 300 elementos de seguridad que estarán presentes en toda la zona, en toda el área comercial, en la zona gastronómica, en el Teatro del Pueblo, en los juegos, en el centro de espectáculos.
6: Los artistas con los que arrancó la feria en el Teatro del Pueblo este fin de semana fueron Pequeños Musical, Remy Valenzuela y Alameños de la Sierra, mientras que en el Palenque se presentaron Jorge Medina y Josi Cuen, Julián Álvarez y El Coyote y Chuy Lizárraga. Las próximas presentaciones en el Teatro del Pueblo estarán a cargo de Banda Maguey, Gerardo Díaz, Grupo Marca Registrada, Mariana Sewane, Cuisillos, María José, Mau y Ricky, entre otros. En tanto, en el Palenque se presentará el próximo fin de semana Karim León, Herencia de Grandes, Víctor Mendívil y Yuridia. Yo soy Judith Chacón y en unos minutos más les tendremos más información.
3: Ya son 2:45, estamos en Panorama Informativo Toluca por 90.1 Mix 80s, 90s y más. En línea por iHeartRadio, escuchemos ahora la opinión de Patricia Maldonado.
8: ¿Sabías que un...

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2: Refleja en cientos de hechos de tránsito cada año con agresiones, homicidios culposos y conducta agresiva. Hay que huir del conflicto vial como norma. En Panorama Informativo Toluca, Patricia Maldonado Pérez.
3: Son las 14:02 p.m. Estamos en Panorama Informativo Toluca por 90.1 Mix 80s, 90s y más, y en línea a través de la aplicación iHeartRadio.
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3: Estamos en Panorama Informativo Toluca, me acompaña Joana Camacho, directora de Linguateca, a quien le agradezco como siempre la posibilidad de platicar sobre el aprendizaje del inglés, pero antes de cualquier cosa, te voy a dar un número telefónico porque te va a servir, 722-711-4110. Joana Camacho, bienvenida.
6: Gracias por la invitación, muy contenta de estar aquí con ustedes.
3: ¿Por qué es importante aprender inglés?
6: Pues porque hoy en día te lo exigen para la titulación, la maestría, el trabajo. Anteriormente el inglés era un lujo, hoy ya no. Hoy es una necesidad para todas esas personas que tienen pues grandes aspiraciones, como tener mejores oportunidades, generar mejores ingresos, como te decía, titularse. O sea, el inglés ya es básico, es sí o sí que lo tienes que aprender.
3: Y en Linguateca es muy fácil.
6: Claro, porque tenemos el mejor método del Estado de México con un sistema muy conversacional. 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
9: A las 2 de la tarde con 55 minutos. Esto es Panorama Informativo Toluca por 90.1 Mix, 80s, 90s y más. Y en línea a través de la aplicación iHeartRadio, la aplicación de Grupo ASIR, para que me escuches a través de tu dispositivo conectado a la internet. Oye, en un ratito te quiero contar sobre pues esta petición que ha hecho reiteradamente Joaquín Guzmán Loera, alias el Chapo Guzmán, para que lo repatrien a México. Cosa que francamente parece muy lejana de que vaya a ocurrir. Pero ahorita te platico esta petición que he hecho una y otra vez, y que la verdad es que yo sí creo que es muy, muy lejana. Son 2:56, nos vamos a las recomendaciones de la red con Omar Pérez, el máster.
10: Hola, ¿qué tal mis tecnodictos? Esperando que ustedes estén de maravilla. Hoy les presento información que tiene que ver con inteligencia artificial, con robots, con viajes, y que mira, podría ayudar muchísimo a que tu maleta no llegue rota en un traslado en un avión, o que se te rompa tu guitarra, vamos, que haya un maltrato por parte de humanos acarreando tus cosas, porque es bien sabido que pues maltratan muchísimo a las maletas que van pues documentadas en un vuelo de avión. ¿Y qué crees? Que pues ahora en el aeropuerto de Tokio, en medio de la escasez también de la mano de obra, porque ya no quieren trabajar haciendo mano de obra barata allá en Tokio, bueno, pues están contratando, o mejor dicho, capacitando, o mejor dicho, programando algunos robots humanoides que podrían ayudar a clasificar ya el equipaje y que pueden estarlo trasladando con muchísimo más cuidado que los seres humanos. Esto es una gran idea. Vamos a ver cómo le va allá a Tokio, porque tú y yo bien lo sabemos, Japón es punta de lanza en temas digitales, en temas de humanoides, y ellos estarían lanzando los primeros robots que estarían desempeñando una labor de talacha, de fortaleza, de este trabajo rudo en un aeropuerto, sin quejarse, sin poner un pero y sobre todo sin maltratar todo tu equipaje. Esto, vamos a ver, está en una prueba piloto, pero no les está quedando de otra. La gente ya no quiere trabajar y ahora los robots vendrán a hacer esa chamba que los humanos no quieren hacer. Sin lugar a dudas, hoy la tecnología nos conecta, y mira, ¿quién lo diría? Que los robots están más cerca de nosotros y tal vez haciendo ya algunos trabajos que son difíciles o que de plano a los seres humanos no nos gusta, nos incomoda o simplemente ya no están al día para ganar lo que se debería. Te recuerdo que si tienes alguna pregunta, alguna duda, alguna sugerencia, me puedes encontrar prácticamente en cualquier red social como el Máster al Aire. Yo soy el Máster y te espero en la próxima cápsula de Tecnoadicción.
9: Las 14:02 p.m. Esto es Panorama Informativo Toluca por 90.1 Mix, 80s, 90s y más. En línea a través de la aplicación iHeartRadio, la aplicación de Grupo ASIR, para que me escuches a través de tu dispositivo conectado a la internet. Muy rápido te cuento que en el transcurso de la mañana del día de hoy, por supuesto, en función de el hecho de que sonó la alerta, la alarma sísmica en el caso del Valle de Toluca. La gobernadora del Estado de México, Delfina Gómez Álvarez, tuvo que salir de sus oficinas en Palacio de Gobierno. Informó que se activaron las alarmas sísmicas en los 125 municipios de la entidad tras este sismo con epicentro en Pinotepa Nacional en Oaxaca, y dijo también que el Estado de México está en condiciones para participar en el simulacro nacional que se va a celebrar el próximo día 6 de mayo. 6 de mayo se va a celebrar este miércoles un simulacro de sismo. Ya tuvimos el día de hoy sismo con epicentro en Pinotepa Nacional. Son 2 de la tarde y 59. Estamos en Panorama Informativo Toluca por 90.1 Mix, 80s, 90s y más.
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9: Las 15 horas, 3 de la tarde con un minuto. Estamos en Panorama Informativo Toluca por 90.1 Mix, 80s, 90s y más. En línea a través de la aplicación iHeartRadio. El lunes es 4 de mayo del año 2026. Nosotros transmitimos Panorama Informativo Toluca completamente en vivo y en directo desde Paseo Toyocan Poniente número 300 en la Colonia Universidad, en esta ciudad capital del Estado de México, la ciudad de Toluca. En este momento, la ciudad capital del Estado de México, Toluca, registra 25 grados centígrados en el termómetro. Es la temperatura que hemos registrado en el transcurso de la última hora. Y de acuerdo con el pronóstico meteorológico, a partir de este momento ya va a comenzar a mainar un poquito la temperatura. Seguiremos por encima de los 20, de los 21 grados hasta ya pasadas las 6 de la tarde. Y tendremos cielo de medio nublado a nublado, con una probabilidad de chubascos aislados de alrededor del 30%. Alguna probabilidad de que se registren chubascos aislados en el área metropolitana del Valle de Toluca, según lo que indica el modelo de pronóstico del Servicio Meteorológico Nacional. Te adelanto, mañana martes tendremos temperatura mínima de 10 grados y la máxima estará en 25. Cielo medio nublado con un 25% de probabilidad de lluvias en el área metropolitana del Valle de Toluca, según lo que indica el pronóstico del Servicio Meteorológico Nacional. Son las 3 de la tarde con 3 minutos. Panorama Informativo Toluca es una realización de Josefina Ramírez y de Gal Hernández. La producción es de Omar Pérez, el máster. Yo soy Felipe González, aquí están las noticias. Las consultas por infecciones gastrointestinales han registrado un incremento del 15 al 20% en las últimas 2 semanas, según las cifras, según los datos de la Delegación Estado de México Poniente del Instituto Mexicano del Seguro Social. El Ayuntamiento de Toluca activó protocolos de seguridad después del sismo con epicentro en Oaxaca registrado esta mañana. El alcalde de Toluca, Ricardo Moreno, aseguró que no hubo afectaciones en edificios, en viviendas, pero que se mantiene la vigilancia y el monitoreo. Ale Góngora.
11: Luego del sismo registrado en Toluca con epicentro en Oaxaca, el gobierno municipal de Toluca activó de manera inmediata los protocolos de seguridad, priorizando la integridad de la población. Además, como medida preventiva, se realizaron evacuaciones ordenadas en edificios administrativos y espacios públicos del centro de la ciudad. En coordinación con Protección Civil y Seguridad Pública, se mantiene un monitoreo constante en todo el municipio y hasta el momento no se reportan afectaciones. Por otro lado, el presidente municipal, Ricardo Moreno, instruyó que brigadas especializadas lleven a cabo revisiones estructurales en edificios públicos, así como en las instalaciones del tren interurbano El Insurgente, iglesias y viviendas. Esto con intención de garantizar condiciones seguras para trabajadores y usuarios, además de reforzar los protocolos establecidos para salvaguardar a la ciudadanía. También recordó a la población mantener la calma y atender las recomendaciones de las autoridades y, en caso de emergencia, comunicarse directamente al 911. Para Panorama Informativo Toluca, Alesa Góngora.
9: Son las 3 de la tarde con 5 minutos ya, 3:05. Las festividades por el Día de las Madres dejarían una derrama económica de los 9.800 millones de pesos, lo que se traduce en un aumento de 12% en comparación con estas celebraciones en 2025. Como parte del programa prioritario de atención en materia de medio ambiente del gobierno federal, el sector económico industrial del estado participará en el diagnóstico para conocer la calidad de aguas que se vierten en el cauce de la cuenca del río Lerma Santiago. Rebeca Morales.
12: El sector económico e industrial en el Estado de México participará de un proceso de diagnóstico para conocer la calidad de las aguas que son vertidas en el cauce de la cuenca Lerma-Santiago. Esto como parte del programa prioritario de atención en materia de medio ambiente del Gobierno de la República. En reunión con la comisionada para la recuperación de la cuenca, Claudia Gómez Godoy, se planteó la necesidad de hacer una prueba diagnóstico con industrias de diferentes regiones del país y con esto evaluar tanto la calidad de lo vertido como los procesos de recuperación que se han emprendido desde la iniciativa privada. Mauricio Massud Martínez, presidente de CONCAEM, planteó que hoy este es el único organismo que tiene el sector privado capacitado para hacer una certificación en materia de huella hídrica de la industria, elemento que es avalado por el CONOCER y que permite certificar los avances que se han dado en materia por parte de la iniciativa privada, los municipios y entes no gubernamentales. Rebeca Morales, Panorama Informativo.
9: Las 3 de la tarde con 6 minutos, 3 de la tarde con 6 minutos. Con la intención de estrechar lazos con España a través de la puesta en marcha de estrategias como la creación de una bolsa de empleo bilateral, la gestión de recursos de capacitación y de satisfacción de necesidades conjuntas, la Unión Industrial del Estado de México buscará un acercamiento con España a través del Consejo de Residentes. Rebeca Morales.
12: La Unión Industrial del Estado de México buscará estrechar lazos con España a través de estrategias como la generación de una bolsa de empleo bilateral, la gestión de recursos de capacitación y satisfacción de necesidades conjuntas a partir de empresas que tienen importaciones en ambos países. Francisco Fernández, asesor en materia de inversión extranjera de UNIDEM, señaló que hoy, tras 4 años en los que se vio pausada la relación entre México y España, se tiene la oportunidad de restablecer la relación y encontrar modelos de cooperación transnacional. El proceso buscará realizarse a través del Consejo de Residentes en España, que además atiende un esquema de movilidad internacional, tanto de inversiones, mercancías y de personas en temas de integración profesional. Rebeca Morales, Panorama Informativo.
9: 3:07, 3:07. En otros temas te cuento que de acuerdo con la presidenta del Instituto Electoral del Estado de México, Amalia Pulido, el nuevo partido político local Podemos recibió un registro condicionado y deberá cumplir una serie de requisitos para subsanar varias observaciones y así conservar su registro en un plazo de 60 días. El Ayuntamiento de Lerma tiene un presupuesto anual de 45 millones para infraestructura, calles, vialidad, alumbrado. Y en este contexto, el diputado Khalid Mohamed cuestionó el hecho de que se hayan destinado 25 millones de pesos para un festival cultural y de entretenimiento. Lo cierto es que, mira, no se miden las cosas con el mismo rasero, porque este tipo de festivales los hacen muchos gobiernos municipales, por supuesto con recursos públicos. También los recursos públicos se deben gastar para eso, para el entretenimiento de la gente. Hay gente que no puede acceder a este tipo de espectáculos con sus propios recursos, y que se los lleven no está mal, pero pues cuando alguien anda buscando algún encargo público, pues, por supuesto que hay que generar la controversia, la polémica. que en realidad es bastante estéril, pero bastante estéril. Son las 3 de la tarde con 9 minutos los malquerientes. Han sido turnadas a la Comisión de Desarrollo Económico, Industrial, Comercial y Minero las 15 iniciativas que entregó el Consejo Coordinador Empresarial Estado de México para su análisis, según dice el diputado priista Alejandro Castro Hernández, que preside esta Comisión de Desarrollo Económico. Tras la afirmación de la dirigencia nacional de Morena de exigir trayectorias impecables para las candidaturas rumbo a 2027, diputados locales de Morena pidieron mayor supervisión, evitar vínculos delictivos y garantizar procesos transparentes, además de revisar errores del pasado en la selección interna de aspirantes. Jimena Ruelas.
13: En el Estado de México se reaviva el debate sobre la selección de candidatos rumbo al 2027 tras el llamado de la nueva dirigencia nacional de Morena a exigir trayectorias impecables. El diputado de Morena, Octavio Martínez Vargas, consideró que la nueva dirigencia ayudará a mejorar los procesos internos, fortalecer la supervisión de funcionarios y garantizar perfiles íntegros sin vínculos delictivos. También destacó la necesidad de reforzar acuerdos con aliados como el Partido Verde Ecologista y el Partido del Trabajo. El legislador llamó a todos los partidos a revisar sus mecanismos de selección y evitar errores en postulaciones. Desde la capital mexiquense, para Panorama Informativo Toluca, Jimena Ruelas.
9: Con 10 minutos, un tráiler volcó en el bajo puente de la vialidad Alfredo del Mazo la madrugada de este lunes, lo que generó, por supuesto, caos vehicular, a pesar de la hora, a pesar de que no había clases en la educación básica. La unidad transportaba detergente que quedó esparcido sobre el pavimento tras el impacto. Las 3 de la tarde con 10 minutos. Esto es Panorama Informativo Toluca por 90.1 Mix 80s, 90s y más. En línea a través de la aplicación iHeartRadio, la aplicación de Grupo Asir para que me escuches a través de tu dispositivo conectado a la internet. Son 3 de la tarde con 11 minutos.
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4: Son las 3 de la tarde con 16 minutos. 3 de la tarde con 16. Estamos en Panorama Informativo Toluca por 90.1 Mix, 80s, 90s y más. Y en línea a través de la aplicación iHeartRadio, la aplicación de Grupo ASIR, para que me escuches a través de tu dispositivo conectado a la internet. Son 3 de la tarde con 16 minutos. 3 de la tarde con 16. Y al margen de lo que estaremos escuchando en la música al cierre de este programa, sí recordar que el día de hoy es el día de Star Wars, ¿no? May the Force. May the Force. May the Force be with you. Que la fuerza esté contigo, o la fuerza estará contigo. La frase que desde hace muchos años asociamos a la Guerra de las Galaxias o Star Wars o como le quieras decir a este universo, híjole, que ha ido creciendo de forma desproporcionada, a grado tal que, lo confieso, hay partes de ese universo que no he visto y que seguramente ni veré, porque entre que si esta película y aquella y la serie que estaba ligada con esta y esta con la otra, imposible. Son las 3 de la tarde con 17 minutos y como la fuerza está contigo, ya en unos minutitos estaremos platicando aquí con Alfonso Godínez Mendiola, el columnista y analista político, pero antes vamos con esta información de Sonia Vilchis sobre las consultas por enfermedades gastrointestinales en esta temporada de calor. De 15 a 20% el incremento, Sonia.
5: Felipe, muy buenas tardes. En efecto, comentarte que médicos del Instituto Mexicano del Seguro Social Delegación Poniente informaron que las consultas por infecciones gastrointestinales han registrado un incremento de entre el 15 y el 20% durante las últimas dos semanas. Este repunte en la atención médica se atribuye al alza en las temperaturas, factor que acelera la descomposición de los alimentos cuando no se conservan de manera adecuada. Mauricio Espinosa Lugo, médico adscrito a la Unidad de Medicina Familiar 222, explicó que el origen de estos padecimientos es diverso, pudiendo ser viral, bacteriano o parasitario. Entre las causas principales se encuentran el consumo de alimentos mal preparados, productos crudos o con cocimiento insuficiente, además de la falta de higiene en la manipulación de los insumos. Escuchemos.
6: Esto puede generar infecciones gastrointestinales y pues parte de ello pues a nivel de México, pues prácticamente en los últimos años ha habido un aumento de 4.3 millones de casos a nivel nacional.
5: La información clínica advierte que una enfermedad gastrointestinal sin el tratamiento médico correcto puede derivar en cuadros de deshidratación moderada o severa que requieren hospitalización. En situaciones extremas, la pérdida de fluidos puede conducir a un choque, condición que compromete la integridad del paciente. Debido a este riesgo, las autoridades sanitarias enfatizaron la importancia de evitar la automedicación y acudir a valoración profesional ante la presencia de síntomas como diarrea. Panorama informativo, Sonia Vilchis.
4: Son ahora las 3 de la tarde con 19 minutos, 3 con 19. Bien rápido te cuento que Joaquín Guzmán Loera, alias el Chapo Guzmán, volvió a enviar otra carta a las autoridades de los Estados Unidos porque, híjole, el que fuera jefe o es jefe del cártel de Sinaloa quiere que lo regresen a México. No, pues, o sea, fenomenal, ¿no? Imagínate. Y si se les vuelve a pelar, pues no. No, no, no, no, no, pero bueno, es la tercera carta que le envía Joaquín Guzmán Loera al juez Brian Coogan en el transcurso de las últimas semanas con esta idea de que lo manden a México cuando está sentenciado a cadena perpetua en Estados Unidos. Y seguramente no lo van a dejar, ¿eh? Seguramente podrá argumentar todas las razones humanitarias que quieran, que si no ve el sol, que si no le dejan ver a su familia, que no puede hablar con los abogados, que si esto, que si aquello, que lo demás allá, puede decir lo que quiera. Pero lo cierto es que difícilmente va a regresar a México Joaquín Guzmán Loera, aunque insiste en ello, ¿eh? Le puede mandar cartas, yo creo que al mismísimo Papa, que también es estadounidense, Robert Prevost, el Papa León XIV, y yo creo que ni el Papa, bueno, ni San Cuilmas el Petatero, ni San Judas Tadeo, ni nadie, yo creo que le haría el milagro. Son 3:21 p.m, lo prometido es deuda, está aquí conmigo en el estudio, Alfonso Godínez Mendiola, analista y comentarista político, a quien le agradezco como siempre la posibilidad de platicar aquí en Panorama Informativo Toluca. Poncho, ¿cómo estás?
7: Bien, muchas gracias, un saludo a todo el auditorio.
4: Muchas gracias, Poncho, por acompañarnos como se está empezando a hacer costumbre y ojalá que se haga una buena costumbre en el transcurso de todos los lunes. Hay muchos temas, Poncho, que platicar. Comenzaríamos quizá con el tema de el Congreso de Morena, que se ha celebrado este fin de semana. ¿Cómo lo viste?
7: Sí, el 7º Congreso Nacional Extraordinario era obligatorio porque tú recordarás que desde días antes ya se rumoraba la salida de la entonces dirigente nacional, que a partir de hoy, si no me equivoco, ¿sí?, ya es la consejera jurídica del gobierno federal. Una junior, perdón que lo diga así, la junior de Morena, digo, así como el PRI tiene sus juniors, pues Morena también los tiene. Sí. Luisa María Alcalde, ya era obligatorio este congreso. Y bueno, con el caso del famoso gobernador de Sinaloa, pues vino a precipitar, que no es consecuencia, esto ya venía de más atrás, pero sí coinciden los tiempos. Y bueno, esto se interpreta como la toma personal ya de la presidenta del control absoluto de Morena. Tú sabes que todo gobernante llega, divide su periodo en tres partes.
4: Sí.
7: La primera, cumplir compromisos.
4: Sí.
7: La segunda, bueno, ya te cumplí, ahora tomo yo el control del partido, que es en la que empieza la presidenta Claudia Sheinbaum. Ya le cumplió al expresidente López Obrador, ya le cumplió a los grupos, sobre todo a las corcholatas que aspiraban a la candidatura. Dice, bueno, voy yo, y bueno, ahí viene la repartición de cuotas de poder, ya les cumplió, y empieza la etapa 100% chimbaundista, por así decirlo. Y una tercera etapa, pues ya será preparar el camino para quien decida que va a ser su sucesora.
4: Qué interesante que lo pongas en estos términos, porque, pues, digo, Morena es el que gobierna, pero en estos términos uno pensaría que es exactamente lo mismo que ha ocurrido en la escena política a nivel federal en los últimos 100, 110 años.
7: Pues sí, mira, aquí la verdad es que sí hay una primera morenista, así como por décadas hay el primer priista, que él decidía quiénes van a ser sus candidatos, quiénes van a ser los dirigentes, no la militancia. Ajá. Pues se reproduce nuevamente. El poder es el poder.
4: Sí.
7: Aquí no hay ideales, no, es el ejercicio del poder. Y tú sabes que en el poder los espacios vacíos se ocupan.
4: Sí.
7: Entonces, aquí la presidenta tenía que tomar el control absoluto de su partido y ella decidió quién iba a ser. Esta persona, Ariadna Montiel, viene de la Ciudad de México, donde la jefa de gobierno de la ciudad fue ella, ahora presidenta,
4: sí,
7: aunque ella viene, la nueva dirigente Morena viene desde los tiempos de Marcelo Ebrard.
4: Ajá.
7: Viene desde las líderes juveniles cuando pertenecía al PRD, que el PRD era la izquierda en ese momento.
4: Sí.
7: Digo, con todo y sus asegúnes, como las famosas tribus, y antes de esa guerra interna que se dio, era la cabeza de la izquierda, era el único partido de izquierda, el PRD, de ahí viene ella. Le cayó muy bien, yo creo, le llenó el ojito al expresidente Andrés Manuel López Obrador, que le hizo subsecretaria de Desarrollo Social.
4: Sí.
7: Se confirma con Claudia Sheinbaum y después ocupó la titularidad de esa secretaría, que electoralmente es la más redituable.
4: Sí.
7: Porque tú sabes, desde ahí viene el manejo de los programas,
4: claro,
7: sociales, y bueno.
4: Y me hiciste pensar en esas similitudes que existen entre la actual vida política y la anterior vida política, que, pues por lo menos en alguna ocasión, un dirigente de partido venía de lo que hoy es la Secretaría del Bienestar, la antigua Secretaría de Desarrollo Social, uh-huh. y que luego se convirtió en candidato. Yo no sé si estamos viendo ese mismo camino en el caso de Ariadna Montiel Reyes.
7: Sí, el propio PRI lo tuvo con Luis Donaldo Colosio.
4: Sí, sí, por eso,
7: a eso, sí, sí, a eso te refieres exactamente. Es un escenario, ¿eh? Digo, así como Claudia Sheinbaum decidió a Andrés Manuel López Obrador que sería ella a través de la encuesta,
4: sí,
7: y lo entrecomillo, ese era un escenario, porque se manejan varios nombres, alguien que ya parece ser eterno aspirante presidencial, que es Marcelo Ebrard.
4: Sí.
7: Recuerda que él compitió contra Claudia Sheinbaum.
4: Así es.
7: Otro que se perfila, incluso, pues algunos ya lo señalan como una posible carta, es este Omar García Harfuch.
4: Sí, también.
7: Que, por cierto, va muy bien en las encuestas.
4: Sí.
7: Y pues a partir de la llegada de Ariadna Montiel, pues prácticamente la hace presidenciable, pero siempre y cuando esté en el ánimo de la presidenta, que todo parece indicar que así es.
4: Y el partido como tal, Morena como tal, ¿qué ves a partir de esta decisión de cambiar la dirigencia, de que Luisa María Alcalde deje la dirigencia, que llegue Ariadna Montiel? No sabemos qué va a pasar con Andy López Beltrán, pero sí sabemos que ya hay una nueva presidenta, que la ex senadora Citlali estará en alguna parte importante de la operación. ¿Qué ves que viene para Morena?
7: Bueno, ya lo habíamos visto hace unas semanas cuando llegó, lo acabas de mencionar, a Citlali Hernández, la ex senadora, ¿sí? Que lo comentamos en su momento, y se lo escribimos también, que ella tiene una tarea específica que ya le había encargado la ahora presidenta desde que era candidata a la presidencia, que tenía que hacer los amarres con los aliados, con el Partido Verde y el Partido del Trabajo. Y aquí algo que algunos le señalan negativo a la ex dirigente nacional, a esta Luisa María Alcalde,
4: ajá,
7: es que no tiene modos finos para tratar temas delicados, en este caso era la alianza.
4: Entonces, o sea, no era política.
7: Sí, no era muy política, que digamos, ella es impositiva, ella es la línea directa, impone y le deja poco margen de negociación a la presidenta, entonces tiene que mandar un perfil más conciliador, que es esta mujer, Citlali. Por eso llega ahí, desde ahí se dejó ver en claro que la presidenta ya venía por el primero, por el control del partido que ya mencionamos,
4: sí,
7: y dos, por la reorganización y el replanteamiento de la cuarta transformación. Eso es lo que estamos viendo. Y Felipe, que hay algo muy importante. En unos días más se definen lo que ellos llaman las coordinaciones de los comités para la defensa de la cuarta transformación.
4: Uh-huh.
7: ¿Qué quiere decir esto? Pues reorganizar para, o mejor dicho, de cara al 2027. Desde ahí se van a definir las candidaturas, que, como se lo pregunté personalmente a la presidenta del partido aquí en el estado, a Luzma Hernández, ¿cómo va a ser o cuál va a ser el proceso o método de selección? Y nos confirmó que es la encuesta.
4: Ajá.
7: No hay más. Ellos se van a encargar de eso. Entonces, ahora sí, que de cara al 27 se está replanteando, reorganizando, reagrupando, o como quieran llamarlo, Morena.
4: Y para el Estado de México, ¿qué viene con esta decisión nacional? ¿O el Estado de México se seguirá manejando como, sí, parte del Morena Estado de México, como parte de un partido político nacional, pero que de alguna manera tiene sus prácticas y sus acciones como autónomas? No, sí, independientes, mira, como autónomas.
7: Aquí yo percibo dos escenarios. El primero, la presidenta de Morena no tiene mucho que la cambiaron, a Luzma Hernández, ella llega. Sin embargo, en algunas encuestas ya la manejan como posible candidata a la presidencia municipal de Catepec, de donde es ella.
4: Sí.
7: Si esto procede o resulta así, pues tendría que dejar la dirigencia del partido y vendría un reacomodo. Y por otro, y lo comentábamos hace unas semanas, estimado Felipe, pues el tema muy complicado que tiene Morena en el estado se llama Higinio Martínez.
4: Ajá.
7: Y este tema les va a generar un dolor de cabeza, porque no es solo es el senador, son las cuotas del poder que él considera suyas. Dice, señores, estos son mis espacios y quiero que me los respeten.
4: ¿Y hay alguien cercano en el Estado de México a Ariadna Montiel Reyes? Además de la gobernadora Delfina Gómez.
7: No lo percibo, Felipe. Con temor a equivocarme, yo no percibo a alguien cercano a ella, a pesar de la vecindad entre el morenismo mexiquense con el capitalino.
4: El otro tema, que ya lo comentabas de alguna manera, es que esta reunión nacional de Morena, este octavo Congreso Nacional Extraordinario de Morena,
7: séptimo,
4: se den el marco, séptimo, perdón, sí, séptimo, ya no sé leer números
7: romanos,
4: se den el marco de los señalamientos a Rubén Rocha Moya.
7: Y fíjate, durante los discursos que se dieron en este séptimo Congreso Nacional Extraordinario de Morena, no hubo una sola mención.
4: No.
7: Claro que hubo referencias, pues como todo en política, entre líneas, pero una mención directa no la hubo. Pero es obvio que Morena tiene que replantear cómo, más bien, los perfiles con los que va a competir en el 2027, y hay voces internas que dijeron, incluso hace un rato venía, ahorita que venía en camino, venía escuchando uno de los reportajes aquí en tu noticiero, de los perfiles que quieren perfiles limpios, perfiles que no les causen dolor de cabeza, ajá, porque la oposición está derrotada. Ellos están, entonces, este tema de...
4: Moralmente derrotados.
7: Sí, moralmente diría. Derrotados, y lo peor para ellos, electoralmente derrotados. Todas las encuestas los ponen muy abajo.
4: Sí, sí.
7: Y eso, ese discurso tan trillado que tienen de narcogobierno, narcodictadura y una serie de señalamientos irresponsables porque no presentan una sola prueba, les vino como anillo al dedo. Es oro molido el señalamiento del gobierno de Estados Unidos en contra de Morena, y por eso vemos dirigentes que, ven, se los dijimos, desde la propia ex candidata presidencial dijo, y a mí me multaron por llamar narcocandidata, pero ahí está la razón, ahí sí, ya ven el tema de la razón, pues ni eso les va a ayudar, Felipe.
4: ¿Y crees que debería el gobierno mexicano entregar a Rubén Rocha Moya?
7: Bueno, la presidenta ya fue muy clara, se tiene que comprobar que los señalamientos que le hacen, porque por ahí veíamos que la única prueba es un papelito en una hoja,
4: ajá,
7: Juanito tanto, y esa es la prueba, perdón, pero eso no sirve para nada, en cualquier escenario que tú me digas jurídico, no procede. Sí, claro que si resulta responsable, ahora sí que si resulta responsable, está obligado a entregarlo.
4: Alfonso Godínez Mendiola, Poncho, muchas gracias por acompañarnos hoy.
7: Hombre, gracias a ti y un saludo nuevamente a todo el auditorio.
4: Son las 3 de la tarde y 32 minutos. Esto es Panorama Informativo Toluca.
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0: Son las 3:38. Faltan 22 minutos para que sean las 4 de la tarde. Estamos en Panorama Informativo Toluca por 90.1 Mix 80s, 90s y más. Y en línea a través de la aplicación iHeartRadio, la aplicación de Grupo Asir para que me escuches en digital a través de tu dispositivo conectado a la internet. Nos vamos a ir con Rebeca Morales, el diputado local Khalid Mohamed, diputado del Partido del Trabajo, que después pasó a Morena, cuestionó el hecho de que el gobierno municipal de Lerma haya destinado 25 millones de pesos para la celebración de un festival cultural y de entretenimiento. Sí, yo creo que sí se los gastaron. No sé si esos 25 millones de pesos, no, pero... Es una versión extendida, se ha leído, se ha escuchado en muchos espacios esta versión en torno a este gasto millonario, pero yo te digo una cosa, y lo he dicho en todos los casos, lo he dicho en el caso de Toluca, en el caso de Metepec, en el caso de Lerma, en el caso de Sinacantepec, en el caso que me digas. Pues el gobierno tiene que gastar también en esto. ¿O tú crees que, por ejemplo, la presentación de 31 minutos de hace unos días en el Zócalo de la Ciudad de México fue gratis? Pues no. ¿Alguien le tiene que pagar a esos artistas? ¿Quién lo hace? El gobierno de la Ciudad de México. ¿Y la gente está contenta? ¿Sí? 250 mil personas estuvieron en lo de 31 minutos. ¿Y han estado en otros semejantes, en otros conciertos semejantes? ¿Por qué no? En los municipios. ¿Por qué no, en vez de que gasten el dinero en los viáticos del presidente municipal o de los regidores o del síndico o la síndica o de los directores, pues se lo gastan en entretener a la gente? Pues claro. Y hay muchísimas personas que no tienen acceso a estos espectáculos porque son carísimos. Un boleto, ¿cuánto te cuesta un boleto para un concierto? Así sencillito, sencillito. ¿800 pesos? Me quedo corto, ¿va? ¿1,200 pesos? Me quedo corto. ¿3,500 pesos? A lo mejor ya le voy pegando al costo de un boleto. ¿3,500 pesos es lo que ganan muchas familias, muchas personas en un mes o en dos semanas, en una quincena? Por supuesto que tienen derecho a recibir este tipo de servicio, que a final de cuentas lo es, aún y cuando el gobierno municipal de Lerma y el que tú me digas tenga pendientes que tiene que resolver en torno a diversos temas. La información la tiene Rebeca Morales. Adelante, Rebeca.
1: Así es, al momento el municipio de Lerma cuenta con un presupuesto anual de 45 millones de pesos, esto específicamente para el desarrollo de infraestructura, calles, vialidades y alumbrado, además de seguridad, una situación que desde hace años es apremiante. Principalmente lo relacionado a las zonas industriales. En este sentido, el diputado por esta región en la localidad, Khalid Mohamed, cuestionó el hecho de que no se haya avanzado de manera considerable en esta que ha sido una demanda permanente, pero que por el contrario sí se hayan destinado más de 25 millones de pesos para la realización de un festival cultural y de entretenimiento hace apenas una semana. En reunión con el sector empresarial dijo que el municipio cuenta con un presupuesto superior a los 322 millones de pesos anuales, con lo que, además del gasto corriente, debe atender condiciones como el agua, la seguridad pública y los servicios básicos, una situación que pues no tiene las mejores condiciones para buena parte de la localidad. Uno de los puntos que señaló que se ha presentado es que se tome en cuenta que poco más de 30 patrullas son lo que se tiene para cubrir desde la zona de la montaña, y a lo cual no se ha aplicado más recursos, eso es la totalidad del municipio, y en los cuales dijo pues es indispensable el tomar en cuenta cuáles son las necesidades prioritarias de la población. El compromiso asumido es que se tenga una mayor verificación y transparencia en la forma que se aplican los recursos, pero además una participación directa del sector empresarial para poder atender temas de urgencia que adicional a esto generan recursos, empleos y una cadena de mayores inversiones. Señaló, ante las condiciones actuales es indispensable actuar y participar por parte de la población con el objetivo de tener mejores resultados y estar al pendiente en este y otros ámbitos de cuáles son los resultados que están dando los diferentes gobiernos. Rebeca Morales, Panorama Informativo.
0: Gracias, Rebeca.
1: Buenas tardes.
0: Son 3:43, 3:43. Esto es Panorama Informativo Toluca por 90.1 Mix 80s, 90s y más, y en línea a través de la aplicación iHeartRadio. Sí, el gobierno municipal de Lerma tiene muchos pendientes, muchísimos pendientes. Yo no tengo ninguna duda. Pero pues una cosa no contraviene a la otra. No son... No se convierte en una disyuntiva. Se pueden hacer las dos cosas. Tiene que cumplir el gobierno municipal de Lerma con los servicios públicos y con las vialidades, y por el otro lado también tiene que cumplir con esta otra parte. También es parte de la labor gubernamental. Son 3:00 p.m. con que le anden buscando tres pies al gato y peras al olmo y lo demás. Ya, es un asunto político. No es otra cosa más que un asunto político. Son 3:44. Estamos en Panorama Informativo Toluca por 90.1 Mix 80s, 90s y más. En línea a través de la aplicación iHeartRadio. Nos vamos a la información deportiva con el señor Luis Manuel Jaramillo.
2: Bien, vayamos con algo más de información deportiva. Le platico que la Fórmula 1, el joven piloto italiano Kimi Antonelli se llevó la victoria en este Gran Premio de Miami corrido este fin de semana. Y con este triunfo, el piloto de Mercedes no solo consolida su dominio absoluto en el campeonato, sino que además pues pone su nombre en los libros de oro de la Fórmula 1 al conseguir su tercera victoria de manera consecutiva. Mientras que Sergio Pérez y la escudería Cadillac pues tuvieron un fin de semana positivo en cuanto a las mejoras en su nuevo monoplaza, quedándose cerca de conquistar sus primeros puntos en la campaña. Así es que en la tabla general, Antonelli continuó en la punta de la clasificación con una ventaja de 20 puntos sobre su compañero y sublíder, George Russell, que tiene 80. La complicada carrera de Charles Leclerc lo aleja del segundo puesto y lo deja a merced de los pilotos de McLaren, Piastri y de Norris, ya que suma 59 unidades, 8 más que los volantes de la escudería inglesa. Y por otra parte, Yannick Sinner, sí, dio un paso más en su recorrido y ganó por primera vez allá en Madrid en la famosa Caja Mágica por 6-1 y 6-2, erigiéndose como el primer jugador de la historia en ganar 5 Master 1000 de forma consecutiva desde París 2025 hasta Madrid 2026. Sí, sin discusión y con una evidente distancia respecto a su rival, el alemán Alexander Zverev. No hubo batalla en una final que reflejó que el tenista de San Cándido está fuera del alcance de la mayoría de adversarios. Solo Carlos Alcaraz cuestiona el dominio del trasalpínico. Y por otra parte, pues tuvieron que pasar más de 100 años para que el Racing Club de Montevideo pudiera celebrar su primer título profesional. Un logro histórico, desde luego, en el fútbol de Uruguay, que finalmente llegó con la conquista del torneo Apertura. 100

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2: Por lo pronto hay que reconocer el trabajo que está realizando el director técnico francés Patrick Lehr, que bueno, pues vaya que sí está contento con lo que hasta el momento ha mostrado su equipo y además de las jugadoras francesas. Por primera ocasión Toluca se encuentra instaladas en las semifinales de la Liga MX Femenil y muy cerca de poder llegar a la gran final.
3: Para finalizar le comento que el clavadista olímpico mexicano Randall Williams logró la medalla de plata en la prueba de plataforma de 10 metros individual en la superfinal de la Copa del Mundo en Beijing, China, en donde la delegación mexicana, hay que decirlo, cerró con una de sus mejores actuaciones en la historia y de esta forma de competencia, pues desde luego que se aplaude. Williams, quien es uno de los competidores que tiene una lista de alto grado de dificultad en la llamada prueba reina de los saltos ornamentales, dio a México la quinta medalla en esta edición de la superfinal, en donde se lograron 3 platas y 2 bronces. Felicidades para todo el equipo de clavados que nos representó allá en Beijing, en China. Hasta aquí la información deportiva.
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6: Son las 3 de la tarde con 54 minutos. Faltan 6 minutos para que sean las 4 de la tarde. Y nosotros estamos en Panorama Informativo Toluca por 90.1 Mix 80s, 90s y más. Y en línea a través de la aplicación iHeartRadio, la aplicación de Grupo Asir, para que me escuches a través de tu dispositivo conectado a la internet. Vamos con Sonia Vilchis. Muy tempranito por la mañana se registró la volcadura de un tractocamión en la zona de la Puerta Tolotzin o Museo Torres Bicentenario, o como se llame hoy, la zona de Alfredo del Mazo y la incorporación con Paseo Toyocan. Sonia, cuéntanos.
7: Hola, ¿qué tal, Felipe? Muy buenas tardes. Comentarte que durante la madrugada de este lunes se registró la volcadura de un tráiler en el bajo puente de la vialidad Alfredo del Mazo, en el carril con dirección a la carretera Toluca-Tlacomulco. El vehículo de carga transportaba detergente, producto que quedó esparcido sobre el pavimento tras el impacto que dejó la cabina del operador completamente destruida. A pesar de los daños materiales en la unidad, los servicios de emergencia confirmaron que no hubo víctimas mortales y los lesionados reportados en el lugar no presentaron heridas de gravedad. Ante el riesgo que presentaba el detergente derramado por ser una sustancia resbalosa, elementos de protección civil, bomberos, así como policías municipales y estatales, coordinaron los esfuerzos para revestir la superficie con tierra y realizar la limpieza de la vía. Esas labores de saneamiento y el retiro de la pesada unidad se prolongaron por más de 6 horas. Panorama Informativo, Sonia Vilchis.
6: Muchas gracias, Sonia.
7: Muy buenas tardes.
6: Buenas tardes, son 3:55. Dos cosas antes de cerrar este servicio informativo. Primero, el vocero y fiscal de asuntos relevantes de la Fiscalía General de la República, Ulises Lara, el mismo que fue fiscal de la Ciudad de México y que consiguió su título bien rápido, ¿te acuerdas? Híjole, no, si ese cuate, toda mi admiración, por haber conseguido el título así de rápido. Bueno, dio declaraciones hoy a propósito de este operativo en Chihuahua que desmanteló un narcolaboratorio y que después de un accidente, si no hubiera ocurrido el accidente ni nos damos cuenta, pero ocurrió el accidente y murieron 2 agentes de la CIA que estaban en este operativo en Chihuahua. Después de este hallazgo de la acreditación de estos agentes de la CIA, porque así lo supimos después, la Fiscalía General de la República ha dado a conocer el día de hoy a través de Ulises Lara que se han identificado a 50 personas que participaron en este operativo y que están siendo citadas a comparecer, seguramente para que digan de qué se trató el asunto, quién estaba, por qué estaba, quién les dijo, quién no les dijo, qué acreditaciones existían, qué autorizaciones, en fin, lo que sepan seguramente respecto del operativo. Uno. Dos. El día de hoy, en el transcurso de esta mañana, la presidenta Claudia Sheinbaum, después de la mañanera, se reunió a puerta cerrada con integrantes de su gabinete legal y ampliado, en medio de las tensiones latentes, urgentes, con Estados Unidos, a raíz de la solicitud de detención y extradición del gobernador con licencia de Sinaloa, Rubén Rocha Moya, y otros 9 funcionarios, pero también, seguramente, a raíz de la renovación en la dirigencia nacional de Morena. Son 2 temas de trascendental importancia para la presidencia de la República y el encuentro se está desarrollando con la presencia del Gabinete de Seguridad, el secretario de Seguridad, el de la Defensa, el de Marina, que tuvieron que llegar desde Culiacán, en Sinaloa, a donde estuvieron en la mañana, en el transcurso de este mediodía a la Ciudad de México. Así que el gabinete legal y ampliado, reunido con la Presidenta de la República en este momento, con dos factores importantes. Tensiones con Estados Unidos, renovación de la dirigencia nacional de Morena. 3:58 p.m. Despedimos Panorama Informativo Toluca con algo de música, como es acostumbrado. Hoy 4 de mayo del año de 1970, un día como hoy en el año de 1970 en el estado de Michigan, nació Greg Alexander, nacido como Gregory Autio en Michigan, un 4 de mayo de 1970, este productor y cantautor estadounidense, conocido por haber sido líder de la banda New Radicals, que tuvo su mayor éxito en esta canción que estamos escuchando, que se llama You Get What You Give, grabada y desde luego hecha éxito en el año de 1978. New Radicals, una banda de rock alternativo estadounidense de finales de los 90s, y Greg Alexander fue su líder y su principal cantante, además de ser el productor de todas las canciones. Con esta canción despedimos Panorama Informativo Toluca. Gracias a Gal Hernández, que estuvo en la realización de este servicio informativo. La producción es de Omar Pérez, el máster. La redacción de Ale Góngora y de Carla Reyes. A nombre de todo el equipo, gracias y que tengas una feliz semana.
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8: 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Hello, ¿cómo están? Bienvenidos a una nueva semana. La primera del mes de mayo, 4 de mayo del 2026, siendo las 4 de la tarde con un minuto, una hora de música continua, en donde también a través de iHeartRadio me podrás escuchar, acompañada de Robbie Williams, The Corrs, Queen, Donna Summer y muchos artistas más. Quédate porque más adelante tú y yo tenemos muy buena info. Llegarán las efemérides del rock. Y no solo eso, sino también tengo promoción para ti, así es que por favor no te muevas. Llega Europe del año 1986 aprox. Dato curioso, esta canción, déjame platicarte que no iba a ser un hit. La banda solamente pensaba utilizarla como un intro para sus conciertos y terminó siendo su canción más famosa, además de que fue inspirada como en el espacio. La letra habla de por fin dejar la Tierra y así irse al espacio. También por influencia de David Bowie. ¿Recuerda la canción Space Oddity? Bueno, tiene mucho que ver con ello. Yo soy Gal Hernández, 90.1 Mix, 80s, 90s y más, y a través de iHeartRadio.

Acabas de escuchar a Nirvana. Damas y caballeros, rockearon Smells Like Teen Spirit en 90.1 Mix, 80s, 90s y más, y en la vía digital a través de iHeartRadio. Yo soy Gala Hernández, y tus saludos salen al aire. Corre a Facebook en Gala Hernández en Mix o a través del Talkback iHeartRadio. Año 1970, un 4 de mayo, se separarían The Beatles oficialmente. Aunque la tensión ya era evidente, pero este día como que se hizo público, porque la banda más grande del mundo decía: llegamos a nuestro fin. Ahí comenzaría una nueva era, pero también el fin de una leyenda. Y sabes, siguen sonando en todos lados. 4 de mayo de 1984, Bon Jovi lanzaría su álbum debut con el disco Bon Jovi. Comenzaría por fin la historia de una de las bandas más exitosas del rock ochentero. Año 1999, Red Hot Chili Peppers lanzaría Scar Tissue, el primer sencillo de Californication, que marcaría, por cierto, su gran regreso y esa nueva etapa sonora que todos amamos. Yo soy Gal Hernández, en 90.1 Mix, 80s, 90s y más. Llega Quiet Riot con Common Feel the Noise, del año 1983.

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Damas y caballeros, Hot Stop con Donna Summer. Algo muy setentero, 1979, 90.1 Mix, 80s, 90s y más. Yo soy Gala Hernández y en la vía digital a través de iHeart Radio. Súbanle ya. ¡Qué bien! Eso es lo que yo quería escuchar, justamente. Gracias, querida producción. Valen 8K, como dice la chaviza del día de hoy. En la enciclopedia del rock llega David Bowie, quien nació en 1947 al sur de Londres. Durante toda su infancia, casi perdió la vista del ojo izquierdo durante una pelea. La cirugía le dejó la pupila paralizada. Después de abandonar la escuela, trabajó como saxofonista en muchas bandas, semiprofesionales, claro, hasta que formó el grupo David Jones and the Lower Third. Y ahí fue cuando decidió grabar un oscuro álbum, que pronto fue descontinuado. Era demasiado oscuro que no fue bueno. Bueno, entonces resultó que cambió su nombre debido al choque con David Jones de los Monkees. Y en 1966 fue contratado como solista por PYI y hace dos sencillos hasta que cambia de marca al año siguiente. Sus trabajos comenzaron en 1967, The World of David Bowie, del que por cierto existen dos versiones, pero la colección más completa de material de aquella época es Imagen 1966. En los 70s había decidido retirarse para manejar un laboratorio de arte, ¿qué? Pero fue convencido por la compañía grabadora para hacer otro álbum, The Man Who Sold the World. Y ahí es cuando salen rolitas como Hunky Dory, Transformer, All the Young Dudes y muchos más. En 1978 grabó Heroes y una colaboración, por cierto, extraña, pero buena. Eso fue lo que le hizo a Bowie trabajar con gente como productor, colaborador y hasta trabajar con otros grandes artistas. ¿Se le criticó mucho? ¡Claro! Pero es innegable que fue autor de una buena parte musical. Esta fue la enciclopedia del rock.

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2: 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Y en la vía digital a través de iHeartRadio.
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3: Hello, son las 5 de la tarde con un minuto. Bienvenido, bienvenida. Estás en tu cabina. Si apenas te vas integrando conmigo, una hora con música de los Bee Gees, de Metallica, Bob Marley, Madonna, Michael Jackson, Alanis Morissette y muchos más. Recuerda que la vía digital a través de iHeartRadio puedes escucharme desde donde tú te encuentres. Oye, ¿sabías que la música tiene muchos beneficios? Por ejemplo, puede cambiar literalmente tu cerebro. Sí, cuando escuchas una canción que te encanta, tu cuerpo libera dopamina. Y la misma sustancia, pues, ayuda a que tengas placer, felicidad. Por eso ese momento en el que suena tu rola favorita se siente casi mágico. Como cuando yo escucho a Queen aquí o a Michael. Ya saben cómo me pongo. Algo así sucede en nuestro cerebro. Hablaremos de esos beneficios en unos minutos más. Por ahora llega All the Love in the World. Ellos son The Outfield en 90.1 Mix, 80s, 90s y más. Yo soy Gal Hernández. Bienvenidos. Toma el mejor asiento.

0: Acabas de escuchar The Live con Cher en 90.1 Mix, 80s, 90s y más, y en la vía digital iHeart Radio. Yo soy Gal Hernández, la voz que te acompaña hoy hasta en punto de las 8 de la noche. Oye, pregunta seria, ¿cuál es esa canción que disfrutas de escuchar? Que no importa el momento, lo que esté pasando en tu vida, cuando regrese a tus oídos, dices, qué buena rola. Bueno, te hago esta pregunta porque si aún no lo sabes, por favor, identifícala y comienza a escucharla cuando mal lo necesites. Y es que resulta que estudios de neurociencia han demostrado que la música activa muchas áreas del cerebro. Y todo lo hace al mismo tiempo. Por ejemplo, la memoria, emociones y hasta el movimiento. Por eso unos que otros echamos el bailongo cuando escuchamos nuestra rolita favorita. Por eso puede recordar perfectamente también una canción de hace muchos años, pero no en donde dejamos las llaves cuando salimos antes de casa. Bueno, hay efectos físicos de la buena música. Por ejemplo, te ayuda a reducir el estrés, baja la frecuencia cardíaca y mejora tu estado de ánimo. No es casualidad que muchos la utilicen para concentrarse, hacer ejercicio o relajarte. Y uno de los datos que te quiero compartir que está increíble es que la música se usa también en terapias para pacientes con enfermedades, una con Alzheimer, para ayudar a reconectar con recuerdos que parecían perdidos. Por eso se dice que la música que escuchaste en tu adolescencia no solamente va a definir tu personalidad, sino que también te ayudará a recordar la mejor etapa de tu vida, ya que según los estudios, la mejor fue esa, la adolescencia. 5 de la tarde con 11 minutos, yo soy Gal Hernández, 90.1 Mix, 80s, 90s y más, y en la vía digital a través de iHeart Radio. Un día como hoy, llegaron los videodiscos. Te voy a platicar de ello más adelante.
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0: You Shall Be Dancing, no lo digo yo, lo dicen los Bee Gees en 90.1 Mix, 80s, 90s y más. Recuerda que me puedes escuchar y enviar tu mensaje de voz a través del talkback de iHeartRadio. Oye, ¿qué crees? Tenemos que hablar del pasado. Vamos a recordar cosas que las nuevas generaciones no conocen. Los videodiscos. ¿Te acuerdas de eso? La neta es que a mí nunca me tocó ver uno como tal, pero no significa que no sepa qué son. A finales de los 70s, todo era magnífico, todo era música y mucho rock and roll, además de música disco. Resulta que se lanzaría el primer sistema comercial en 1978 por Philips y MCA, un formato llamado Laserdisc. ¿Qué es esto? Bueno, llegarían así los videodiscos. Después de muchos rumores, saldría una nota un día como hoy. Acerca de la posibilidad de crear el videodisco, por fin llegaría la marca Philips. Acabaría de lanzar al mercado su modelo a un precio de $695. El disco sería tocado vía un rayo láser. El aparato se conectaría a un televisor y podría ser tocado tanto en mono aural como en estéreo. De modo que no habría ningún videodisco de grupos de rock. Gran error, pero sí del guitarrista y productor Dud Rundgren, quien acabaría, por cierto, de terminar la producción del videodisco en la obra de Tomita de Planets. Además de que habría anunciado que produciría un concierto de su grupo Utopía para editarlo en videodisco. Fue un sistema que la verdad no cupo en el bolsillo de muchas personas y por tal razón nunca fue masivo como el VHS. Tenía una mejor calidad de imagen y sonido, por eso se volvió popular entre cinéfilos y coleccionistas. Pero nada más, el Laserdisc fue como el abuelo del DVD, porque introdujo cosas que hoy vemos normales, como escenas extras y selección de capítulos, pero no salía a veces tu artista favorito. Y eso costaba mucho. Mucho disgusto para la fanaticada. Yo soy Gal Hernández, en 90.1 Mix, 80s, 90s y más, y en iHeartRadio.
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2: Sonar año 2005, Hang Up en 90.1 Mix, 80s, 90s y más. Ya la vía digital a través de iHeartRadio. Oye, tenemos que irnos rápidamente a las redes sociales. En Gala Hernández en Mix. Giselle, te mandamos un abrazo. Gracias por escuchar. 90.1 Mix, que nos dice: Dios es mi pastor, nada me falta. Recuerda que también puedes escucharme a través de la vía digital. Saludamos a Rogelio Montero Sánchez, también a J. Luis Hernández Mendoza, a Ignacio Bautista y también saludamos a Marisol Maldonado, que nos dice: Gala, yo te escucho desde Tlaxcala. Sí existimos y sí existe Mix, ¿ok? Oye, te mandamos un abrazo. Gracias por escucharme. No importa en dónde, sino que siempre lo hagas y te diviertas. Oye, tenemos que hablar de otros lugares. 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Visita nuestro sitio web mixfm.mx y ponte al corriente con Mix. Yo soy Gal Hernández en la vía digital a través de iHeartRadio.
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8: Mix, mix, mix, ¿qué onda? ¿Cómo les van esta tarde de lunes 4 de mayo? 6:02, yo soy Gala Hernández, ya lo sabes. Y si te vas integrando, toma el mejor asiento. Pásale con confianza que escucharás a Britney Spears, también Cardigans, Led Zeppelin y muchos artistas más. Llega además el diario del rock. Imagínate esto, finales de los 70s. Todo rockeando duro, guitarras intensas, looks rebeldes. Y de pronto aparece un tipo tranquilo con la voz muy suave, cara de buen chico. Y rompe todo con pura elegancia musical. Hoy te hablo de él. Ay, el gran Christopher Cross. Hoy es el turno de que nos cuente su historia. Y lo vamos a escuchar en unos minutos. Por ahora, vamos a irnos sobre la misma notita musical. Algo romántico, suave, sensual, no sé. Ellos son Wham, del año 1984, y esta canción, hoy en 2026, sigue siendo